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0: estamos, muy buenas noches. Como siempre, qué placer saludarlo. Desde este momento comenzamos a Que No Me Duermo, el programa más importante en la noche en Colombia. Desde Leticia, en el Amazonas, hasta la puntica y en la Guajira. Un abrazo para todos ustedes. Aquí estamos, Karina y el caballito, hasta las 12 de la medianoche. Hoy, como siempre, vamos a tener confesiones, muchas historias. Los oyentes nos van a contar eso que les sucedió, eso que les pasó. De pronto, esa tusa que también están viviendo, llegó el momento de decir, basta, tengo que desahogarme. Nosotros aquí te vamos a escuchar. También vamos a tener el cupido. ¿De qué se trata el cupido, caballito? Facilito. Si de pronto usted está de pelea con su novia o también quieres acercarte un poco más, quieres tener algún tipo de relación más que una amistad con ese chico o con esa chica, llegó el momento de decirnos aquí en A Que No Me Duermo de Tropicana, ayúdeme y nosotros lo vamos a hacer. Si es necesario, vamos a llamar. En estos días, casamos a una pareja en la ciudad de Barranquilla, quedaron súper contentos, que entre otras cosas también tenían un inconveniente, porque el futuro esposo había peleado, había tenido un sí, un no, una discusión con su suegra. Entonces, aquí nosotros nos encargamos de que ellos llegaran a feliz término y se van a casar. ¡Qué bonito eso! Por eso, ya, hoy en este momento, habilitamos nuestra conexión al Tropic WhatsApp, el 310-206-3302, para hacer no solamente confesiones, soldado caído, sino que también vamos a hacer el cupido aquí en Tropicana y tenemos muchísimos temas. Y también, directamente desde Medellín, la hermosa, la encantadora, lo más lindo que tiene Tropicana, Karina Uribe. Buenas noches, buenas noches, buenas noches, mi amor, ¿cómo estás? Mi cari hermosa, mi cari preciosa. Bueno, y ahorita vamos a tener a la encantadora Cari. Y también contándole a nuestros oyentes, bueno, que hoy se...
1: Ahora comenzaron a jugar los cuartos de final.
0: Estaba diciendo que se comenzaron a jugar los cuartos. Mbappé votó penalti, fue goleador, entre otras cosas también, porque
1: qué rabia, ¿no? Yo quería que lo eliminaran.
0: No, ¿cómo así? ¿Por qué razón?
1: Ay, sí, que ganara Marruecos al menos una vez, pero no, todo para los mismos, no.
0: Lo que pasa es que ellos son muy buena selección, ellos son fuertes. Bueno, sí. Ellos son fuertes.
1: ¿Qué más se va a hacer?
0: La selección francesa es una de las mejores del mundo, y si no aparece uno, aparece el otro. O sea, esos manes están como deben estar, afiladitos para ser campeones del mundo. Bueno, Cari, ¿cómo te va? ¿Cómo está, mi amor?
1: Son como las papas francesas, deliciosas. ¡Qué rico!
0: ¡Ay, qué rico! ¿Cómo estás, mi amor?
1: Súper bien, gracias a Dios.
0: ¿Qué tal estuvo el día?
1: Hoy es jueves.
0: No,
1: ¿por qué tan rápido se ha pasado esta semana? El día súper bien. Estuvimos compartiendo con los conductores, estuvimos por ahí haciendo varias actividades. Es que estábamos en una actividad con los conductores porque nos viene el día del conductor. Porque el 16 de julio es la fiesta
0: de la Virgen, del Carmen. Esa vaina, carajo.
1: ¡Rico! Cierto, la vida más bacana escuchando Tropicana.
0: Claro que sí.
1: Gracias a todos los que se han conectado en diferentes ciudades. Gracias a todos los que han estado por diferentes lugares del mundo conectados con A Que No Me Duermo a través de www.tropicanafm.com. Gracias por estar siempre con nosotros, por dejarnos sus anécdotas, sus historias. Hemos quedado impactados con esa cantidad de confesiones que nos dejan los oyentes. Claro. O sea, caballito, yo no sabía que a la gente le pasaba tanta cosa. Yo pensé que la única que me pasaba era a mí.
0: No, para nada. Hay mucha gente que es incrédula. Hay gente que dice, dímelo. ¿Pero cómo así? ¿Por qué razón? Y sí, es cierto, a la gente le pasan cosas. Y por eso nosotros ya tenemos el Tropi WhatsApp disponible para que nos cuentes esa historia, esa anécdota, esa confesión. Pero es muy importante, Cari, que luego de enviar su nota de voz nos escriban la palabra historia, confesión o anécdota. Así como le esté escuchando, porque después mandamos la nota al aire. Ah, no, es que era una confesión y ya no tiene la misma gracia. Entonces es muy importante que usted nos escriba luego de enviar su confesión. Bueno, Cari, vamos a comenzar con algo muy importante. Resulta que la gente en Colombia anda con el tema de que vuelvan a dejar a las personas del común, hombre, tener su arma. O sea, el porte de alma. Usted, señorita Karina, ¿piensa que eso está bien al respecto de esta información? Bueno, lo que están pidiendo los colombianos.
1: A mí eso me da susto, la verdad, no. Yo pienso que dejen eso bloqueado solamente las fuerzas militares. Ya de ahí para allá, cada uno mira qué hace, Yo he visto incluso comentarios de la gente, pero, ay no, qué susto. qué susto, caballito, ese tipo de cosas. Yo como que no estoy preparada para eso. Okay. Ni de aquellas de agüita. No.
0: Pero ¿por qué? ¿A ti no te gusta la pistola, no?
1: Ni las de burbujas. ¿Usted ha visto las de burbujas?
0: Sí, claro.
1: Ni las de burbujas que uno las echa como en jaboncito. Ay. Sí, yo creo que todos tuvimos algo así, ¿cierto? Como en el jaboncito,
0: no,
1: tales.
0: No, estamos de acuerdo con eso. No estamos de acuerdo con eso. Tenemos que vivir en paz, Karina, en paz. Violencia, paz, violencia.
1: Y desde cuando en paz. Mentira, no.
0: No, para nada. Lo único que se le da paz es a usted.
1: Por eso, sí, la única manera es que hay. Ey, no, ¿sabe qué me dejó indignada, caballito?
0: ¿Qué pasó?
1: ¿Sabe qué me dijo indignada por estos días? Aburrida.
0: ¿Qué te indignó?
1: Pero aburrida. ¿Qué? ¿Por qué soy aburrida, caballito?
0: Sí,
1: es que ¿cómo le parece que una familia, o sea, triste, la verdad, una familia en Palmira dejó abandonado a un abuelito en un parque?
0: Ajá.
1: Que porque ya tenía cáncer prácticamente, que les estaba estorbando. Entonces, qué rabia, qué tristeza que uno llegue a, pues, entre comillas, sus últimos años de vida y que los hijos, que los primos, que los tíos, no sé, todo el grupo familiar lo vea a usted solamente como un estorbo. Entonces, triste. Incluso se compartieron...
0: ¿Eso dónde fue, Cari?
1: Fotos. Fue en Palmira, dice por acá,
0: Valle
1: con profunda
0: Cauca.
1: Indignación, sí, señor. Causó mucha indignación entonces el caso de un adulto mayor que, según el propio testimonio, él mismo lo dijo, habría sido abandonado por la familia en un parque del barrio Santa Isabel, en el Valle del Cauca.
0: El hombre,
1: quien padece cáncer en estado avanzado, fue encontrado solo en condiciones de extrema vulnerabilidad por habitantes del sector. Entre lágrimas, el abuelito contó a unas personas, pues, que estaban ahí ayudándolo, que los familiares, muchachos, como vamos a ir de paseo a tal lado, los familiares lo engañaron, le dijeron una cantidad de cosas y lo dejaron tirado allá. Es justo, o sea, oyentes, ¿creen ustedes que es justo que uno dé todo por los hijos, dé todo por la familia y que llegue a un punto donde no les interese entonces el cuerpo, el ser de esa persona tan importante? O sea, no.
0: Es ahí cuando se ve el tipo de gente. Es ahí cuando se ve qué es lo que tiene tu corazón. Y de verdad,
1: vaya a ver que tengan plata, vaya a ver que tengan dinero, vaya a ver que tengan herencias,
0: Karina, y de verdad que Dios no se queda con absolutamente nada. Si usted de pronto le está dando la espalda a ese ser que también le dio la vida, que también vio por usted, que lo crió. O sea, ¿qué dice tu corazón? Dios no se queda con nada.
1: Hay historias incluso de hijos que han abandonado a sus padres en los centros geriátricos. De verdad, o sea, yo quiero escuchar a los oyentes, quiero escuchar qué opinan de este caso que ha generado mucha indignación. ¿Qué se puede hacer? El abuelo en este momento está con atención, obviamente, médica y psicológica, porque a pesar de su edad también está muy mal, está pasando por un momento no tan bueno. Entonces, queremos que ustedes nos cuenten qué opinan, les ha pasado algo, han conocido historias también con abuelos que les ha marcado, que nos cuenten en A Que No Me Duermo, hoy con Tropicana, conectados en live, conectados por todos lados, caballito.
0: Y que lo sepa Colombia, Karina, que lo sepa Colombia. Que esta persona, esta mujer, esta familia no tiene corazón. De verdad no tiene corazón, no tienen perdón de Dios.
1: No.
0: Dejar a una persona a su suerte con este tipo de enfermedad. Usted sabe que el cáncer es una de las enfermedades más mortales que hay. Y lo que necesitan estas personas con estas enfermedades es el acompañamiento, es el calor del hogar, es el acompañamiento de los hijos, de los hermanos. Y que usted lo deja a su suerte tirado en un parque, esta vaina no tiene perdón de Dios. Que papito Dios se encargue.
1: No.
0: Que papito Dios se encargue de ustedes. ¿Qué dicen los oyentes en Colombia? A ver, 310-06-3302. ¿Qué dicen los oyentes? ¿Qué opinan ustedes al respecto? Tropicana, hola.
2: Bueno, Cari, caballito, las águilas, ¿qué opinan? Que ellos también van para esa edad. Y qué tristeza, mi llave, qué tristeza. Coño, que los familiares, que sus hijos hagan eso. A quien sabe ese señor cuánto trabajo no pasaría para criarlos a ellos. Darle sus estudios y todo, eso es un pecado y no se puede hacer. Qué tristeza. Si yo vi ese video, Karina, y yo hasta lloré con ese video, porque no, a la realidad es que me parte demasiado el corazón aún.
1: O sea, me parte el corazón y el alma. Dice por acá Caballito, dice, asimismo la vida les va a cobrar en sus finales. Otro dice, no se preocupen, ellos las pagan. La ley de la vida es más tesa que la ley judicial.
0: Bueno, 310-206-3302, ya está habilitado el Tropi WhatsApp. ¿Qué opinan ustedes al respecto de este tema? Lo que acaba de contar Karina en Palmira, Valle del Cauca, a un anciano, una persona de la tercera edad que padece de cáncer en estado avanzado, su familia ya pues lo desahució, o sea, lo trataron como un mueble viejo, lo dejaron a su suerte en un parque y nosotros queremos saber qué opinan los oyentes de Tropicana en toda Colombia. Envíen una nota de voz contando su reacción al respecto de esto, 310-06-3302, y ella dijo también algo muy cierto, que la justicia divina, la justicia divina es más certera que la justicia terrenal. Por eso nosotros tenemos que ver qué es lo que vamos a hacer con esas personas que son nuestra familia, personas que hicieron algo por nosotros. No tenemos que
1: hasta el final, hasta el final. Vea, como dicen por ahí, nosotros de abuelos seremos como bebés, entonces merecemos un buen respeto. Dice por acá Jorge, ¿cuánto yo daría por tener a mi abuelita conmigo, ah? ¿Cuánto daría por tenerla a mi lado? Así me regañe, no importa. ¿Cuánto daría?
0: ¿Cuánto daríamos porque nuestros familiares más cercanos, por ejemplo, yo tenía mi abuelo materno, una persona excepcional, también un cáncer se lo llevó, Cari, a sus 78 años, vivió bastante, pero todavía estaba como para dar más, y eso fue una pérdida muy, muy, muy fuerte para nuestra familia, y hoy todavía lo recordamos con cariño, con amor, con aprecio, con agrado. Y todavía no me cabe en la cabeza cómo hay gente con un corazón tan tenue, con unos sentimientos tan oscuros, y hacer esto con esta persona. Tropicana, buenas noches.
3: Hey, hola. Tropicana, hola, ¿cómo están hoy? Buenas noches, desde Barranquilla. Hey, hola, ¿no vieron la noticia esa? Repúntame, un viaje cuando es
0: fantástico. Hey, qué hombre. No, primero.
1: Mor, bájale un tris.
0: Sí, no, y también que le baje un tris al radio porque no le escuchamos. Tiene una pelea de perro él ahí, Tropicana.
4: Buenas noches, señor Tropicana. Ay, sí. Para hacer comentarios sobre lo del abuelito. Eso no se debe hacer con los abuelitos. Ojalá que le caiga todo el peso de esa familia, que les duela por lo que le hicieron al abuelito. Eso no se debe hacer con un abuelito. Y más con que más que tiene una enfermedad, eso no se podía hacer. Y nunca se debe hacer con ningún abuelito. Ellos no tienen corazón.
0: Ok, más oyentes, aquí los
1: se les olvidó la pandemia, se les olvidó la pandemia a los, oye, ¿verdad? Humanos, ¿o qué?
0: La pandemia yo pensé que nos había enseñado algo, la empatía, la comunión, nuestros sentimientos, bueno, y también de pronto ser esas personas más cercanas, agradecidas con la vida y también con nuestros familiares, quienes nos dieron la vida, nos criaron, nos dieron educación para portarse de esa manera, eso no se hace.
5: Hombre, viejo Cava, te voy a decir una vaina, mi brother. Siempre el karma va a terminar correteando ese tipo de personas. Y no hay ningún tipo de justificación para abandonar a los de uno. Entonces, de verdad que también debería haber un castigo social y un castigo judicial para ese tipo de conductas.
0: Ok.
1: Dios santo.
0: Pero bueno, esto también me parece interesante lo que dice este oyente, Xavier Ibáñez de Barranquilla, que un complemento judicial, de pronto...
1: Debían, o sea, de poner una ley. Bien,
0: ¿no? Una ley,
1: que
0: claro.
1: Que les quiten todo lo que tienen, que no sé, les embarguen pronto, todo por...
0: No, sí, y tú no pues sabes qué sería bacano, a la gente le duele cuando le toquen el bolsillo. Cuando le toquen el bolsillo a alguien, de pronto con una multa, y no solamente multa, sino que también paguen cana, las rejas... A mí me gustaría, Karina.
1: Todo, que les quiten la casa que era en nombre del papá que dejaron tirado. Que les quiten las cosas. Ay, yo no sé, pero es que a mí me da una rabia eso. De verdad, o sea, qué impotencia. ¿Qué más dicen los oyentes, Caballito?
0: 310-206-3302, si quieres opinar al respecto de este tema, de este abuelito, este ancianito, que padece cáncer y lo dejaron tirado a su suerte en un parque en Palmira, Valle del Cauca. ¿Qué dicen los oyentes de Tropicana? Buenas noches.
1: Buenas.
0: 8:21 en toda Colombia. A que no me duermo de Tropicana, hola.
6: Muy buenas noches. No le habla que la ciudad de Manizales. Les cuento. Ese es el agradecimiento que dan los hijos con los padres. O sea, que los padres uno como padre se ríe por los hijos, cuida a los hijos en cuestión de enfermedades, en cuestión de abrigo, en cuestión de cualquier cosa. Entonces uno se ríe por los hijos, pero desafortunadamente hoy en día los hijos no se ríen por los padres, y de pronto cuando tienen una determinada edad ya con enfermedades como la que tiene este señor. Entonces, eso no tiene, no tiene perdón de Dios, en serio. Eso es inhumano. ¿Y será que ellos no van a llegar a esa edad?
0: Sí, señor.
6: Entonces, bendito sea el Señor.
1: ¡Qué indignación!
6: Porque deja mucho a este señor y a los hijos. Uy, no. Mejor dicho, el Señor lo va a castigar también así. Que tengan buena noche.
0: Un abrazo, gracias a la gente de Manizales. Un abrazo bien grande para todos ustedes en el eje del café. Manizales, Armenia, Pereira. Gracias por estar conectados en la que no me duermo de Tropicana, Karina. Y la vida es una tienda. Nadie se va sin pagar. Nadie se va sin pagar.
1: Y como dicen por ahí, en la vida no se castiga ni con palo ni con rejo. La misma vida se encarga de organizar a usted todo. Si usted fue malo, fastidioso, si dejó tirada a la gente, si hacía sino crítica, mi amor, en algún momento le va a llegar su merecido. ¿Qué más dicen?
0: Tropicana, hola.
1: Oli.
0: A ver, ¿qué dice la gente? Hola, buenas noches.
7: Muy buenas noches, Tropicana.
1: Buenas.
7: Karina Caballito, ¿qué tal? ¿Cómo estás?
1: Mi amor.
7: Ahí lo saluda Javi desde Pereira, Tropia Marilito.
0: Saludos, Javi.
1: Pereira.
0: Oiga, la buena, papi.
7: Yo creo que fue Karina que lo hizo suspender.
1: No.
7: Oiga,
0: dígalo.
7: Esa gente no tiene perdón de Dios. ¿Cómo
0: claro
7: van a dejar
0: sí
7: una persona por ahí a...
0: Cierto.
7: A lo que pueda hacer él, no.
0: Hijos de su mamá, hombre.
7: Eso es un castigo que tienen más adelante esas personas que hicieron ese acto con esa persona. Acá en Pereira también sucedió, pero con un animalito. ¿Cómo lo tiran de un octavo piso? Uy, Dios mío, bendito.
1: No
7: tienen
1: Dios
7: perdón de Dios nunca esa gente. Bueno, a que no me duermo por Tropicana. Un abracito gigante, Dios les bendiga.
0: Un abracito, mi hermano. Qué bacano que está conectado con Tropicana en la que no me duermo. Mira, él le dice así todo bonito. Yo le digo, mi hermano, en la buena, papi. Oh, eso que no se duerma.
1: En la buena, mi amor, lindo, carajo. ¡Mua! Carajo, Dios mío, bueno, un pan de queso para ese chocolate.
0: El que se duerma, le cae la abuela. Tropicana, buenas. 8:24 minutos.
1: Buenas.
8: Caballo, buenas noches.
0: Ah, papá, ¿qué más?
8: Karina, mi amor, un besote.
0: ¿Qué dice la gente?
8: Bueno, yo pienso que a veces también es como lo que nosotros sembramos ya. A veces, lastimosamente, no sembramos amor, no sembramos compasión, no sembramos cosas bonitas de nuestros hijos. ¿Y qué podemos esperar, hermano, si tú abandonas un hijo, si no lo tratas bien, si lo maltratas, etc. ¿Qué puedes esperar tú a futuro con él? Entonces, yo pienso que también hay que poner en la balanza no solamente al hijo que lo abandonó, al que le había abandonado. Es qué pasó cuando él era joven con esa persona que no tuvo ese sentimiento para dejarlo tirado. Que está mal, claro que está mal, que está mal. Pero a veces tú no sabes el resentimiento y la carga que lleva esa persona emocionalmente. Bueno, esa es mi opinión.
0: No, pero ven acá, o sea, el resentimiento, la carga emocional es ahí. Es ahí cuando tú tienes que decir, bueno, sucedió lo que sucedió, pasó lo que pasó, de pronto no fue el mejor papá, de pronto no fue la mejor educación, de pronto fue un papá ausente, pero igual de todos modos es papá. Yo conozco y siempre lo he dicho, ex mujeres, ex trabajos, ex amigos, ex compañeros, ex novias, ex vaciles, pero un ex hijo no, un ex papá, esa vaina no existe, Karina. Entonces es muy importante,
1: no
0: es muy importante nosotros tender la mano a quien pues más lo necesite en este momento este señor, o sea, una vaina que yo todavía no comprendo, o sea, de verdad, y siendo un familiar, ni siquiera un amigo, sino un familiar, imagínate tú, el papá.
1: Empezamos melancólicos, pero es porque de verdad eso, produce demasiada indignación, pero ya ahorita vendrán momentos especiales para que ustedes también manden su confesión en Tropicana. Vamos a estar acompañándolos hasta la medianoche, pues, para que se conecten, sigan opinando. Queremos saber ustedes qué opinan, qué piensan, qué dicen, si les ha pasado algo similar, si han encontrado vecinos que hayan hecho algo similar, si... Y no sé, si tienen algo que contarnos, bien puedan. ¿Quién más?
0: Cari, ¿qué dice la gente en el TikTok? Ahí estamos como Tropicana Colombia. También estamos en YouTube. en Tropicana, Colombia. Saludos en Barranquilla, la encantadora Maite Guzmán. Ella no se pierde nada de la que no me duermo. Y me dice, ¿sabes qué? Esa gente no tiene perdón de Dios. Y así será el castigo, severo.
9: Buenas noches.
1: Buenas.
9: Cosita, mi amor, cosita linda, hermosa.
1: Lindo.
0: Mi hermano.
9: ¿Cómo vamos, miñero? ¿Cómo
0: papi,
9: va ese frío?
0: Al pelito, va, bastante
9: no,
0: sabroso.
9: La verdad opino que pues son personas de que piensan que ya son una carga, no viéndolo todo lo que sufrieron ellos para sacarlos adelante y ahora no tienen la capacidad de poder ayudar al abuelito. Y esas personas son como cuando uno de padre no le da de comer a los hijos, tienen también su demanda. Ellos también tienen derecho de demandarlo para que vea, para que velen por el abuelito, que no se puede sostener.
0: Oye, Cari, pero ven acá.
1: Dime.
0: ¿Podríamos utilizar esta plataforma de Que No Me Duermo para encontrarle, no sé, un hogar a este abuelito y darle, pues, en sus últimos días una vida digna? ¿No se podría hacer?
1: También.
0: Podríamos pues contactarlo,
1: si alguien,
0: ¿no?
1: Uh-huh. Si alguien quiere...
0: O sea, estamos para ayudar, estamos para dar mano, estamos para que nuestra gente, los más vulnerables, los viejitos, los ancianos, hombre, tengan en su final, por ejemplo, en sus últimos días, y de verdad que es así, porque es un cáncer avanzado ya en su etapa final, que tenga unos días dignos, ¿no?
1: Caballito, es como cuando dejan hasta niños abandonados, o sea... Pasa de todo, en la viña del Señor pasa de todo, pero si ustedes quieren, podemos hacer también todo el proceso de comunicarnos con claro este lugar sí. donde lo tienen, o sea, la idea también es que nos ayudemos mutuamente, si usted conoce de una persona también que esté necesitando ayuda de Tropicana, de una, no solamente es ayuda que material, que, no, también ayuda psicológica, también amor propio, también amor de familia, también amor es lo que a veces... buscamos simplemente. Entonces, bacano que nos envíen también esas historias que son chéveres y que puede que le están pasando más de uno en estos momentos de la vida.
0: Tropicana, hola, buenas noches.
10: Caballito,
1: buenas.
10: Quiero opinar y le hago una pregunta directa.
0: Dígalo.
1: Dime.
10: Y si supongamos

0: donde los papás o los abuelos han abandonado a sus hijos y nunca han respondido por ellos. Ya cuando llegan a viejos es que quieren venir. Ay, qué pobrecito. O sea, no estoy de acuerdo con lo que hicieron, pero les propongo esa situación que hicieran ustedes. También hay que ver qué pasa tras de eso.
1: ¿Vas tú primero o voy yo?
2: Vale, caballito.
1: Ok. Lo que yo haría, hermano, es que primero estamos para perdonar. El que vive con resentimiento vive siempre aburrido, siempre tiene esa mancha negra en su corazón. Esos pensamientos no lo van a dejar surgir, no lo van a dejar vivir, porque él no estuvo conmigo. Lo que pasa es que él esto, lo que pasa es que él lo otro. Ya lo que sucedió, sucedió. Y lo más bonito de esta vida es tú vivir en armonía. Tienes que sobreponerte a esas situaciones de resentimiento, a esas situaciones oscuras. Ah, es que él me daba rejo, me pegaba demasiado, me decía, me insultaba. Pero si hoy usted en este momento, esos regaños, de pronto lo hicieron una mejor persona con un carácter fuerte, un temperamento fuerte para enfrentarse a la vida y no dejarse abrumar, no dejarse que la vida lo arrolle, sino anteponerse a todos los problemas y dificultades, ese señor hizo un buen trabajo. No se ha resentido. Las personas resentidas no viven felices, Karina. Esta vaina es en un abrir y cerrar de ojos. La vida se nos va en un momento. Y si tú vas a estar pendiente a eso que te hizo, ¿dónde está la felicidad? ¿Dónde está la felicidad? Entonces, hay que perdonar. Sí, lo que pasa es que Palomita me quitó una hembra. No me importa, Palomita, cásate con ella. Y ya, y que también no, te pegue los cachos a ti.
2: Eso sí no, papito. Entonces,
1: ahí se está
2: eso
1: riendo.
2: Eso es alcahuetear.
1: Lo único favor, que yo te digo es que en camino largo hay desquite. Y así como me la hizo a mí, te la va a hacer a ti, Palomita.
2: Y vea cómo,
0: uy, ¿cómo?
2: La vaina. Ah, pues. Equi, cálmate.
1: Pero bueno, ya.
2: Cálmate, bájale al ritmo, sí. Ya. Oiga, no, pero no somos quien para juzgar. De pronto el actuar a veces de muchos padres. Sabemos que ya estamos en otra generación, que todo ha cambiado un poco. Pero yo siento que sí, que perdonar es una de las vainas más importantes. Que es muy difícil, sí. Pero papá es papá. Mamá es mamá.
1: Y eso no se familia puede es familia, como la canción de Rubén Blades.
2: Eso no se puede, de verdad, eso no se puede,
1: bueno,
2: modificar.
1: Maratón de notas de voz en este momento. Karina Uribe y el caballito hacen silencio y los oyentes de Tropicana van a hablar, van a opinar porque ¡cuéntelo! Queremos saber qué dicen. A ver.
3: Hola, Tropicana. Desde Boyacá nos escuchamos.
2: Qué linda.
3: Es muy triste lo que pasa con ese abuelito. Yo viví con mis abuelitos. Y mi abuelito murió a los 80 años de cáncer. Y en sus últimos días fue como darle todo el cariño, todo el amor que uno le podía dar, porque ya se sabía que ya no había cura. Y es triste. Es triste cuando nosotros queremos a los abuelitos. Uh-huh. Es triste recordar. Es triste ver un abuelito notado porque es como un bebé, claro. pero no sé, Dios, la ley de Dios es justa y yo sé que ellos tienen que pagar acá en vida. Y sí, cuántas personas no quisiéramos tener a nuestros abuelitos vivos. Entonces es muy triste que un abuelito le estorbe. El abuelito es lo más lindo que uno puede tener en la vida, claro, los abuelitos.
1: Más oyentes, hora Tropicana.
4: Hola, buenas noches. Bueno,
2: ¿qué más?
4: Por eso es que uno debe de trabajar y tener su plata ahorrada para que cuando uno llegue a cierta edad, uno mismo tenga que pagar para quien lo cuide, ¿sí me entiende? Porque uno cría cuervos y le sacarán los ojos. Uf. La misma familia, los mismos hijos, a uno le dan la espalda. Entonces, por eso es mejor trabajar, hacerse unos centavitos, ahorrarlos para que cuando ya lleguemos a cierta edad, entonces tengamos nosotros la misma plata de nosotros para pagar quien nos cuide y no depender de nadie. Ese es mi pensamiento.
2: Como dicen por ahí, caballito,
1: ¿sí?
2: A veces los que más van en tu contra son tu misma familia.
1: Okay.
2: Tristemente.
1: Tropicana, hola.
2: Dice, buenas.
5: Tropicana, que no me duermo, mi opinión.
2: A mí, cuéntame.
5: Cuando mi ex me montó cacho, recacho y contra recacho,

0: La muchachita, ella me abrió varios perfiles y me los mandaba invitación.
1: Eso fue ayer, eso fue
0: Pero,
1: ayer.
0: ajá, pude llorar porque por
1: Caballito.
0: aquí no fue. Ahí está él, llevado del
1: Caballito.
0: berraco, le quitó la plática y ahora sí, por ahí como que va a empezar a hablar, pero a que no me duermo.
2: Dime, Cari.
1: Esa fue ayer. Esa fue ayer de los perfiles.
2: Ah, ok, listo.
3: Hey, caballito, ¿qué más? Buenas noches. Bendiciones
1: Buenas.
3: Para todos los oyentes, para ustedes, la mesa
1: Qué
3: de trabajo, Karina, mamacita. El caballito, lo que dijo el oyente ese que hizo ese abuelito cuando joven, si trató mal a los nietos, a sus hijos y tal, cuando joven, me parece un comentario muy erróneo, porque por mucha maldad que le hayan hecho algo, o se haya portado mal el abuelito, eso queda en el pasado, mismo. Eso no viene al cabo, al fin. No tiene que poner la otra mejilla, porque si Jesús puso una mejilla, podemos poner la otra y la otra. Pero ese comentario no va, bro, la verdad.
2: A mí también me parece lo mismo, pero bueno, aquí escuchamos
1: opiniones.
2: A todos. Sí, escuchamos a todos los oyentes. Y lo que ustedes deseen decir, con mucho gusto vamos a escucharlos. Aquí respetamos a todo el mundo. Tropical.
4: Alexandre, el Joa Gutiérrez de Soledad Atlántico, barrio Los Almendros.
2: Saludos, mi hermano.
4: Enterándome que estás por Bogotá ahora, pero gozando porque eres el número uno y sabes que donde vayas te va a ir bien, mi hermano.
2: Amén.
4: Estamos de corazón con usted. Y eso es feo, Edgar Alexandre, porque a veces tú lo ves que cuando los viejitos le van a pagar, los señores de edad le van a pagar su mesada, lo llevan al remolcado. O sea, ahí sí van los hijos acompañándolo al banco a que coja por aquí, a que suba por aquí con cuidado. Pero demás, por los demás días, Edgar Alexander, ni se preocupan por el viejo.
2: Un abrazo. Un abrazo, hermano. Gracias.
1: Caballito, ¿sí? me hizo acordar ese oyente de una familia que llevó el cadáver del abuelo hasta el banco en una silla de ruedas.
2: Sí, para sacar
1: toda la platica que tenía ahí. ¿Ah?
2: Eso no tiene perdón de Dios.
1: No, joder.
2: Papito, es más, cuando ese señor cuando vaya llegando allá y San Pedro lo vea, ah, tú fuiste el que llevaste al papá tuyo allá al banco, espérate ahí, ¡ping! Lo manda para allá, Ponte Lucifer.
5: Buenas noches, Tropicana. Pues para opinar sobre la situación con el Señor, pues pienso que pues como seres humanos y como personas tenemos que tener un corazón pues noble y se trata de perdonar. Pues mi padre en mi casa nunca estuvo conmigo, pero siempre pienso yo que si en algún momento el día de mañana pues él va para viejo y si el día de mañana necesita de mí, yo sí. Pienso que pues nunca estuvo, pero tampoco lo dejaría en la calle ni que pase necesidades. O sea, es mi punto de vista. De pronto pues hay personas que piensan diferentes, pero uno no tiene que tener tampoco ese resentimiento porque eso no le lleva a uno a nada.
2: Bueno, entre otras cosas, un tema bastante controversial, un tema que toca la fibra. Y nosotros hemos hablado a profundidad de esto, muchos oyentes también enviando su nota de voz, Karina.
1: Activen.
2: Y sí. Bueno, ya para ir finalizando este tema, Cari, el consejo que le vamos a dar a los oyentes es que cuidemos a nuestros viejos, cuidemos a nuestros padres. De pronto, si hay algún tipo de resentimiento, pedirle a Dios, doblar rodillas, que el dueño de nuestra vida, el ser supremo, el dueño del techo azul, el que nos creó a todos, que encomendarnos a Él y pedirle que nos dé esa paz, que nos dé esa tranquilidad para sobreponernos a esas cosas que pasaron en el camino, en la juventud, en la adultez, y vivir felices, ayudar
1: Caballito.
2: A quien lo necesite, y más a un familiar.
1: Y si vamos a regalar flores, que si vamos a regalar serenatas, fiestas, lo que sea en vida.
2: Porque, correcto. Claro,
1: vaya que falte a ver si empiezan a hacer con el show de todo. Entonces, amores, hay que disfrutar de la vida al 100, pasar rico y escuchar Tropicana.
2: Bueno, pues, ahí saludo para el DJ número uno en toda Colombia, DJ Yomari. Me dice, yo también estoy de acuerdo con que a los viejos se les dé una vida digna. Nosotros los hijos tenemos esa responsabilidad moral. Karina, atención a esto porque...
1: Cuéntelo todo.
2: Yo les voy a ser sincero. ¿Qué? Yo cuando me vine de Barranquilla...
1: ¿Puedo ser sincero?
2: Me vine pues solo. Yo me voy para mi capital, me voy a trabajar, voy a cumplir sueños, yo tengo muchas metas, bueno, listo y tal. Uh-huh. Pero en la parte sentimental yo también estaba, pero no estaba tan enredado. yo no estaba tan enredado. Yo sí salía con alguien. Yo salía con alguien.
1: ¿Con quién? ¿Con la mamá de los muchachitos?
2: Yo, con el que sea, pero yo salía con alguien. No te voy a decir, pero yo salía con alguien. Resulta que cuando a mí siempre me gusta hablar con la verdad por delante. Amor, ¿sí? Mira, yo no quiero.
1: ¿Desde cuándo?
2: Siempre. Yo no quiero esta relación estable. Yo en este momento estoy enfocado en otras cosas, pero tú me pareces una mujer súper chévere. Me gustaría estar contigo, pero una relación seria, no. Resulta que de esa forma iniciamos. Ahora que yo me venía para acá, para Bogotá, sale y me cambia el juego. Que día yo estaba haciendo no sé qué cosa. Yo no le contesté porque estaba ocupado. Y me dijo, claro, te fuiste para allá, ahora zorrear, sinvergüenciar, que esto, que lo otro, me dijo de cuánta vaina.
1: Imagínese,
2: hasta el mal que, hasta el mal que me iba a morir. Le dije, mamá, ven acá a cogerla suave. Desde un momento te dije yo, vamos a disfrutar, vamos a pasarla bien, y ahora estoy por acá. Es más, a uno le pegan los cachos estando yo al lado. Ahora yo por acá tan lejos, yo no quiero tener mi cabeza partida. Entonces, la pregunta que yo le quiero hacer a los oyentes, porque de pronto yo estoy equivocado. Un casi algo también merece fidelidad si nunca oficializaron la relación.
1: Hay ¿infidelidad o fidelidad?
2: Fidelidad, no, fidelidad. Un casi algo también merece fidelidad si nunca oficializaron nada. O sea, ¿hay traición?
1: No, ¿y para qué? ¿Para qué usted va a tener? No, ¿para qué va a ser fiel a una persona que todavía no tiene nada?
6: No, para mí sí, claro.
1: Un casi algo. Claro, oficialicen.
6: No, pues sí, también, pero desde que tú estás saliendo con alguien, ya tienes que serle fiel. No tienes que esperar que te propongan el cuadre, porque imagínate que jugamos.
1: No, entonces, usted tiene que ser fiel, pero si sí piensa que en un futuro va a tener algo real con
2: entonces
1: ella.
2: Entonces podemos decir lo siguiente.
1: Si usted no piensa en un futuro real, no.
2: Aguántate ahí, Karina. Entonces podemos decir lo siguiente. Que lo sepa Colombia lo siguiente. Que un casi algo para mí no necesita explicaciones. No necesita.
1: Explicaciones sí.
2: No, ¿por qué razón?
1: Explicaciones sí, pero fidelidad no.
2: ¿Tú qué dices,
1: Son
2: Manuita?
1: Dos cosas diferentes.
6: Sí. Yo digo que tanto explicación como fidelidad, porque tú estás involucrándote sentimentalmente con otra persona. Y si en los acuerdos estaba el ser fiel o respetarse, pues hay que respetarlo.
2: Yo, Marín, ¿tú? ¿Cierto que no? No. Un casi algo, no. No, nada.
6: No, hombre, sí son perros, mano.
1: Fidelidad. Pero sí explicaciones, porque si están conociéndose es diferente. Otra cosa, tienen que poner reglas desde ya. Usted va
2: pero
1: a poner
2: si yo se la puse,
1: que...
2: si yo no, se la puse, no, mira, tú no me escuchaste. No,
1: espere,
2: yo
1: se la puse. Es que
2: tú me gustas, pero yo no quiero nada serio. Yo estoy escamellando, yo estoy enfocado.
1: Entonces, ¿qué problema le va a hacer? No.
2: No te estoy diciendo que me dio hasta el mal que me va a morir porque yo no le contesté una videollamada.
1: No, ya.
2: Entonces, que lo sepa Colombia.
1: Entonces, ¿para qué van a seguir siendo algo? No, ya.
2: Es que yo no soy nada de ella, pero se molestó.
1: Pero usted dice que casi algo. Entonces, ¿qué? Entonces,
2: casi algo estábamos saliendo.
6: No, defina casi algo. Define casi algo.
2: ¿Qué dicen los oyentes en Colombia?
1: O sea, casi algo con final feliz o casi algo sin final feliz.
2: Obvio, obvio. Ah, pues.
1: No se vale.
2: ¿Tú crees que yo todavía tengo dientes de leche? Tropical.
1: Sí, claro. Sí,
7: imagínate que hablando de eso, duré 3 años de mozo. Y fiel, le fui fiel a esa mujer. Hasta el sol de hoy me duele, le digo.
1: Pero fue mozo, pero le fue fiel con quién, con la mujer de él, ¿no? Pues qué fidelidad.
2: ¿Qué dicen los oyentes en Colombia? ¿Qué dicen los oyentes en Colombia? ¿Un casi algo también merece fidelidad? Si nunca oficializaron, ¿hay traición? Si nunca oficializaron nada, ¿hay traición? ¿Qué dicen ustedes? 310-206-3302. Ya, ahí se lo dejo picando. ¿Para mí?
1: No hay traición, pero eso es jugar con los sentimientos. O sea, ya le dejó claro las cosas.
2: No,
1: le dejó claro las cosas. Entonces no es ni casi algo ni nada, es una amiga. ¿Listo?
2: Es correcto, y es que nosotros desde el primer momento así nos comportamos.
1: Callo, usted sí tiene amigas de María.
2: Yo tengo amigas, pero
1: sí,
2: mis amigas...
1: ¿Quién confía en sus amigas? Pues No.
2: Es que por eso mismo lo digo yo, si son mis amigas, ellas pueden hacer, pueden salir, pueden disfrutar. Yo no le veo absolutamente nada malo a eso. Lo malo es que ya me vengan a poner pereque a mí, que vengan a poner el ¿cómo se llama? El grito del cielo, no.
1: Escúcheme, entonces no se le dice casi algo.
2: Menos mal
1: se le dice amigos con derechos.
2: Menos mal que la burra es mansa.
1: cuando es casi algo es porque usted a ese algo va a llegar en algún momento para poder disfrutar de una buena relación juntos.
2: No, y no es si nada no que la burra me sino la moriqueta que le queda.
1: No, señor, si no es casi algo, es amigos con derecho.
2: ¿Qué amigos con derecho? Ni qué amigos con derecho.
1: Se comen las tostadas y listo.
2: ¿Cuál tostada? Las carinas la que me voy a comer tropicana.
1: No, señor.
8: Es que yo pienso que ahí depende de la circunstancia, porque si es un casi algo que usted ve a futuro como un posible noviazgo, puede que sí merezca fidelidad.
2: ¿Qué va?
8: Pero si es un casi algo así solo como para la recochita y qué tal. No, ahí no hay nada. Qué fidelidad ni qué nada.
2: Ahí está, recochita, no, pero un vacilón.
1: Entonces usted tiene una amiga con derecho. ¿Qué amiga con derecho? Un casi algo.
2: Amigos con derechos no sufren de despecho. Esa vaina yo la tengo metida en mi cabeza y yo no quiero sufrir de despecho. Allá a mí me pegaron los cachos y yo no estoy de acuerdo con esa vaina.
1: Entonces usted tiene solamente una amiga casi algo. Usted a mí no me venga a decir, perdón, usted tiene una amiga con derecho. Usted no tiene una casi algo. Porque si tuviera una casi algo es para formalizar al final algo real.
2: ¿Qué va? Ahí estamos oficializando el talquito tropicano.
9: Karina, mi amor. De Barranquilla para ti, bebé.
1: Lindo.
9: Estoy palmada. Acá de este lado se te quiere mucho.
1: Ay, qué rico.
9: Paquete de hoy. Pegaste en ese hermoso cuerpo.
1: Ey, cuidado, necio. Qué frío.
2: Estamos en horario infantil todavía. Vaya, echase agua caliente.
10: Agua fría.
11: Tropicana, hola, buenas noches. Caballito, Karina, ¿cómo están? Bueno, yo, por ejemplo, estuve fuera del país un año.
2: Ajá.
11: Y obviamente que en ese año, pues, simplemente con mi esposa teníamos planes de algo. Entonces, durante ese año, muy vicioso por allá, trabajando lejos de mi país, conociendo otras culturas. Fue una buena, fue una buena experiencia.
1: Sí.
11: Pero en cuanto ya digamos que si es como una noviecita, como un compromiso que se adquirió de noviecitos, pues yo creo que ya es muy difícil uno como tratar de que haya algo de fidelidad o que haya... Pues, o sea, como no involucrarse con otras personas, porque en todo lado hay mujeres lindas. Y a nosotros los hombres, después de que haya mujeres lindas y nos den papayazo de algo, es muy difícil uno ser fiel. ¿Sí o no, caballito?
2: Obvio, papi, obvio. Obvio.
1: Ah, María.
2: ¿Qué va fiel? O sea, ¿qué fidelidad van a pedir?
1: Yo no le puedo
2: Mira, mi prima Zaira Mora está en la ciudad de Barranquilla, me está diciendo, primo, tú eres la cagada. Yo no soy la cagada. Yo soy una persona que habla...
1: Prima.
2: La que estaba sentada conmigo en las piernas el día ese, que ustedes comenzaron a decir, bochincheros que son.
1: Ella es una amiga con derecho.
2: No, señor, es mi prima. Si ustedes son unos bochincheros que comenzaron a decir otra vaina. Pero bueno, mira, ahí están los oyentes diciendo que eso no es así como tú dices.
12: Caballito, buenas noches.
1: Ay,
12: Karina, hermosa mujer. Oye, Karina, te digo algo. Caballito está en Bogotá por algo. Aquí dijeron que Caballito se había ido para Bogotá buscando algo que no se le ha perdido. Bueno. En ese casi algo no hay compromiso de nada.
2: Ahí está.
12: La que se ponga o el que se ponga más allá de lo que es, lindo.
2: ¿Viste? Ahí está.
1: Una cosa es casi algo, otra cosa, amigos con derechos, tiene que diferenciarlas, ¿listo?
2: Todavía tú sigues con esa
1: vaina,
2: Karina.
1: Aprenda a diferenciar las dos vainas.
2: Tú todavía sigues con eso. Ah, Karina,
1: casi
2: tú eres
1: algo
2: cerca.
1: Es para un futuro. Amigos con derechos solo para el ratito.
2: Karina, tú eres
1: usted
2: terca.
1: Tú por eso
2: no tienes pareja.
1: Terca,
2: Karina,
1: no.
2: Tú eres terca.
1: Terca, ¿usted qué va a saber?
2: Obvio, mira, todos los días te tengo aquí. Todos los días te tengo. Y tú siempre andas buscándole la comba al palo.
1: No. La respuesta que es, y listo. Ya.
13: Buenas noches, Tropicana.
1: Buenas.
13: Bueno, yo quiero hacer una confesión.
2: Ah, pero mira.
1: Guárdela.
2: Viste, ¿por qué pongo la nota de voz? Porque no me mandan la palabra confesión, por eso yo la pongo. ¿Qué vaina? Ay, Dios mío.
1: Usted parece recadito de esos que dice.
2: Sí, señor.
1: Si quieres, envía el mensaje y pon la palabra. ¿Usted se acuerda que antes?
2: Mira, y eso que digo.
1: Los celulares, cuando hicieron los 1200, esa vainita, envía la palabra amor al numeral tal.
2: Okay,
1: encuentra tu media naranja en el numeral tal tal tal con la palabra amor.
2: Mira, en la próxima hora, Karina, yo quiero que hablemos con los oyentes en Colombia.
1: ¿Quién?
2: Pero que ellos nos llamen. Eso será ahorita en la próxima hora, porque listo. Ya vamos a la pausa y volvemos en instantes aquí en A Que No Me Duermo. La próxima hora vamos a tener, atención, tengo dos confesiones. Una de un hombre Esta también que me llegó de otro hombre, vamos a escucharla primero. Y también tengo de una chica. Entonces, vamos a escuchar confesiones aquí en
1: Aquí More, no me entonces duermo tú no tienes dos, tú tienes tres.
2: Es correcto, como siempre. Obvio. Obvio, microbio. Ah. Bueno, 8:49, aquí estamos en Aquí no me duermo de Tropicana. Ya saben, envíen su nota de voz con su confesión, con su historia, con su anécdota. Y aquí vamos a escuchar a nuestros oyentes. En la próxima hora venimos, además, venimos también con Cupido. Si de pronto le quieres pedir la mano a alguien, estás de pelea con tu novia, con tu esposo, con tu prometido, llegó el momento de enviarnos la nota de voz, es decirnos, por favor, yo quiero que la llames. Y eso es de una aquí en A Que No Me Duermo de Tropicana. 8:50, volvemos en instantes para toda Colombia. Tropicana. Bacana, bacanísima.
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0: Y en este momento, señoras y señores, aquí estamos, seguimos en A Que No Me Duermo de Tropicana. Vamos a escuchar, vamos a comenzar a escuchar a nuestros oyentes, a las personas que hoy desean confesarse, nos desean contar sus secretos, eso que sucedió en un viaje con la familia, con los compañeros de la universidad, eso que le sucedió con su compañero de vida, con su novio, eso que pasó en su casa, eso que está sucediendo con su mejor amigo, su mejor amiga. Llegó el momento de que nos cuentes tu confesión. Aquí te vamos a ayudar si necesitas de un consejo. 9:10 para toda Colombia. Y en este momento, escuchamos la primera confesión en A Que No Me Duermo de Tropicana.
1: Buenas noches, Tropicana. Bueno, yo quiero hacer una confesión para ver ustedes qué piensan. Yo llevo más o menos como tres años y medio casado con mi pareja. Y hace unos cuantos meses en el trabajo me dieron un bono muy grande por un trabajo que hice, y me gané un bono, un dinero extra bastante, bastante grande. Pero yo no le he querido eso a mi esposa porque, no sé, ella siempre quiere gastarse la plata mía en viaje, quiere prestárselo a su familia. Y entonces ahora mismo yo la tengo en una cuenta secreta sin que ella sepa. Y a mí me gustaría invertir porque uno no sabe qué va a suceder para futuro, uno siempre tiene que guardar, entonces yo quiero invertir. Pero usted, ¿qué me dice? ¿Soy un mal esposo por ocultárselo o qué piensa? Y Tropicana la más bacana.
0: ¿Qué opinan los oyentes? Karina Uribe, al respecto, ¿qué opinas de esta confesión, la primera de esta noche de jueves?
2: Que si es su mujer, que le cuente, no sea egoísta con las cosas. Ah, que le cuente que le dieron un bono, que le diga, este bono no nos lo podemos gastar porque quiero hacer otra cosa diferente con eso. Pero que le cuente, cuando usted ya empieza a ocultarle cosas, mijo, eso no va para ningún lado. Entonces lo va a gastar solito, ¿ok? Así se lo haya ganado, mi amor.
0: El bono es de él.
2: No importa que sea
0: de él. El bono es de él.
2: Que le cuente, que le cuente.
0: Si es su pareja sentimental,
2: ella también es su mujer.
0: Por eso es su mujer, pero él no está en la obligación de gastarse ese bono con ella. De pronto sí, en otras cosas, pero ¿dónde está escrito eso? Que él tiene que gastarse ese bono con su mujer, con su esposa. O sea, yo no estoy de acuerdo, Karina Uribe.
2: No, que le cuente, que le cuente, que le cuente.
0: Le acabaste de decir a él que era egoísta, y a mí no me parece que él sea egoísta.
2: Sí, porque está ocultando algo.
0: Una cosa.
2: En vez de decirle, o sea, de buena manera, mi amor, mire, me gané este bono, estoy súper feliz, pero mira,
0: él no es mal esposo.
2: Pero mira, no nos lo podemos gastar en estas cosas porque lo tengo para algo diferente, para una inversión, yo qué sé, para utilizarlo en algo que necesitemos.
0: Pero ven acá,
2: los
0: o sea, las parejas son unas policías, unos policías,
2: no,
0: unas investigadores privadas que
2: no.
0: Nosotros tenemos que decirle con pelos y señales lo que está sucediendo, lo que no, o lo que nosotros devengamos. Me refiero al sueldo. O sea,
2: no, pero si es su pareja, pues se merece al menos que le cuente, y más esa alegría tan bacana, okay, que le está dando el trabajo.
0: Ella merece, pero no es obligación.
2: Yo no le estoy diciendo que es obligación, que merece, que le tiene que contar.
0: Bueno, hasta ahí estamos bien. Pero obligación no es, y tampoco él es egoísta porque de pronto no le quiera contar. Jorge, yo no sé qué opinas tú al respecto, Malumita. No sé si estás con Karina o estás conmigo, pero a mí no me parece.
3: A mí tranquilo, me tildan de suave acá en el programa, pero yo, tema complicado.
2: A ver.
3: Porque, ¿qué pasa? Si tú se lo ocultas a tu pareja, pues está mal, porque tú no deberías ocultarle.
2: Exacto,
3: cosas.
2: Nada.
3: Pero ahora imagínate que tú le digas, mi amor, me gané un bono, el bono, pero esa plata la voy a guardar. También
2: normal,
3: ella va
2: guarda
3: a sentir, normal, yo creo que ella se molesta.
2: No, porque lo va a guardar para otras cosas importantes y que sea para compartirlas.
3: No, pero si él no la quiere compartir, la quiere para él.
2: Ay, si es su mujer, pero si es su mujer.
0: Mira, hay algo que yo siempre he sabido, y es que a veces las mujeres, ay, cómo son ellas, las mujeres y tal. Ay, amor, imagínate que me gané esto, pero yo quiero comprarme esto. Y uno se queda callado. Pero entonces, como al revés la vende mejor, esa es la ley del embudo. Lo ancho para ella, lo angosto para uno. Uno sí es mal marido, mal esposo, porque uno no le dijo lo de para uno. Cógeme ese trompo con la uña.
2: ¿Cuál embudo ni qué ocho cuartos? No, mi amor, es que si se supone que son una pareja, es para estar en las buenas, es para estar en las buenas y en las malas.
0: Por eso, pero eso no tiene.
2: En las buenas y en las malas.
0: Eso no tiene ni son ni ton, Karina Uribe, porque. O sea, ¿por qué te vas a molestar porque yo no te diga que me dieron un bono de la empresa? O sea, aquí en Caracol me dan un bono. Y si yo no le digo, por decir algo, entre comillas, a mi pareja, que me dieron un bono aquí. Ella se va a molestar, o sea, ella va a botar el chupo, se va a enojar conmigo porque
2: ella no le digo. Eso es egoísta.
3: Están pidiendo contexto en TikTok, ya estamos en confesiones.
2: Caballito. Contexto, vuelve y tírelo. Okay. Vuelve y tírelo, caballito,
0: Porque no te preocupes que nosotros acá le contamos a los oyentes. Este chico nos acaba caballito de confesar.
2: Cuenta lo que quiere.
0: Ok. Este chico nos acaba de confesar. Yo no cuento lo que quiere, ellos están pidiendo contexto y yo les estoy contando lo que
2: bueno,
0: confesó.
2: Cuente pues.
0: Rapidito, el mal le dieron un bono y él dice que ese bono lo quiere utilizar para otra cosa y él no quiere decirle a la mujer, a su esposa, a la persona con la que él convive. Él dice, no, ¿será que le digo o no le digo? Pero es que si no le digo, ¿qué tal que vaya a pensar mal? La pregunta es, ¿qué consejo le dan ustedes al muchacho? Que le diga o que no le diga, por lo menos a mí, yo le digo, compa, no le diga. Porque eso, o sea, no todo lo tiene que saber su esposa, su señora, su mujer.
2: Si
0: no
2: son todo esposos, se tiene que ya saber. Tienen que saber todo. Todo. Tropicana.
4: Buenas noches, Tropicana, desde acá, desde Estados Unidos. A ver, saludito a Karina y a Caballito.
0: Mi hermano.
2: Un besito.
4: Contarles algo que me pasa, bueno, que le pasa más que todo a mi mujer.
2: Es otra confesión.
4: Una chica.
2: No, es otra.
4: Sí, pasa acosándolo en las redes sociales. ¿Cómo la ve? Es muy dulce para eso.
0: Ah, bueno, está bien. Mira, por eso es que, es que yo no sé si esta es confesión o qué, porque no me mandan la palabra confesión, Tropicana.
5: Tropicana, hola, buenas noches.
2: ¿Qué más?
5: Me pregunta que me pasó algo muy especial
0: Está. Dios mío, escríbame la palabra confesión, historia o anécdota para saber que ustedes están confesando. Y yo aquí sufro. Voy a escribir la palabra confesión. Mira, me está llegando.
2: Mi amor. Sí, sí.
0: Pero bueno, lo bacano es que la gente está respondiendo al tema de las confesiones, quieren hablar. Pero sería chévere que ustedes colocaran primero la palabra confesión para que su hermanito, el caballito, el Yocaba, pues sepa y no las ponga.
6: No, mano, yo creo que él debe contarle y saber dividir las cosas.
2: Exacto.
6: Ella también merece su parte porque ella se para, le lava su ropa, le hace sus...
0: Ay, ¿sus qué, mi hermanito? ¿Sus qué? A ver.
7: Bueno, yo...
0: Pero no, nada. Primero, vamos a escuchar este entonces, porque qué pena, se cortó allí la noticia. Sí.
7: Buenas noches, Tropicana, la más bacana que no me duermo.
2: Hola, querida.
7: Mi punto de vista es, cada quien maneja su dinero como le dé la gana.
0: Ahí está.
7: Pero no sé cuál es el misterio de decirle o no decirle a la mujer.
2: Cierto.
7: ¿Sí me entiende? Si lo quiere invertir en otra cosa, pues... está en duda de que en qué lo quiere invertir, que no quiere que las cosas se den cuenta, es eso. Pero igual que gane su plata o no se la gane, no tiene por qué darle explicaciones a...
0: Muy bien, mi señora.
7: A la esposa.
0: Muy bien, mi señora.
7: Él la trabaja.
2: Caballito, le aseguro que si él compra unas flores bien espectaculares...
0: Ay, pero otra, compra unos pero chocolates, su hermano quiere dar flores, no quiere... Quiere cogérselos para él,
2: es que,
0: ¿no? Pero ¿cuál
2: es el problema? Espere lo que le voy a planear. Vea, espere.
0: ¿Qué vas a planear? Karina, lo que pasa es que tú eres muy consentida y a ti todo el tiempo quieres que te estén dando cosas presentes. No se puede.
2: Vea. El man va a decir, va a comprarse unas flores, unos chocolates.
0: Que le dé regalo a ella.
2: A la casa. Espere, vaya.
0: Hermano mío, dele todo. Es más, dele el bono.
2: Pero déjame hablar, caballo.
0: Dele el bono ya, Karina Uribe quiere que le dé el bono.
2: No le va a dar el bono. De ese bono sí es muy bueno, solamente a sacar para comprarle las flores. Va a llegar las flores y le dice, mi amor, me gané un premio en la empresa, súper bacano, te traje eso, y el resto lo va a guardar para algo importante que vamos a hacer.
0: Pero sí, mira,
2: queda feliz, queda contenta.
0: Si compra esas flores, Karina, y el man se quiere comprar una chaqueta de marca, unos zapaticos de marca, porque lo merece, porque él trabajó.
2: Que se la compre.
0: Bueno, se le descomplete esa plata.
2: No importa que se le descomplete, pero no importa que se le descomplete.
0: ¿Y de dónde la vas a
2: sacar? Pero es que tiene en cuenta a su mujer, tiene en cuenta a su mujer y ya. Quiere decir eso. Le aseguro que donde la mujer se encuentre, se gane un chance, se encuentre por ahí algo.
0: Se lo come de todo. Se lo rinde a todo ella.
2: Le compra comida, calzoncillos y ropa. Sí,
8: para todo ella. No, señor, se ganó su bono. Y él sabe que no le puede decir a la señora porque es que es muy gastona. Que todo lo quiere gastar en bobadas de pronto inoficiosas.
2: No,
8: si el señor supiera que la señora era fuera juiciosa y lo gastaran en cosas buenas, él le diría, pero él desconfía que lo van a gastar en bobadas que no son, entonces no aguanta más gastar la platica. Es mejor que tenga esa platica él ahí, invierta en algo y después con el tiempo le dirá. Pero si ella es buena para gastar plata, no aguanta decirle. No aguanta.
0: Los oyentes opinando, 310-206-3302, 310-206-3302. Opinen esta confesión de Tropicana.
9: Buenas noches, Tropicana. Pues yo, bueno, el consejo que le daría a él es, pues él conoce a su mujer, por algo no le quiere decir, y pues si él piensa que no le quiere decir, bueno, será por algo, ¿no? Entonces no le diga. Pero normalmente en una pareja eso se dice, o sea, no se oculta nada, es normal. Si ella lo apoya, ella lo va a ayudar en lo que él quiere.
0: Ok, más oyentes, hora Tropicana.
10: Tropicana, muy buenas noches. Caballito, Karina, mamacita.
2: Mi amor.
10: Yo opino que uno le debe ser infiel financieramente a la esposa. Porque pues, donde se acabe la relación, donde se acabe todo, resulta y pasa que se va uno con una mano adelante y otra atrás. Una mano adelante y otra atrás. Y ahora si el hombre quiere invertir, eso me parece muy bien.
11: Dios mío, escríbame la palabra.
10: Me parece muy bien. Me parece muy bien que invierte. Que invierta en algo.
0: Más oyentes.
2: No estoy de acuerdo, no estoy de acuerdo.
12: No, mano, yo creo que él debe contarle.
2: Muy bien.
12: Contarle
2: muy bien.
12: Y saber dividir las cosas. Ella también merece su parte porque ella se para, le lava su ropa.
2: Ya esa sonó, ya se sonó.
12: Le hace a él.
0: ¿Ya? Tropicana.
2: Sí, ese sonó.
13: Bueno, y en mi opinión personal sobre el tema, pues me parece que está bien porque él está buscando una solvencia económica para más adelante, para poder seguir sosteniendo su hogar, su familia, con el fruto de los esfuerzos de hoy. No es para nada malo, entre comillas, ser egoísta o ocultarle que se ganó los millones a la esposa, porque él lo dijo muy claro en el audio de la confesión. Mi esposa solo busca gastárselo en viajes y con la familia, y saque al perro, al gato y al otro, ¿no? Pues, y así no es, así no pueden ser las cosas. Obviamente las y los interesados dirían que no, que es un egoísta.
2: Más o sea, oyentes. Yo soy interesada.
0: Tropicana, buenas.
14: Pero Karina, ¿por qué tienes que hacerle fiesta y flores? No, simplemente no. Ya no se le dice. Deje de ser consentida, hombre.
2: ¿Por qué?
14: No. Y si le quiere decir, pues le cuenta. Llega a la casa y le dice, vea, amor, me gané este bono en la empresa, pero lo voy a invertir y ya. Es mi dinero y yo me lo gané con el sudor de mi frente. Yo me lo voy a invertir en lo que yo quiera.
0: Bueno, ahí están los oyentes de Tropicana.
2: Pero no se enoje.
0: Tropicana.
15: Hola, caballito, saludos. Caballito, dime cuándo vamos a relinchar de nuevo en tu casa.
0: Ey, me hacen el favor y dejen de estar mandándome besitos y ese tipo de vaina, porque eso no va. A mí me gustan son las mujeres. Vivan las mujeres.
2: Bueno, siga. Bueno, chica, pues.
0: A ver, más oyentes, hola Tropicana.
16: Hola Tropicana, la más macana, buenas noches. Todas las noches escuchándolas en mi palpica, desde acá, en Nariño, la tierra más lejana, pero con mucho cariño. No, pienso que si su razón tendrá, si de pronto se impulsiva a derrochar, claro, puede que se lo oculte. Pero si se lo va a ocultar y va a hacer algo diferente, algo que tenga ganancia, ocúlteselo ahora, pero pues cuando ya tenga su ganancia, compártala y dígale cuál fue la razón, porque es que la verdad las mujeres sí son un poquito la mano muy floja. Entonces, no, pues, si lo va a ocultar, pero para hacerlo más grande, hágale de una. Igual puede que le salga mejor las cosas y tengan muchísimo más.
0: Mira, yo creo, Cari, que, bueno, nosotros sí, hay cosas que debemos decirle a nuestra pareja, pero no todo se le debe decir. No todo se le debe, bueno, poner en consideración.
2: Si ya están casados, sí.
0: Pero ¿dónde dice eso? O sea, ¿dónde está dicho eso?
2: Son que las reglas que, de las parejas.
0: Si yo me gano 100 pesos, yo te tengo que decir que me gané 100 pesos. O sea, viene siendo uno un niño y ella es la mamá. Mamá, mamá, adivina, me gané 100 pesos allí.
2: No, caballito.
0: O sea, no es eso. Que tú tienes en mente. Ese es el
2: tú eres una mujer controladora, usted puede ocultarle el sueldo, lo que sea, pero un bono que es algo extra, que es algo que lo pone feliz.
0: Por eso
2: lo cuenta y listo.
0: Lo acabas de decir, tú me estás dando la razón, algo extra, algo de él. Ella no cuenta con eso, eso le cayó, fue a él. Él verá cómo se lo gasta, él verá cómo lo emplea.
2: Y es que la mujer no le ayuda en la casa, le organiza la ropa, sí, le organiza las cosas, le compra las cosas, le empaca la coca para el trabajo. ¿Para el trabajo qué? Sí. Él no iría al trabajo bien como está si no estuviera así ella.
0: Pero mira, lo que yo te quiero decir es que la platica que le paga la empresa, él muy seguramente le dice, mi amor, ya me pagaron, vamos a mercar, mi amor, ya me pagaron, vamos a comprarte unas pantaletas, mi amor, ya me pagaron, vamos a comernos un chuzo, mi amor, vamos a comernos una bandeja paisa, yo te dice Karina. Claro que sí, con el tema de su salario que le paga la empresa, pero algo extra, yo creo que, pues si él le quiere decir que le diga, pero si no le quiere decir que no le diga, ¿cuál es el problema?
2: No, más oyentes.
17: La verdad es que todo en esta vida se sabe. Tardo o temprano todo se sabe y como se entere tarde, se va a armar Troya. Uno mejor habla con la verdad, que pase lo que Dios quiera, porque nada hay oculto entre cielo y tierra. Todo en algún momento se llega a saber.
2: Bueno, es verdad.
0: Yo no estoy de acuerdo con ella.
2: El que oculta las cosas es por algo.
0: Tropicana.
18: No. Caballito y Karina, Tropicana la más bacana. Lo que pasa es que ustedes no entendieron lo que ellos dicen. El hombre dice que no le quiere contar, es porque ella es muy despilfarradora, le gusta mucho viajar una cosa, pues es por algo. Pues
0: que si Beto también le gusta decirle a la mujer.
18: Si estuviera con él, pues, obvio que le copia acto.
0: Yo tengo un amigo, Arley Beto, que le dice, mi amor, me gané 100 pesos a la mujer. Beto, ¿pero qué te está pasando? No le digas todo, Beto. No, lo que pasa es que le tengo que mandar 200 mil pesos, Beto, pero cállate, cógela suave, que ella solamente cuente con la plata tuya que te da aquí la empresa.
2: No, señor, si es su esposa, ¿para qué le va a estar ocultando las cosas? Cuando sea a la que le tiene que ocultar todo, a la tal moza que tenga, pero a la esposa se le cuentan las cosas, progresa entre los dos. Y le aseguro que si la esposa fuese la que hubiese ganado la vaina, a ella sí le daría entonces ganas de contarle a él. Por Dios.
0: Eso lo estás diciendo tú, pero del dicho al hecho hay mucho trecho. Vaya usted a saber.
2: Las mujeres que yo amo, las ensalzo
0: porque eso es lo más lindo. Las mujeres dicen, ¿sabe qué, mi amor? Lo suyo es mío y lo mío es mío. Y ya, y quien dice algo, nada, uno solamente se ríe. Ahí está Beto, ya deja de estarle dando tanta explicación a la mujer tuya, viejo Beto.
2: Pero es que en esos casos sí, lo tuyo es mío y lo mío es mío.
0: Ahí está.
19: O sea, yo puedo hacer una pregunta. Buenas noches, primero que todo.
2: ¡Buenas!
0: Haga la pregunta que usted quiera.
19: Yo voy a hacer una pregunta a Cari.
2: Dímelo.
19: Tú, es una... Esto es de manera hipotética, ¿no?
2: Bueno, no hipotética, ok. Hipotética. Me lo voy a imaginar. Sí.
19: Cari y Caballo son pareja.
2: No, no podía ensayar con de pronto Malumita y Karina, pues de pronto. Pero
19: no,
2: es que...
19: tiene que ser con Caballo.
2: Bueno, está bien.
0: Ella cree que mis dientes son de leche.
19: Cari y Caballo son pareja, viven en la misma casa.
0: Ajá.
2: Sí, ajá.
19: Todo en la casa se paga mitad y mitad, supongamos.
0: No creo.
19: Supongamos.
2: Ajá.
19: Caballo se queda sin trabajo.
2: Sí.
19: Y Cari sabe cuánto se gana Caballo. Uh-huh. Pero Caballo no sabe cuánto se gana Cari.
2: Uh-huh.
19: Caballo se queda sin trabajo.
2: Sí.
19: Cari, tú solventas lo de la casa y le...
0: ¡Oh, Beto! Le estás pidiendo peras al olmo.
2: No, pero deja. Termina, caballo, déjalo, termina.
19: Tú le dices, mira, caballito, no importa, mira, yo me gano tanto. Esta semana me salió una presentación y me van a pagar tanto. Y por redes sociales me entra tanto. Yo te respondo, tú le cuentas eso. O sea, tú le dices...
3: Mírala.
2: Si es mi esposo, se lo cuento todo y lo mantengo.
0: Uf, Karina siempre diciendo unos temas... Bueno, ella esa respuesta es para que la gente la aplauda. Pero ella no es así, Beto. Te va a dejar meter otra en la boca.
2: Usted no es mi marido, entonces no puede decir esas cosas. Si me toca, me toca y lo hago.
0: Yo no
2: y si no le digo, mi amor, usted está sin trabajo, venga, acompáñeme, usted me lleva el bolso, me lleva las cosas, que yo le pago por eso también. Listo, va, que se gane también las cositas, que no se las va a ganar entonces tampoco Dios.

0: O sea, no, mira, pero mira, hoy en día que nosotros, o sea, somos, que mira, nosotros los hombres somos independientes, que no nos da miedo enfrentarnos a nuevas experiencias.
1: Muy bien.
0: Oh, yo hago el arroz salado, simple o lo que sea, pero me lo hago y me lo pongo yo en la misma coca. Y no tengo compartir la plata con nadie. Pero en este caso, si el man...
1: Si es la esposa. Bueno, si,
0: no, pero ¿por qué razón? ¿Dónde está escrito esa vaina? Cuando tú te casas y el padre te echa la bendición, ¿firmaste algo? No, usted le tiene que decir todo a la,
1: sí,
0: a la mujer.
1: Sí, sí, se firma, se firma.
0: ¿Qué se va a firmar ni qué se va a firmar, Tropicana?
1: Todo no, se firma, perdona, todo se firma.
2: Pero eso no quiere decir que uno se pueda hacer cargo de eso. Yo puedo perdonar a mi ex también por todos los cachos que me puso. Eso no quiere decir que yo me vaya a hacer cargo de ella. Uno perdona a la persona por el daño que hizo, pero no... No tiene...
1: Pues yo creo que esa es la opinión de ahorita.
2: Algo...
0: No, no, no.
2: No está en manos de uno. Ahora, en el otro caso... En el caso de que el papá nunca estuvo ni de bebé ni nada, solamente le dio el apellido... Y llegó, se creció, vivió normal su vida y a los 40 años llegó un señor y dijo que era el papá y que estaba enfermo y que tenía que cuidarlo. ¿De dónde va a salir amor? ¿De dónde va a salir si esa persona es un señor desconocido? ¿Por qué va uno a cuidar a un señor desconocido?
0: Bueno, más oyentes. A ver.
1: ¿Qué dicen?
0: A ver. Espérate un segundito aquí. Cari.
1: Dalo pues.
0: Espérate, cógela suave que es balada.
1: ¿Qué quiere que le cojan?
0: No, que nada, que coge la suave, Tropicana.
3: Como Tropicana, buenas noches. No, yo opino que sí debe contarle él a la esposa. Sí, y es más, sí. Contarle qué va a hacer, en qué va a invertir, para que ella le opine. No está nada malo que la esposa, la mujer, le opine a alguien, bueno, en este caso a su esposo, de en qué va a invertir lo que se ganó.
1: Muy bien.
3: Eso si uno no hace eso como esposo o como marido con la esposa, es porque no la quiere y no confía en ella, pienso yo. A que no me duermo, los quiero mucho, Dios me los bendiga, bendiciones.
1: Besitos, mi amor, corazón de melón, ¡mua! Lindo, así es, hombres Beto, así valen mucho.
0: Beto, sácala del estadio, sácala de home run y haz que esta mujer entre en razón.
4: Yo tengo la última, Cari, para irme. Voy a dejar aquí...
0: Dayanis, escucha.
4: Como dicen,
1: ¿eso escucha tu posición o no?
4: Como dicen en la costa, voy a dejar el bololó.
0: Ajá.
4: Y ya.
1: Dale pues.
0: Baja más el zafarrancho, el zaparoco.
4: Listo.
1: Dale. Tranquilo, bienvenido a esta bonda.
4: Cari ya sabía, Cari, pues ya estaba manteniendo a caballo.
0: Ajá.
4: En la relación hipotética que armamos.
1: Ajá.
4: Y caballo se quedó sin camello, bueno, todo el cuento. Y Cari siguió.
1: Caballo se quedó sin camello.
0: Bacano, ahí, una analogía bacana, sí.
4: Animales, sí, animales.
1: Bueno, sí.
4: La cuestión es la siguiente: Cari siguió haciendo billete. Cari siguió consiguiendo lo de ella.
1: Sí.
4: Pero tenía caballo en la casa respondiendo por el hogar, que haciendo el arroz, que haciendo lo que tú dijiste, empacándote la coca y qué tales.
1: Sí.
4: Se separaron, Cari, se separaron.
1: Ajá.
4: Y la ley colombiana dice que después de 2 años de convivencia, cualquier cosa que se consiga... No se tape la cara, Cari, que yo ya la quiero ver bien, por favor. Gracias. Cualquier cosa que se consiga en pareja al momento de la disolución del matrimonio,
0: ajá,
4: va por mitad. Cari, tú camellaste sola. Caballo estaba en la casa.
0: No, dásela, va,
4: pues. Le dan la mitad de tus cosas a caballo. Ah, bueno.
1: No le he dicho que no.
4: No,
1: Cari, no le he dicho que no.
0: Mi hermanito de vaina y me va a dejar sacar los pantaloncillos viejos que ya tengo en la casa de ella. Y en bolsa negra. En bolsa negra me la van a dejar sacar.
1: No le he dicho que no, no le he dicho que no.
4: Pero Cari, con
1: no le he dicho que no.
4: Con la cara que hice.
1: Cari, yo me quedo con el apartamento y el carro.
0: Los 3 pantaloncillitos rotos que yo tengo ahí que nunca me lavó, los tengo que llevarme los perros en bolsa negra. ¿Ya? ¿Cuál es el problema?
1: No, amor, yo le compré un bolso bien bonito.
0: ¿Qué bolso bien bonito y qué bolso bien bonito?
4: Que las cosas son, escúchame, si se supone que lo que se consiga en pareja es por mitad, o sea, tú no te puedes quedar con la casa y con el carro, completo no.
1: No, porque la casa la tengo a nombre de una tía.
0: ¡Joda!
4: Caballo, hipotéticamente no se case con Cari, yo
0: si
4: me voy.
0: Hipote, ey, papi, si hipote, chicharrón grasoso y peludo que me va a tocar a mí, si yo en algún momento le hago un pelado a esa muchacha, me deja así, papi, me deja con la motico que yo tengo en Barranquilla, me la quita.
4: A Cari le pasó lo de lo del influencer este, el morenito.
1: Sí, con la blanquita.
4: Con la blanquita. El marido de la blanquita.
0: Ah, ok, listo, bien. El de Cali.
4: Cali. Él también fue así, o sea, él dijo, yo consigo las cosas, yo hago las cosas, pero
1: él la dejó

0: la mamá.
1: Se lo puso a nombre de la mamá.
0: A nombre de la mamá, okay. El conchudo este.
1: Espérate, espérate ahí. Pero el morenito es conchudo y Cari no es conchuda.
2: ¡Ay!
1: No,
2: no, al revés la vende mejor. Ah, sí, me están dando.
0: No, no, al revés la vende mejor. No, porque no tenemos
2: hijos. Chao, Betico, gracias. Beto, gracias.
1: Vamos a meter un
2: hijo. Con Malumita yo no tengo ese tipo de conexiones. Ay, porque él me deja solo.
0: Espera, con que razón, Cari... vení. Con razón es pansexual. Con Malumita yo no tengo esos problemas.
1: Espérate un momento, que es que Cari por todos lados se quiere salir. Cari.
0: A ver.
1: No. O sea, el cuento entre... Es que no me acuerdo cómo se llama. ¿Cómo se llama él?
0: La blanquita y sí, Tales.
1: Bueno. Uh-huh.
0: El morenito.
1: Él. La cuestión es, tú sí le pones las cosas a nombre de otro para no darle la mitad a caballo. Pongamos un
0: mentira,
1: hijo ahí.
0: No.
1: Ustedes tuvieron un potrillo y la cuestión es, ¿le das la mitad?
3: Potrillo.
1: ¿Sí o no?
0: La mitad no, le daría un 25% porque
1: espérate.
0: La otra parte es del niño.
1: Espérate, porque es que vamos a volvernos abogados. Esto es caso cerrado. La cuestión es la siguiente.
0: Siento que es de otro lado.
1: La cuestión es la siguiente.
0: Cuéntame.
1: Las cosas van por mitad, Cari. Independientemente.
0: Pero cuando...
1: Espérate, independientemente de que esté el niño o no. Porque bueno, cuando ya digamos el niño sea mayor de edad, la parte que tú le vas a heredar al niño sale de tu mitad y la parte del caballo sale de la mitad que le quedó al caballo. ¿Sí me va a entender? O sea, tú no puedes decir que le vas a dar al caballo solo el 25 porque el otro 25 es del niño y el otro 50 es tuyo. No, lo del niño vendría siendo un 25 tuyo, un 25 del caballo, le completan la mitad. Vuelvo y te pregunto, ¿le das la mitad al caballo?
0: Cuando yo vea que la relación está flaqueando, empiezo a vender las cosas.
2: No. Oh, Karina.
1: No, ella no. Ella
2: papi,
1: no,
2: tú le estás diciendo a Karina que si me va a dejar algo a mí, no me ha dado ni siquiera un besito aquí en el cachete, me va a dar una... Bueno, señoras y señores, en la que no me duermo de Tropicana, ya vamos finalizando entonces esta primera confesión. Muchos oyentes enviando su nota de voz al 310-206-3302. Nos envían la nota de voz y la palabra confesión, historia o anécdota para saber qué se están confesando. De esta forma, terminamos la primera confesión de esta noche. 9:37 minutos.
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0: Bueno, bueno, Cari Cari, la primera confesión, ahí pasó nuestro oyente. Esperamos que los hayamos ayudado. Caballo. Y bueno, aquí lo más importante son las opiniones de nuestra gente. ¿Qué? A ver.
1: Me mandaron por acá una nota de voz. Bueno, no nota de voz, escribieron. Dejaron el mensaje que dice: entonces hoy en día es mejor tener una relación, pero cada uno en su casa.
0: Si así quieren y así se habla. Sí, mira, no, y es que todo primero se habla, Karina, todo se habla. ¿Ah? No, y en este momento ya te hablo demasiado serio, porque ahorita estaba también mamando gallo, pero.
1: A ver.
0: Karina, todo se tiene que hablar, hoy en día todo se habla. Y si se tiene que escribir y tomar screen mejor. O pantallazos, mejor, para que tú no te vayas a meter en un chicharrón garrazoso y peludo y lo poquito que tienes, lo que has conseguido, te lo quiten. Tanto hombres como mujeres, uno no termina de conocer a la persona con quien está. Por eso Total. No se pueden dejar embaucar, Karina. Esa bien, vaina ya bien. Me pasó a mí, me pasó una sola vez, ya no me pasa dos veces, bebé.
1: Ah, no, es que usted quiere que cuántos muchachitos.
0: No vi, que joda. Y es verdad, con las cosas que tú me has dicho a mí, ¿tú crees que yo en algún momento a ti yo te voy a preñar? Oh, me deja.
1: Tengo 14 pelados.
0: Me deja sin la pijama que acabé de comprar en estos días.
1: No, venga, no, ya hablando también seriamente, pues sí. Si toca por mitad, hay que ser legales.
0: Ah, bueno, viste. Igual tú, mira, igual las mujeres hoy en día camellan.
1: Sí, ganan bien.
0: Y si el man no le quiere decir a su esposa que tiene ese bono, pues que no le diga ya.
1: Le voy a decir una cosa. El problema hoy día también de las relaciones es que como los dos ganan bien, trabajan bien, o por ejemplo es muy difícil conseguir pareja porque dicen, ah, vea, esta vieja gana bien, trabaja bien, tiene bien, entonces muy difícil. O el man dice, no, es que es muy difícil sacarlos de como de esa zona donde ya ellos tienen todo. Son muy dependientes, entonces, ay Dios.
0: Uribe, bueno, vamos a hacer algo, te voy a poner dos, y solamente...
1: ¿Dos? Debes elegir una.
0: Debes elegir una. Hablamos con los oyentes en Colombia. Hablamos con los oyentes en Colombia, o hacemos en estos 10 minutos que nos quedan de esta segunda hora, hacemos el cupido de Tropicana. ¿Qué es el cupido de Tropicana? Si usted nos escribe ya al 310-206-3302.
1: La palabra cupido.
0: Ok. Y nos dice, caballito, Karina, llamen a mi novio, a mi esposo, a mi casi algo y díganle que yo le voy a dedicar una canción. O ustedes me ayudan porque me quiero casar. Nosotros le hacemos la gestión. ¿O no, Cari?
1: Yo le voy a dedicar una malumita. Realízame mi sueño, por favor.
0: Flor del otro patio. Agua, no panela sin limón. Ay, agüite crocotopo. Ajá, y entonces, Karina.
1: Mor, no, cualquiera. Las dos están bacanas. Me gustan las dos.
0: No te quieres ir.
1: ¿Quién se quedó por allá?
0: No te voy a decir. Porque, tú eres un problema. Tú eres un problema que me dijo.
1: Pero
0: dicho.
1: ¿Yo por qué voy a ser un problema? Ya. No, a mí póngame más bien una de los relicarios, una de.
0: Bueno, en la próxima hora vamos a tener otra confesión. Y en la media hora siguiente, o sea, de 10:30 en adelante, vamos a hacer Cupido. Entonces, si usted quiere que nosotros le ayudemos con su Cupido, con su novia, con su esposa, o también si de pronto está viviendo el idilio de amor, está súper contento, súper tragado, usted dice, caballito, Karina, quiero que llamen a mi esposa porque yo hoy me voy a inspirar y le quiero decir tantas cosas bonitas. Si usted está por allá lejos y ella está aquí en Colombia, o viceversa, usted está en Colombia y ella se encuentra por allá lejos, nosotros le llamamos y hacemos la gestión como tiene que ser. También le dedica canciones.
1: Caballito, ¿Qué pasó, amor? Y si hay algún soldado caído también es que escriban, soldado caído. Que informen, que digan. Yo a días quiero llamar así como a alguien y no.
0: Nada.
1: Qué pereza con él, no. Denme el nombre de alguien así, bien perruncho, que usted diga, María, este cae porque cae.
0: Para hablar con nosotros, tienen que llamarnos a qué número, Karina, aquí en la ciudad de Bogotá.
1: 601-348-7601.
0: Otra vez.
1: ¿Viste? 601-348-7601.
0: Bueno, llámanos de una para hablar con nosotros. para saludarnos. Y aquí está el primer oyente. Hola, Tropicana, buenas.
2: Buenas noches.
0: ¿Cómo está, mi hermano?
2: Muy bien.
0: Eso.
2: ¿A que no me duermo?
0: ¿En dónde está, compadre? ¿En dónde se encuentra? Ah, se le cayó la llamada al hombre. Bueno, más oyentes, no, más oyentes. Nos envían también una notica de voz, así como le estamos diciendo. Y mira, por aquí, casi lo digo. Me dice que, por favor, te envío esta confesión, pero no digas mi nombre. Y casi que dije
1: se llama
0: No se puede, Karina Uribe.
1: Carmen.
0: Mira, también me están llegando muchísimas confesiones. Y creo que
1: Tiene confesión.
0: No, porque tenemos 7 minuticos, entonces échele los perros a Karina en Tropicana. ¿Cómo es? 601.
1: Llame.
0: Vea, pero nada, dígale el número. 601.
1: 601-348-7601. Si te gusta a ti, 7601. Veo que se aprende.
0: Listo, pues. En el que no me duermo, confesiones, Cupido, soldado caído. Y también vamos a estar hablando de una chica que, yo no sé si fue en República Dominicana o fue en... ¿dónde es? Ahí en Puerto Rico, que se casó con un gringo. ¿Y adivina? Uh-huh. ¿Y adivina qué pasó?
1: ¿Qué pasó?
0: Te la voy a contar después. Te la voy a dejar picando.
1: Qué pereza con caballito, porque me deja sin asco.
0: Se van al TikTok y yo les voy a mostrar toda la noticia completa. Porque no es una noticia, es un noticiononón, un novelón, para que ustedes comiencen pues a sacar sus conclusiones. Pero es un noticiononón. Analiza tú. Se casó con el gringo. Uh-huh. Y lo que pasó después. Ay, ay, ay, mamita mía. Ay, ay, ay, mamita
1: ¿Tuvo
0: mía.
1: Tuvo gringuitos.
0: Ojalá. No. Y haya tenido gringuitos.
1: Se le volvió gringa la vaina.
0: Ok.
1: Bueno, está bien.
0: 9:45, aquí estamos en A Que No Me Duermo de Tropicana. Saludamos a nuestros amigos en TikTok. Dice Víctor Raúl Quiroz Pérez, fue visto por última vez en la madrugada de hoy entre Venecia y Madelena. La persona que tenga de pronto algún indicio de su paradero, comunicarse con nosotros. Se vino a Bogotá y le tocó comprar pijama cuadro. Sí, señor. Sí, me tocó comprar pijama, nada que hacer. Porque el frío que hace aquí, uy, Dios mío. Karinita, mi corazón bello, regálame el WhatsApp de aquí, porfa, 310.
1: 310-206-3302 para que se comuniquen. Y hace rato que no juguemos cosas que hay que acabar.
0: Dice Quique Sobrino, ¿el número, Cari?
1: ¿El número fijo?
0: Sí.
1: 601-348-7601.
0: ¿Otra vez?
1: 601-348-7601.
0: Se lo voy a anotar, 601.
1: 348-7601.
0: Sí. Ok, ahí está Quique. Para que nos llames y hables con nosotros. Ahora sí, conteste, Cari.
1: Buena, Tropicana.
2: Buenas noches. Oye, Cari, yo quiero... Cari, ¿me escuchas?
1: Sí, mi amor, te escucho claro y fuerte. Dímelo todo.
2: Oye, yo quiero hacer una intervención acerca de la confesión que hicieron hace poquito. Vea, le aclaro.
1: Cuente.
2: El hombre que revele sus finanzas a una mujer, hasta ahí llegó esa plática.
1: ¿Y por qué?
2: Claro, porque es que esa mujer, hasta que no se acabe eso, no se queda tranquila.
1: Oiga, si nosotras al contrario le ayudamos a ahorrar, le decimos en qué invertir. More, es verdad.
2: Cari, eso es de una en un millón, ¿no viste lo que hizo ese muchacho? Que esa mujer ve plata y le cae una viajadera. A Bianca le quedan pañuelos.
1: Ay, no, qué rico, debe tener por allá una suscripción. Mor, ¿tú dices cuánto ganas entonces o no?
2: No, yo me reservo esa.
0: Muy bien.
2: Que esa muchacha siempre crea que yo tengo lo mismo, aunque tenga más o tenga menos.
0: Perfecto, me gusta eso, me gusta, mi hermano.
1: Y pero
0: eso
1: venga, no es pero venga.
2: Caballito, bendiciones, venga. Saludos de Cartagena.
0: Ey, mi hermano, enhorabuena. Espérate.
1: Venga, no se me vaya, Karina, no se me vaya, espérate.
2: Dígame.
0: A la gente de Cartagena, un abrazo, enhorabuena. Son los que tienen la pámpara encendida, mis cartageneros.
1: ¡Qué rico!
2: Ya usted lo ha dicho.
1: Ay, colgó. Ay, pensé que ha colgado.
2: No, dígame.
1: Venga, venga, venga, que usted es de los que regala detallitos a la mujer, entonces si se tiene algo de plática además, o no.
0: Karina, con sus detalles.
2: Claro, eso es obligatoriamente.
0: Hermano, pero por
1: Karina,
0: Karina siempre con el tema de los detalles. Oh, Karina, siendo, vea, si usted
2: ya quiere ser novio de Karina siempre. A Karina no hay que mostrarle Neki.
0: Ah, pues. ¡Buena, Cabanequi! ¡Buena, Cabanequi!
1: Besito, mi amor.
2: No, Karina, las mujeres hay que complacerla con su detallito.
0: Pero, sí, sí, pero no sí, siempre, papi, razón. Porque cuando usted no le dé, ya la tiene mal acostumbrada y le van a armar su zaperoco, papi. Eso es.
2: Nada. Ya usted lo dijo todo.
0: Llantén corrido.
1: Mi amor, un día de estos voy a solearme. Un día de estos voy a solearme por allá a Cartagena. Nos vemos, listo.
2: Chao, mi amor, por acá lo espero a todos con mucho cariño. Papi, feliz noche. Estoy aquí escuchándolo.
0: Nada, chao, mi mira, amor. Vamos a llevar a Karina allá a Manga, oíste, papi.
1: Ay,
2: hombre, que vaina bacana. Dentro frente a la torre de reloj.
0: Uy, ¿cómo?
2: Bendiciones.
0: Bendiciones, chao. Aquí estamos en la que no me duro de Tropicana, Cari. Un besito bien grande. Nos pillamos ahorita. Un besito. Bueno, ya lo saben.
1: Besito.
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0: 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Aquí estamos, en el que no me duermo de Tropicana. Qué bueno, qué bacano que están con nosotros. 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
0: Aquí estamos. Karina Uribe, el caballito Castillo, nuestro amigo Malumita. Aquí estamos, pasándola bueno, de verdad que sí, gracias a ustedes por acompañarnos, por estar, a nuestros amigos en TikTok, las personas que nos quieran ver, que quieran opinar también, ingresen ya a TikTok Tropicana Colombia, también en YouTube Tropicana Colombia, en cualquier parte de Barranquilla, en cualquier parte de Bogotá, de Medellín, en cualquier parte de Cali, a nuestra gente que nos sintoniza y nos ve en Pereira, a nuestros amigos en Armenia, en Pasto, en todo el departamento de Nariño, la gente en Ecuador, en Perú, la gente que también nos ve por allá, por los lados de Antofagasta en Chile, a la gente en Argentina, en otras latitudes, la gente en Japón, la gente en España, en Portugal, la gente allá donde es el chamán ese en Ghana, en el Congo. Chamán, si por alguna razón me estás viendo y no entiendes, busca en Google, en ChatGPT. Te jodimos y te sacamos del mundial. También nos sacaron, pero nosotros te fregamos a ti primero. El chamán no pudo con nosotros. Ay, Dios mío, a que no me duermo de Tropicana. A ver, voy a esperar a Karina. ¿O no? Vamos entonces con esta confesión. Vamos a escuchar confesiones en la que no me duermo de Tropicana. Esto es de una. Esto es al instante. Tropicana presenta en la que no me duermo las confesiones. Los oyentes enviando su nota de voz.
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0: tenemos esta primera confesión. Yo le escribí la palabra confesión a este oyente. Son muchísimas confesiones que tenemos. De pronto, si no alcanzamos a tener las confesiones en el día de hoy, yo creo que no nos va a dar el tiempo. La vamos dejando para la próxima semana. El lunes nosotros vamos a estar aquí. Lunes, que es festivo, 12 más 1, vamos a estar aquí en A Que No Me Duermo de Tropiquena. Vamos a escucharlos ese día. Entonces, los que no alcanzaron a hacer, pues, escuchadas sus confesiones, no se preocupen, porque de a poco vamos a ir escuchándolos. Así que siguen enviando sus confesiones al 310-206-3302, pero es muy importante que usted, es muy importante que nos coloque la palabra historia, anécdota o confesión. Yo a un chico por acá le escribí, le dije: mi hermanito, ¿cómo está usted? Muy buenas noches, ya ahorita vamos a escuchar su confesión, pero como han sido muchísimas, entonces se me ha dificultado. Ya vamos a escuchar entonces la primera confesión. Y
1: envía
0: aquí
1: el mensaje
0: está
1: de texto.
0: Estoy oyente.
1: Con la a palabra ver. Confesión.
2: Que no me duermo de Tropicana. Bendiciones para todos. Sintonizándola desde Quillame. Caballito, mi amor, se te extraña escucharte acá en Quillame. Y la confesión de la noche de hoy es la siguiente. Mi ex suegra no sabe que su hijo es consumidor. Y que bebé, esas peleas que ella tiene es porque él ya se está tirando a la calle. No, a veces me pica la lengua en decirle, pero no lo digo porque tengo dos hijas de por medio con esa persona. Él consume ese vicio bien feo que ya lo está, digamos, como está aquí en Barranquilla, chirreteando. Y mi suegro, mis ex-suegros, tanto la mamá como el papá, no lo saben. No sé, hay veces que me pica la lengua en decírselo, pero me atengo por mis hijas. Esa es la confesión del día de hoy. Sí.
0: Ya escuchamos la confesión de esta chica. Dice: por favor, no quiero que diga mi nombre. Y claro, aquí lo más importante es la seguridad en cuanto a datos de nuestros oyentes de Tropicana. Karina Uribe,
3: dime
0: opinión al respecto de esta confesión. Básicamente, al inicio no se escuchó mucho, pero al final le entendí que su pareja, con la que ella tiene dos hijos, dos hijas, consume droga y está casi que acabando con la casa, y ya casi está para habitante de calle, una situación bastante complicada, compleja, y ella desea que ustedes o nosotros también le ayudemos a tomar esta difícil decisión. Para ti, Karina, ¿debe decirle a los papás de él sí o no?
3: A ver, primero que todo, yo pienso que si los papás del pelado lo quieren, le van a ayudar a ella para que él no empiece de pronto a seguir con el camino que no es. Yo pienso que le debe decir. Puede sonar duro, quizás la juzguen un poco, pero de pronto llamándolo, sentándose con ellos, decirles de buena manera, tener obviamente también pruebas, puede lograr que entre los papás y ella, no sé, tomen la decisión de llevarlo a un centro donde él pueda empezar a tener tratamiento y evitar, obviamente, que pase a mayores. Es muy difícil, yo siento que esta historia es muy complicada, muy difícil, que los oyentes opinen. Yo siento que sí debe decirles.
0: Malumita, ¿qué opinas tú al respecto?
4: Yo, pues, personalmente he pasado por una situación parecida y lo mejor es abordar esos temas en familia porque son muy delicados. Y si hay niñas de por medio, la casa, yo estaría de acuerdo, igual que Karina, en contarle a los papás, que obviamente va a ser durísimo, durísimo, durísimo, sí, claro, para ellos. Pero pienso, desde mi humilde opinión, que tal vez es lo más prudente y actuar a tiempo, porque uh-huh, eso va a seguir empeorando, es como una bola de nieve. Eso es lo que yo puedo decir, caballito.
0: Bueno, yo al respecto digo que ella debe tomar acción, tomar cartas en el asunto. Es un tema complicadísimo, porque así como ella lo dice, que ella está casi chirreteándose, esas fueron sus palabras, esa fue su expresión. Entonces, mi querida amiga, Esas personas no oyen, no ven, no entienden. A veces también llegan ciegos porque el vicio los está consumiendo, y cuando están en tiempo de abstinencia, que no encuentran por dónde sacar plata, ellos se vuelven locos y se ponen como muy intensos, imperativos. Y tienes que saber cómo abordar esta situación, este tema, porque te pueden hacer un daño. Yo conozco de primera mano gente que está metida en ese vicio o en los vicios, uh-huh, y le hacen daño a su familia, a su mamá, a la que los trajo al mundo. Ellos no comen de nada. Entonces tienes que tener mucho cuidado, mucho tacto, pedirle a Dios discernimiento, la capacidad de solventar esta situación que es abrumadora. Y bueno, esa es mi humilde opinión, y yo sí quiero saber qué dicen los oyentes en Colombia. Ustedes, ¿qué consejo le dan a nuestra amiga que está pasando por una situación bastante, bastante delicada? 310-206-3302.
3: Que opinen, que dejen el mensaje, si les ha pasado algo similar, si tienen de pronto otra manera por la que ella o de la que ella pueda actuar para poder no quizás armar inconvenientes familiares. También les recibimos esa ayudita.
0: Ok, ¿qué dicen los oyentes? Ya comenzaron a llegar las notas de voz. Aquí están los... Uy, qué montón de notas de voz. Qué montón de notas de voz. Tropicana, buenas noches.
2: Chicos, algo que se me olvidó contarle fue que él vivió conmigo lo que vivió, y en ese transcurso se llevaba las cosas para venderla por vicio. Ah. Ese vicio tan asqueroso que ya quiere tocar fondo. Y me tengo a no decirle a mis ex suegros, porque ellos son los que actualmente me medio extienden la mano con mis hijas.
3: Ay, Dios
0: mío. Ay, hombre, Dios mío. Y tienen dos bebés por ay, no, ahí en el medio. Qué difícil. Fuerte, de verdad fuerte.
3: Está súper difícil. Sí.
0: Y en estos momentos, además de escuchar esta historia, estamos ayudando a esta mujer. Están ayudando a esta mujer.
3: Y es una familia.
0: Sí, sí, sí. Karina, y la bendita droga, ¿no? Ese bendito vicio, cómo acaba familias, cómo le quita el sueño, cómo les nubla la mente a las personas, ¿no? Qué horrible, de verdad que sí. Y hoy en día los pelados consumen la droga rosada, la sintética. Uh-huh. O sea, como si fuera un deporte. Y como si fuera risa, no, yo lo controlo. No, te está controlando es a ti. Dejen de esa vaina, por favor.
2: Tropicada, yo pienso que eso es muy notable. De pronto que los padres se quieran hacer los de la oreja sorda es otra cosa. Porque la persona que consume droga se nota, enseguida se va notando el cambio. Y si ya el muchacho quiere acabar con la casa es porque ya lo viene haciendo de mucho tiempo. Y que ellos no se quieran dar cuenta es otra cosa. Pero eso es notable de una persona que consume droga.
0: Ok, ahí están los oyentes. Tropicana, buenas. A ver, ¿qué opinan los oyentes?
5: Hola, muchachos, ¿cómo están? Tropicana, más bacana, bacanísima. Bueno, para opinar, ¿yo qué le puedo decir a las muchachas? Que sí, hay que contarle a la familia, hay que contarle, hay que buscar ayuda profesional. Algo que definitivamente es importante, que sepan muchas personas, existen los grupos tanto de Alcohólicos Anónimos como de Narcóticos Anónimos, y allá pueden buscar información. Estos grupos los encuentran en diferentes sitios y creo que es un buen comienzo, pero hay que actuar ya porque, como lo decía Malumita, eso es progresivo y entre más tiempo peor, eso va a ser tenaz. Pedirle mucho a Dios que liberte a esta persona de todos estos vicios, y él ante todo va a hacer lo posible y obviamente hacerle entender al muchacho que hay que ayudarse y que tiene que salir adelante por sus hijos.
0: Más oyentes, Tropicana, buenas noches. Escuchamos notas de voz de nuestra gente. ¿Qué opinan ustedes al respecto de esta segunda confesión de la noche del jueves?
6: Pa' su miércoles, un churrete pa' afuera.
7: Hasta
6: lo que quiera, pero sea responsable, pero churrete irresponsable, no, muy fuerte.
0: Los oyentes opinando, 310-206-3302, a los que van llegando a la sintonía, los ponemos en contexto. Esta mujer nos acaba de confesar que la pareja con quien tuvo dos hijas ya está casi en condición de habitante de calle. Lo está consumiendo la droga. Él en este momento vive con sus padres y ellos no saben, no saben que él consume. Pero es cierto, eso, pues eso se nota, ¿no? O sea, yo creo que eso
3: se nota. ¿No? O quizás sí. Los papás no quieren de pronto actuar de una manera que puedan afectarle, no sé, a él pero o que, a las niñas, Cari, o que vaya a actuar con las niñas.
0: No, pero quizás que le va puede... a afectar, Cari, eso
3: no,
0: es de una,
3: yo digo,
0: de raíz.
3: De pronto, no, de pronto a él le dé mucha rabia y vaya y las aporre, les haga algo. ¿Sí me entiendes? O sea, sí. Es que también hay que tener un poquito de cautela porque uno no sabe cómo pueda reaccionar en uno de esos momentos. Quizás también quieren proteger a las hijas. Ay, Dios mío.
0: ¿Qué opinan los oyentes de Tropicana? Envíen su nota de voz y vamos a ayudar, vamos a brindarle el consejo idóneo, correcto, a esta chica para ustedes. Ella debe hablar con sus ex-suegros, ella debe pues hablar con él, tratar de encaminarlo por el camino correcto, buscar ayuda en una hacienda, de pronto, no sé, en un internado, o dejarlo a su suerte. Para ustedes, ¿qué debe hacer esta chica que acaba de hacer esta confesión? Tropicana, buenas.
8: Bueno, caballo, yo pienso que eso debió pensarlo antes de y no después de. Lo que pasa es que a veces nosotros actuamos, no sé si en deber actuar con la razón, actuamos mucho con el corazón y a veces uno tiene que primero actuar con la razón y después sí involucrar al corazón. Entonces a veces nos victimizamos porque decimos, ay, es que él se perdió en el vicio, ¿qué es esto? No, él no se perdió en el vicio ahora, ya él venía con eso, amiga. Y yo estoy completamente seguro que usted se tuvo que haber dado cuenta, sino que como estaba tragada, se hizo la loca. Entonces, yo pienso que de verdad, en parte, también ella permitió eso. No.
0: Bueno, él dice que
8: se lo... no sé, caballo, no creo totalmente eso.
3: Caballito, ¿sí? Que puede que se lo haya estado ocultando a ella hasta que ya no pudo controlarlo.
0: Pero es que las cosas se perdían. O sea, ella nos dijo en el audio, en la nota de voz, que las cosas se perdían. Y cuando las cosas se pierden, Cari, o sea, los niños no pueden ser, los niños no salen. O sea, él desde hace mucho tiempo ya venía con esto y ya se descaró pues con ella. Y es una situación difícil. O sea, yo de verdad, en este momento yo no sabría qué hacer. Pero...
3: No, por eso es que es muy complicado.
0: Porque mire, esas personas así no se dejan ayudar.
3: Ella dice que los únicos que le ayudan como con plata para las niñas son los papás del pelado.
0: Sí.
3: O sea, los ex-suegros.
0: Ajá.
3: Venga, ¿y ella está solita en este momento con las niñas entonces en una casa nomás o se está quedando donde los papás de ella? O sea, porque es que se va complicando también la vaina.
0: Demasiado.
3: Ay, no, un abrazo para todas las mamás solteras o para las mamás que están luchando también con tanta crisis emocional a la hora de verse afectadas con una pareja así quizás.
0: Cari, ella me manda una nota de voz y vamos a escuchar a ver qué me dice de último.
2: Chicos, algo que se me olvidó contarle fue que él vivió conmigo lo que vivió y...
0: Ah, bueno, ya esa la habíamos escuchado. Sí, uh-huh. Karina, los oyentes en TikTok están opinando del tema, ¿no?
3: Espérame que no lo tengo aquí el TikTok abierto.
0: Okay. Pero la mujer es permisiva, ¿cómo va a aceptar una cosa de esas? Ahora los afectados van a ser
3: los
0: hijos. Sí.
3: A veces uno por los hijos, yo no tengo hijos, pero yo digo que por los hijos uno hace lo que sea. Y
0: o sea, ¿tú
3: ella
0: estás
3: quizás con miedo,
0: decir qué?
3: Y ella, no, que ella quizás con miedo de quedarse sin un peso, de perder, no sé, el apoyo entre comillas de este hombre, quizás permitió muchas cosas, no se puede juzgar tampoco. Y uno por los hijos hace lo que sea. ¿Cuántas están en este momento con su pareja sin quererla, sin amarla, sin nada, solo por los hijos?
0: No, pero yo no estoy de acuerdo con eso, Karina. No estoy de acuerdo que las mujeres tengan que callar tantas cosas y tengan que aguantarse tantas vainas.
3: Yo tampoco.
0: Porque, ay, lo que pasa es que él es el que trabaja. No, como dijo Shakira, ahí sí
3: no,
0: tienen que amarrarse los pantalones. Y las mujeres facturan hoy.
3: Sí, caballito, sí, pero son bebés. O sea, ella está con unos bebés. Ella está pensando también en sus hijos. Y hay muchas que piensan en sus hijos es porque... De una u otra manera, si salen no tienen quien se los cuide, no tienen quien les ayude con algo. O sea, eso es muy teso. Por eso dicen por ahí, a veces los hijos son desde la mamá.
0: ¿Qué dicen los oyentes? ¿Qué dicen los oyentes? ¿Qué opinan ustedes? ¿Ella qué tiene que hacer? ¿Ella qué debe hacer? ¿Tiene que, pues, tomar de la mano a su ex? No sé, hacerlo entrar en razón y llevarlo a un internado para que lo ayuden con este tema de las drogas. Decirle a sus ex-suegros, ¿o qué? Dejarlo a su suerte. Porque, bueno, me imagino que también le dolerá por ser el papá de sus hijas.
9: Tropicana, buenas noches. Mi nombre es Amparo. Reporto sintonía de acá del sector Belén Sucre. Yo fui drogadicta. La honra y la gloria sean para mi padre celestial. No soy. Yo respeto las religiones.
10: No saben que él consume.
9: Pero yo estoy, o sea, mi concepto es que ella le diga a los suegros, porque ella está siendo permisiva.
11: Actuar de una manera que...
9: ¿En qué sentido? Ella está permitiendo que lo que él está haciendo y le está guardando el secreto. O sea, ella lo está permitiendo con el respeto que la dama se merece. Ella lo puede idolatrar, lo puede amar, pero ella debe de tomar cartas en el asunto, no por él. Porque él está consumiendo medalaganariamente. Conozco mucho de farmacodependencia.
10: ¿Qué opinan los oyentes de Tropicana?
9: Y laboré con habitantes de calle.
10: Consejo idóneo, correcto.
9: En algún momento estuve en situación de calle. Pero me da la gana diariamente, porque me da la gana. Los drogadictos, los adictos. En el momento de consumo. No. Nos importa el resto. No somos conscientes en el momento. El caballero, el caballero sabe que tiene sus niñas, que tiene su compañera, sabe lo que está perdiendo y lo que va a perder, pero él ya está tristemente enamorado de las drogas, y desenamorarse de las drogas no es cosa fácil. Lo siento por ella, lo lamento por ella. Le propongo que dialogue con los suegros.
0: Okay. Bueno, no escucho toda la nota de voz porque es muy larga, son 4 minutos 47 segundos, escuchamos la mitad y ella dice que fue habitante de calle y también dice algo muy clave, que ella fue habitante de calle y estaba en la calle era porque quería, porque la voluntad no la tiene otra persona. Sí, a ti te quieren ayudar, pero eso es como tú estar en una relación tóxica, depende de ti salir de ahí, depende de ti todavía estar peleando cuando tú llegas, cuando te acuestas, cuando te levantas. Depende de ti. O sea, sí vas a tener los síntomas de abstinencia, te va a dar duro, te va a dar fuerte, pero todo depende de ti. Si tú quieres salir de ahí, quieres superar eso, lo vas a lograr, lo vas a lograr. Pero, si tú todavía quieres estar en el vacilón, en la sinvergüenzura, soplando, metiendo esas vainas, esas porquerías que nos es están que, consumiendo caballito, a nuestra juventud, lo vas a seguir haciendo, depende de ti.
3: Ese es el problema de las drogas. Que ustedes prueban.
0: No, el problema es uno.
3: Y se pueden quedar.
0: Pero
3: no.
0: Es que el problema es uno, Karina Uribe.
3: Hay veces que lo hacen inconscientemente porque ya no se aguantan el desespero.
0: ¿Cómo así que inconsciente? O sea, lo hacen bien consciente porque van, piden 500 pesos y se van a meter un tabaquito de allá de hierba mala.
3: Sí, caballito, pero es porque ya el cuerpo se los pide. O sea, el cuerpo ya. O sea, si ves,
0: por eso,
3: es muy difícil,
0: o sea,
3: de controlar.
0: Cuando ya tú tienes abstinencia, te van a sudar las manos, te vas a poner hiperactivo, vas a comenzar a sentirte mal porque te hace falta, porque el cuerpo te lo está pidiendo, pero ya tú sabes que eso va a suceder. Entonces tienes que controlarlo, tienes que buscar formas de controlarlo. Y la única persona que puede salir de ahí es uno mismo. O sea,
3: ¿qué más dicen los oyentes?
12: Bueno, esa gente, primero que todo, hacerlos entrar en razones muy

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1: Bueno, caballito, Karina, buenas noches. Pues, a ver, les cuento. Yo creo que ahí lo que ya tiene que hacer es hablar con los suegros y contarle pues la situación. Es una situación muy complicada, tiene toda la razón. Pero ella también tiene que tener en cuenta que ya tiene dos hijos. Y tiene que sacar los hijos adelante. ¿Por qué razón? Porque todos sabemos que cuando una persona empieza a consumir y ya se llega al punto de que va a llegar a habitantes ya de calle, sabe que ya esas personas no les va a importar nada, ¿cierto? Entonces, si ella habla con los suegros y le pueden ayudar, yo creo que va a ser tanta alegría para los hijos como para ella, que lo puedan sacar de ese lío, porque pues ya que las drogas es muy complicado, pero ella no puede ser permisiva. Y como les digo, mejor dicho, tiene que ayudarlo de esa forma y ser madre ante todo, porque los hijos son los hijos y tienen que sacarlos, el papá y todo eso. Pero si le pueden ayudar desde ahora para sacarlo adelante, de una, porque ya cuando coja más ventaja ya no hay nada que hacer.
2: Entonces, sí, es verdad.
1: Esa es mi opinión.
2: Eso sí, es verdad, tiene toda la razón.
1: Ya saben, pues, Ran, un amigo más para todos ustedes.
2: Besito, mi amor.
3: Ran, y la buena, papá. Gracias. Entonces, Cari, escuchamos las últimas notas de voz.
2: De una.
3: Vale.
4: 4:47, escuchamos la mitad.
5: Buenas noches.
4: Y ella dice que fue y también dice algo muy clave, que ella fue habitante de calle y entra en la calle porque
3: hable.
4: La voluntad no la tiene otra.
2: Hable.
5: Yo soy solo, a ver, nadie ha vivido ese mundo. De todas maneras, ahí todo el mundo opina. Lo único es que la familia se dé cuenta. Ella está narrando, yo estoy escuchando, pero ese cuento de que la familia no sabe, la familia sabe. Si lo cogió ahora último, es delicado. Pero lo único que hay que hacer ahí es informar a la familia, a ver qué hace la familia, no más. Con él no cuenten, por el momento con él no cuenten. ¿Por qué? Porque él es otra persona. ¿Sí me entiende? O sea, es difícil hacer entender a la gente eso. Entonces, lo único que yo recomiendo, yo soy Cholo Lichón, de Cali para el mundo, para avergonzar los años. Yo no duré uno, ni dos, ni tres, sino 15 años habitando la calle. Entonces, si de pronto quieren escuchar, más adelante les daré, porque veo que hay mucho comentario. Pero yo sí les puedo dar una guía, pero sigo escuchando los demás comentarios. Vamos a ver. Yo me lo bendiga. Chau, les dejo para el mundo, para Gonzalo Sayos.
3: Listo, hermano, un abrazo.
2: Amor.
3: Gracias. Cari, ya entonces para finalizar.
2: Viste que se reportaron muchos, ¿no?
3: ¿Ah?
2: ¿Que viste que se reportaron muchos con historia de que les ha pasado algo similar?
3: Sí, sí, sí. Por ejemplo, la señora que fue habitante de calle, la señora
2: Imagínate.
3: Que estuvo muchos años en la calle, y por eso ella lo dijo claramente. O sea, es uno quien está allí porque a uno le da la gana. Pero depende Exacto. de ti salir de ahí. Entonces, ya para finalizar, ¿otra cosa que tengas que decir o ya todo está dicho? Todo está
2: aquí. No, ya los oyentes ya dijeron lo que era. Está bien, estamos melos. Sisas.
3: Ok.
2: Muy Listo, difícil, Cari. Muy difícil.
3: Entonces, así finalizamos esta segunda confesión en A Que No Me Duermo de Tropicana, la emisora más bacana en toda Colombia.
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3: Señorita Karina, en este momento, en A Que No Me Duermo de Tropicana, 10:35 minutos, en esta media hora habíamos dicho que íbamos a hacer el cupido, el amor, llegó a Tropicana.
2: Yo pensé que me iba a hacer striptease, no sé.

0: una cosa rica, así, fuera de lugar, o sea, no. A ver, póngamele volumen a la canción.
1: Ok.
0: Póngalo en tres.
1: Uy.
0: Parece caballito.
1: No.
0: ¿Cómo
1: no,
0: que no?
1: No, porque hoy traje una pantaloneta.
0: ¿Cómo así? ¿Pantaloneta en Bogotá, mi amor?
1: Sí. Sí, en Barranquilla era pura pantaloneta, no tengo jean. El que me quiera donar jeans, se los acepto. Por ejemplo, el palomita va pa esa con uno, me dice, papi, esta te queda como una licra, pero yo voy para esa.
0: Como una licra, la de Malumita, a usted le queda como chorcito. ¿Ah? A ver, yo miro, a ver. Levante la rodilla. ¡Ajo! Me encanta que Malumita se la mueve. ¡Ay!
1: Bueno.
0: Malumita, pero póngale la música. Malumita, usted. A ver, yo veo. Malumita. A ver. ¡Ay! ¡Uy! Oyentes, ay no, qué rico tener los oyentes ahí conectados, ay no. Yo quiero escuchar antes de esos amores flechados que van a dejar por ahí su huevito. Yo quiero llamar a algún oyente a preguntarle así cositas con esta canción de fondo.
1: Pero espérate, cuela suave, porque primero vamos con el Cupido. Si exacto. Usted está enamorado y quiere dedicar alguna canción, si de pronto usted quiere pedir la mano, si de pronto usted, mi querido amigo, mi querida amiga, quiere dedicar alguna canción, no sé, decirle algo bien bonito a su pareja, lo puede hacer. Me tiene que escribir, me dice, caballito, Karina, yo quiero dedicar una canción a mi esposo y unas palabras. Cuenten con nosotros. Hágale. Aquí en el Cupido de Tropicana.
0: De una.
1: 310-206-3302. 310-206-3302. En estos días, Karina, casamos a unos oyentes. Uno está por ahí en Chile, otro está aquí en Bogotá, ¿no?
0: Bien, los casamos. Esta semana también hicimos otro que quedaron pues enamorados. La muchacha como que no le atendía o no le tenía mucha como confianza, tales. El muchacho llamó, le dijo esto, lo otro, ella aceptó también.
1: Aceptó, sí. ¿Te acuerdas también? El chico que nos dijo, peleé con mi pareja, pero también tuve una discusión con mi suegra. Así que yo quiero, hombre, pedirle disculpas, excusas.
0: Y la llamó.
1: La llamó. Y se casó. Bueno, le pidió la mano, le dijo, cásate conmigo. Y la chica aceptó. Qué bacán.
0: Ay, yo también.
1: Qué bacán. ¿Tú también qué?
0: También aceptaría.
1: ¿Será? Bueno, vamos a esperar.
0: Pero con esta canción.
1: Esperemos si llega algún cupido. Y si no, hacemos soldado caído también, ¿no? Podemos hacer soldado caído.
0: De lo que tengan, a la orden, bienvenidos. Si hay.
1: Y también podemos jugar. Así que, mejor dicho, aquí lo que tenemos es tema para rato. A ver, ¿será que hay alguien que quiera dedicarle algunas palabras a su novia, a su esposa?
0: ¿O canción?
1: Que sí, canción también. Por ejemplo, ¿qué canción dedicarías tú?
0: ¿Qué canción dedicaría yo?
1: Sí.
0: La Gran Noche.
1: La Gran Noche. ¿Por qué esa canción?
0: Porque dice, prepárate, mi amor, porque esta noche te tengo preparada una sorpresa. Esa queda buena. No.
1: A ver, espérate.
0: La Gran Noche.
2: Ah, bueno, buena noche. Vamos a ver si dice. Vea, mire. Vuelvo y le repito. Ese comentario es delicado.
1: Ah, no, pero espérate. Esto estaba. A ver. Karina, mira. Ah, pero espérate. Buenas para Soldado Caído. Personajes desde Pasto Nariño. John el Traicionero. Andrés, amigo de la pareja. Caballo se hace pasar por Andrés. Yomaira la traicionera, el cuento va, una relación de un año y medio, todo iba bien, y un día cualquiera Yomaira me cambió por un viejo de 65 años. Celular de Yomaira, 318, sí.
0: Márquele. ¿Será? Márquele.
1: Bueno, vamos a ver. Vamos a ver si
0: Yomaira fue.
1: ¿Ah?
0: Fue de una.
1: ¿Será? ¿Tú qué dices? Sí.
0: Que a ver si le acepta una salida.
1: Señoras, sí, señores, en Tropicana.
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1: vamos a llamar en este momento.
0: Me encanta, Dios mío, me encanta. Yo, Mayre, ¿cierto? ¿Cómo te llamas? Gallo, escucha a mí.
4: ¿Qué?
0: ¿Usted me escucha si yo le hablo?
4: Sí, sí, habla.
0: Bueno, pendiente. No me diga que está durmiendo yo, Mayre, a esta hora.

0: Ah, no.
1: Conteste esa vaina, Yomaira.
2: Buzón de mensaje.
1: Nada.
0: No.
1: No, nada, nada.
0: Ey, manden uno que conteste.
1: Sí, porque...
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1: Ay, ay, ay, Dios mío. Nos hicieron soldado caído a nosotros. No contestó.
0: No, así no le podemos...
1: A ver, ¿qué nos dice este oyente? Tropicana, buenas.
4: Pues yo opino, el soldado caído debería hacerlo a las 8, de 8 a 9 de la noche.
1: También puede ser, sí.
4: Y ahí sí.
0: Para que no se duerman.
4: Con los temas de la noche.
1: Va para esa, vamos a tenerlo en cuenta. Es que también me envían una nota de voz súper larguísima, un podcast ahí 47 minutos. Bueno, me dice, bueno, esto es una chica la que me mandó, este soldado caído es una chica. Vamos a llamarla, a ver qué dice. Vamos a
0: llamar. Para que nos cuente toda la vaina.
1: Sí, claro. Carmencita, te voy a llamar para que nos cuentes. Espérate ahí. Espérate. Vamos a llamar a Carmencita. Estoy más embolatado aquí con estos números todos.
0: Carmen,
1: raro.
0: Capullo, espere, que caballo si quiere un hijo suyo.
1: A ver. Carmen, bueno, contesta, mi amor, contesta. Carmen, soy yo.
0: Carmen, se te perdió la cadenita.
1: Carmen, contesta esa vaina. No, nada, Carmen. Si Carmen no contesta, que es la que está haciendo el soldado caído, que se deja para la otra. Bueno, nada, pues entonces, como estábamos esperando entonces que la gente nos enviara su soldado caído, nos enviara también su cupido, no llegó, no pasó. Entonces, ¿será que escuchamos a este oyente a ver qué dice?
5: Hola, Karina, buenas noches, de aquí desde Cali otra vez. Karina, ese tema...
1: Ah, ok, listo, eso fue el anterior. A ver qué dice este. Mira, aquí me están diciendo que quiere dedicar una canción, pero ¿a quién? Dice canciones que dedicaría tan natural, pero ¿a quién? Bueno, entonces, Karina, nos vamos con otra confesión porque tengo muchísimas. ¿Te parece?
0: Dale, de una.
1: Ok. Más confesiones, ¿será que no me duermo?
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1: Buenas noches, ¿cuál es tu historia? ¿Cuál es tu confesión? ¿Cuál es tu anécdota? También las personas que van llegando A Que No Me Duermo de Tropicana pueden enviar su nota de voz al 310-206-3302. Buenas noches, Tropicana.
8: Tropicana, buenas noches. No estoy de acuerdo con que le cuente.
1: Ah, no, papi.
0: Esa opinión.
1: Sí. No.
0: Entonces, ¿por qué dejan la palabra confesión cuando van a opinar para la confesión?
1: Ay, Dios mío, padre. Karina, explica tú a ver si de pronto logra entender nuestra gente linda.
0: A ver, van a enviar una confesión en nota de voz, pero debajo de esa misma nota de voz ponen, esta es mi confesión. ¿Listo? Y ya, sencillo. Así de fácil, la pueden enviar para nosotros poder ayudarles, comentarles y decir qué sucede. Listo.
1: Ahí va.
0: Ya.
9: Hola, Tropicana. Yo pues quería confesar algo. Yo soy un hombre hetero, pues he tenido novias toda la vida, tengo hijos, pero caí en la tentación. Pues me dejé mamar de un hombre y ahí, pues, me gustó. Y en estos momentos estoy un poco confundido porque en realidad fue algo muy bacano. No se puede explicar, pero no sé qué hacer. Todavía me gustan las mujeres, pero lo que pasó con este man fue algo muy bacano y me gustó mucho. Yo no sé qué se puede hacer ahí. Pensé que no era marica, pero me terminó gustando.
1: Ay, ay, ay. Confesión en Tropicana 1046. No me da tiempo, no me da chance, pero en este momento las impresiones de ustedes. La mía me la guardaré para la última hora. 10:46, cierra Karina con su apreciación. Malumita, dígalo.
2: Hermano, si tú cierras los ojos, se siente lo mismo.
0: ¿Qué?
2: O sea, ¿tú cómo puedes diferenciar si es una mujer o un hombre si tú cierras los ojos? Nada, pues que imagine que es la mujer y ya.
1: ¿Ya? No voy a decir nada, Karina, ¿qué opinas tú al respecto? Karina, no,
0: ¿qué opino yo?
1: Respeta al oyente, no te burles.
0: No,
1: te burles, Karina,
0: no,
1: Uribe, por favor, respeta al oyente.
0: Me estoy riendo de lo que dice Malumita.
1: ¿Por qué te vas a reír?
0: Amores, vea, pantalones los que tienes de hombre, pantalones los que tienes de hombre para contarnos esto, porque yo creo que dijo lo que muchos hombres quisiesen contar, decir, pero les da pena, se les vea.
1: Yo también quisiera.
0: Pues, o sea, quisiere. No, de verdad, a más de uno le ha pasado y no lo dicen. ¿Por qué? Por esa tal vaina varonil que mantienen. Pero yo siento que lo que dice Malumita puede hasta ayudarle. ¿Ya? No, es que estoy impactada, de verdad.
1: O sea, tú... eso es lo que le vas a decir al oyente. ¿Algo más que opinar?
0: Yo pido una ayuda de oyentes, que ellos manden nota de voz y me ayuden, porque estoy...
1: Ok.
0: Lo único que sé es que él habló por muchos hombres que en este momento viven lo mismo.
1: En este momento... Los oyentes de Tropicana tienen la oportunidad de enviar su nota de voz al 310-206-3302, sus notas de voz. Vamos a comenzar a escucharlas en la próxima hora, ya cerrando, finalizando nuestro programa en el día de hoy. No se preocupen que lo vamos a poner en contexto en la próxima hora aquí en A Que No Me Duermo. Las confesiones, el soldado caído, Cupido, temas y mucho más para que no se duerman. Si vas en el bus, en el taxi, en el colectivo, si estás en tu casa, si estás en Colombia, en cualquier lugar, si estás en cualquier otro lado del mundo, no te duermas, porque esto cada vez se pone mucho mejor en las confesiones, ya que no me duermo de Tropicana.
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0: Aquí estamos esta última hora en A Que No Me Duermo de Tropicana. Un abrazo bien grande, un saludo enorme, un beso a todas las mujeres que nos escuchan, nos ven, nos comparten. Están con nosotros en A Que No Me Duermo, de la emisora más bacana, la emisora diferente, la emisora que ayuda, quiere a los peluditos y a la gente. Tropicana en toda Colombia. Karina Uribe y el caballito Edgar Castillo, todas las noches, de lunes a jueves, desde las 8 y hasta las 12. El próximo lunes, que es festivo, vamos a estar acá también con Soldado Caído. Vamos a tener Cupido, vamos a tener Confesiones. También vamos a tener algo nuevo, Cari, y es que vamos a enfrentar canciones con nuestros oyentes, pero la puntica. ¿A ti te gusta la puntica, mi amor?
1: Mi amor, sí, así la puntica que suene rico.
0: Bueno, no te preocupes, la puntica yo te la voy a poner.
1: No tengo problema.
0: La puntica te la voy a poner. Entonces, a los que van llegando a la sintonía, vamos a ponerlos en contacto.
1: Ponete unas punticas. ¿Quieres ponga unas punticas?
0: No. No, el lunes, no te preocupes, porque estamos ya haciendo, porque estamos ya ajustando todo. Ay, para que no vaya a molestar con el tema digital, Entonces, vamos a poner en contexto a los oyentes que van llegando a Que No Me Duermo de Tropicana.
2: Hola, Tropicana, yo pues quería confesar algo. Yo soy un hombre hetero, pues he tenido novias toda la vida, tengo hijos, pero caí en la tentación. Pues me dejé mamar de un hombre y caí, pues me gustó, y en estos momentos estoy un poco confundido porque en realidad fue algo muy bacano, no se puede explicar, pero no sé qué hacer. Todavía me gustan las mujeres, pero lo que pasó con este man fue algo muy bacano y me gustó mucho. Sí, pues yo no sé qué se puede hacer ahí. Pensé que no era marica, pero me terminó gustando.
0: Ay, ay, ay. Bueno, Cari, ya había dicho entonces que Malumita dijo que cierre los ojos y usted piense que es la mujer. Eso fue lo que dijiste, Malumita.
1: Cierra los ojos.
3: Pero déjame aclarar.
0: Ok.
3: Él dice que está confundido.
0: Está confundido.
3: Está confundido.
0: Él se dejó, él estaba haciendo el delicioso con un hombre.
3: Yo pienso que si ya se dejó es por algo, pero digamos que no. Él está confundido. Entonces, en caso de que solo haya sido una vez, para que no se confunda, que se olvide que fue un man y que fue con la mujer, y ya deje eso ahí, le echa tierrita y ya. Pero yo creo que no, él sí ahí, eso ya lo tiene.
0: Ya lo tiene en la cabeza, sí, hace rato.
1: Ya, la curiosidad. La curiosidad ya va a seguir actuando en él.
0: Karina, ¿qué dijiste tú ahorita cuando íbamos al corte?
1: Ay, no, ¿qué dije yo? No, que es muy difícil.
0: ¿Difícil qué?
1: Que yo necesito una ayuda de
0: salir del closet,
1: que ellos qué opinen.
0: No, yo sí quiero saber qué opinas tú.
1: Lo único que les dije es que él está hablando por más de uno que siente lo mismo.
0: Muy seguramente siente dos cosas.
1: Y le aseguro que hay más de uno que siente.
0: Que siente dos cosas.
1: Que está con su esposa, con sus hijos, tales.
0: Uy.
1: Eso era lo que yo les preguntaba ayer.
0: Atención, Colombia. En este momento ustedes...
1: Ay, no.
0: Tienen la difícil tarea, pues, de comunicarse con nuestro oyente y, bueno, darle un consejo, dar su humilde opinión al 310-206-3302. 310-206-3302. Envíen su nota de voz. Él experimentó con un hombre, con un amigo de él. Él tiene su pareja, su esposa. Tiene su familia, unas hermosas hijas, y él siempre ha sido mujeriego y nunca se imaginó estar con un hombre. Ahora también, luego de esa experiencia, de ese experimento, quiere seguir en ese swing. ¿Qué dicen los oyentes de Tropicana en toda Colombia? Dígalo de una. Muy buenas noches.
4: Buenas. Caballo tan natural para la prima.
0: Ah, ok, listo, bien. Esas fueron las canciones tropicanas.
5: Ah, no, papi, eso ya le entra aguas por el patio, mijo.
0: Los oyentes de Tropicana opinando, ¿qué le quieren decir a nuestro oyente a esta hora de la noche?
1: No se ría.
5: Y que se le mueva la canoa.
6: y que se le moja la cama. Barro, pobre barro. Hombre, cuando se emborracha.
0: El barro, loco.
6: Control que bigote. Con saco y corbata.
0: Ey, ey.
6: Hombre, mi hermano. Ey, ey, el barro. Ser una loca reprimida, pasa que no se había dado cuenta. O el bosser lo traiciona. O de pronto usted tiene un jopito juguetón y no se había dado cuenta. Es que Maluma, y como esa vaina que tú cierras los ojos, ¡munda Maluma! Estos payacos también salen con unas vainas raras, ¿vale? Este también tiene vaina como que también, como que sus narquitas lo traicionan también, viejo caballo. ¡Ojo eso! ¡Ojo eso!
0: No, no, no, no, yo no sé. No sé, yo no sé. Yo solamente pongo a opinar a la gente, a los oyentes, y ustedes den sus apreciaciones al respecto del tema. Yo de último hablo, yo de último digo. O sea, Karina, que ay, no sé, y ella en eso no sé, no digo nada. Al fin, ¿qué le vas a decir al muchacho?
1: Es que me parece muy difícil y no lo puedo juzgar. Me parece difícil porque él tiene una esposa, tiene una familia, y él en este momento se está enfrentando a un sentimiento o a una sensación que quizás nunca había sentido. Es difícil porque él también debe estar afectado psicológicamente, o sea, que estoy sintiendo, o se debe estar sintiendo confundido porque o me gustan o no me gustan, si me gustan o no me gustan. Puede ser bisexual.
0: Ok, los oyentes en este momento.
1: O pansexual como caballo.
0: Sí, claro, Tropicana, buenas.
7: Camina como caga, come como caga, baila como caga, ese madre caga. Tiene pinta caga, ay, ay. Don Pa, usted le gustaba su vida desde hace rato. Ahora, güey, que quiso probar, porque el man que no le gusta eso no prueba ni nada, ni se deja tentar ni nada. A usted le gusta el sistema.
0: Los oyentes de Tropicana están opinando. Envíen su nota de voz, que es una maratón de notas de voz. 310-206-3302.
1: ¿Qué fue? Venga, él no nos explicó. ¿Y él de qué manera fue que probó?
0: O sea, tú quieres que él te siga explicando mucho más. Pues o sea, sí, que entre en detalles.
1: O sea, claro.
0: Háblale entonces al amigo oyente. Háblale entonces al amigo oyente y dile que te explique.
1: Amigo, cuéntanos al menos, por favor, o sea, cómo se dio la vaina. O sea, o estabas borracho, estabas tomado. ¿O te propusieron eso?
0: ¿Mm? Que envíes uno de vos, ¿no?
1: Ay, no, estoy intrigada.
7: Camina como caga, come.
0: Ya, está bueno.
1: Caballo, ya.
8: Bueno, eso no es experimentar. Eso es que ya era mariconcito y no había salido del closet. Entonces, pero eso no es experimentar ni nada. Ya le gustaba la vaina. Que lo estaba ocultando era otra cosa. Entonces, que no se haga el de las orejas gordas, porque que salga del closet y que no se haga el mariconcito.
0: Hombre, ¿ella fue la que susurró así o fuiste tú?
1: Fue ella, yo no digo eso.
0: Karina, fuiste tú. Me haces el foro y respeta a los oyentes.
1: Ponga la nota de voz, y me deja.
0: Karina,
1: a mí,
0: que fuiste
1: yo
0: tú. Me haces el foro y respeta a los oyentes.
1: Póngala, caballo, póngale que fue ella.
9: No, pues si le gustó, pues que siga disfrutando. ¿O qué más se puede hacer ahí? Hágale, papi, porque qué más. Dele uso a eso, papi, porque te quedó gustando.
0: Karina, prepárate, porque en este, después de esta nota de voz que viene, la gente en TikTok está revolucionada, está alborotada, así que vas a leer lo que están diciendo, pero espérate, luego de esta nota de voz.
10: ¡Ay, papi! No, papito, ya le entra agua por el patio, mijo. Lo que estaba era escondido, está en el closet y le dio por salir. Añañay. Eso sí es peligroso. Pegriloso. Cacorrín.
0: Ey, barro. En este momento los oyentes de Tropicana.
1: Es libre.
0: ¿Cómo?
1: Dicen por acá, Castañeda, son gustos reprimidos. Dice por acá Daniela, ya es Tales, al menos hubiera sido con una mujer trans bien linda, pero fue con otro man, ya es Tales. Bueno, dice por acá Steven, ay no, pero es que están diciendo cosas que no soy capaz de leer.
0: Dígalo, no maquilles la cuestión que los oyentes están hablando.
1: Es que Steven dice, mejor se come el gusanito. Mejor me como gusanito, le parto la cabeza, le saco la... ¿Por qué me pone a leer esto a mí?
0: Porque si tú estás en el TikTok, dale.
1: Vea lo que dicen, duro para la esposa e hijos cuando se enteren, ¿ah? Pero, que Karina, vuélvame hombre.
0: Pero ven acá, o sea, ¿será prudente él decirle a su esposa lo que le pasó?
1: No, yo no creo. Mentiras, no, que sea sincero. Ay, juepucha, es que es muy duro. Vea, lo único que yo sé es que vaya y hagas exámenes, porque va usted con la misma vaina, untada de la misma vaina.
0: Karina, pero ¿qué dicen los oyentes en el TikTok? ¿Qué dice nuestra gente?
1: Dice, dicen por acá, dice, dame un momento.
0: ¿Qué
1: montón
0: de gente opinando? Mire,
1: dice, terrible, terrible para la esposa, dicen por acá, es bisexual, ya tiene agua en el, ay no, en el Tales. Dicen por acá.
0: ¿Cuál Tales? Porque... No entendí. Ay, ¿qué es Tales?
1: En el fundillo.
0: No, ay, ya, no. Fundillo, ya. Ya en el fundillo.
1: No, no, pero ¿por qué me dan esos mensajes? No me hagan leer esos mensajes tan terribles. A ver, yo leo, pero voy a leer. Dice, ya se le voltearon las chupas. Dice, ay, no, lo mejor son los comentarios. Entren a TikTok. Ey. Dice que saludos desde California. Ay, gracias. Dicen, ya ni para qué encaminada. Ya para qué encamina ese motor, ya lo desanillaron. Ay, no.
0: O la gente sin un baño.
1: ¿Usted por qué me está poniendo a leer esos comentarios?
0: Porque la gente en TikTok hace parte.
1: Dizque,
0: mira, y nos hace falta también la gente en YouTube. En YouTube en el, también hay un montón de gente.
1: Dice que en ese audio dejó un plumero.
0: Karina, respeta. No, me hace el
1: yo
0: favor,
1: no quiero
0: te
1: ser así.
0: No, ay, no. Te rías, no te vuelvas a reír. Dizque porque te muteo.
1: Ese motor ya está pasado de aceite. Ey, no, no me hagan leer esos comentarios. No, no. Pero dice Paola, que le quede gustando, no importa que se disfrute la vida, es una
0: mira,
1: sola que
0: mira
1: sea.
0: Lo que dice Raquel Villamil.
1: A ver. No, mi, ¿por qué no lo lees vos?
0: Si tú ay, estás no, leyendo Raquel. El TikTok.
1: Ah, pero dice Raquel, solo fue sexo oral, no más. Ah, bueno, ahí también va la pregunta, bueno. Dragón, ¿de qué hablamos? Ay, no.
0: Ajá, estoy esperando que tú leas dice, los comentarios.
1: Dice Junior, si aquella es tan rica y ese man, ¿por qué sale con eso?
0: ¿Cuál ¿eh? Aquella?
1: Ay, no, pero es que dice muy trágico.
0: Pero dilo, que a ti se te escucha bonita esa vaya... palabra.
1: No.
0: La churumbela, la cucaracha.
1: La churumbela. Que la cucarroncita es muy tierna, que muy rica, que porque le voltean las vainas.
0: Ok. Ok. Ay, sigan, no. Sigan entrando al TikTok.
1: Y están entrando al TikTok a leer solo los comentarios de ahí. Ey, no sean así.
0: Tropicana, no sean Colombia.
1: Así. Es que ya la peló la papaya ese man. ¿Eh? Tiene la horquilla mala. Ay, no, no, no, no. Caballo, no. Pero mira lo que dice, mire lo que dice, mire lo que dice. Yo tengo una amiga que el esposo se metió con otro hombre y se fue a dividirse.
0: A divertirse.
1: A divertirse. ¿Y el qué? ¿Y el notario era qué?
0: Era nope, no sé.
1: No entendí.
0: Tropicana, yo menos.
1: Se le partieron los pistones.
11: Ahí es mucha agua, a ver. El plumero y no más conejos.
0: Y ahorita ya para finalizar hacemos una pregunta a ver qué opinan los oyentes.
12: Está confundido, confundida, pues que haga la fácil, en un día que sea la novia del amigo y en la noche que sea el esposo de la mujer y ya.
1: Ay, no.
12: Todos
1: no,
12: felices
1: no,
0: no, no.
12: Ay, Malumita.
0: Malu, defiéndete.
12: La chupa también.
0: Malu, te están preguntando que si se te voltean las chupas también por el comentario ahorita que hiciste.
3: No, nada, es que tuve muy Malu. Poquito tiempo para explicar, eso se malinterpretó.
0: Pero usted es un man firme, ¿no?
1: Ay, Malu, claro. Malu, yo no creo que a usted se le no, Malu.
3: No,
1: qué
3: tú,
1: desperdicio.
3: Tú mejor que nadie sabes que no.
0: Uy, ¿cómo? Ay. Uy, sonaron las campanas de Belén. Uy, son aquí. Salesiano de San Roque.
13: Yo callo, uy, no, ese muchacho, mejor dicho, va como grave. Le iba a decir tanto como esto, lo que pasa es que pronto lo tenía muy escondido y no lo había experimentado. Y ahora que lo experimentó, definitivamente le gustó tan demasiado que yo creo que lo va a seguir haciendo. Mejor dicho, como dice el cuento, salió del closet.
0: El hombre salió pirata.
13: La familia que tiene, qué pecado, ay. Tenaz.
0: Los oyentes opinando. ¿Qué?
1: Caballito, saludito para Andrés Barrios desde Barranquilla. Nos está escuchando. Andrés, un besito, gracias por conectarse.
8: Bueno, eso no es experimentar. Eso es que ya era mariconcito y
0: ya se sonó.
1: Esa es la que al final dice, mariconcito.
0: Mira, sale aquí, qué linda Karina. Jaja, fui yo. Ah, ok, listo. Yo pensé que había sido Karina la que había dicho y que, ay, que no sé qué. Porque ya le iba a coger y le iba a cerrar el micrófono para que sea serio.
7: Bacana, la más bacana. No, ese man no es marica, él es heterocurioso. Hey. Ah, yo no, si lo ha hecho una vez, pues que lo haga una segunda vez, a ver si le gusta, si no, pues se quede ahí, como dice Palomita, eche tierrita eso entonces.
0: Tierrita no, otra vaina. Los oyentes no. Opinando.
1: Caballo, ¿y usted por qué sabe tanto de la otra vaina?
0: ¿De la churumbela?
1: Sí, ¿por qué sabe tanto?
0: Porque me encanta.
1: Aquí es curiosa. ¿Te encanta qué?
0: La churumbela.
1: Pero la churumbela no es la que se mueve así.
0: No, señor. La churumbela es la cucaracha. Déjate de tus vainas.
14: A la que le gusta la maricada, le gusta la maricada, no hay que hacer. Que dicha salidita y pa' adentro.
0: Ey, ey, ey, ey, ey, ey, ey, ey, ey, no, no, no, no, no, no. Ey, no, no, no, no.
15: Tropicana es la más bacana, por aquí vuelvo yo, Amparo. Obvio que no le puede decir a la esposa lo que debe de dejar, no vuelve, así le haya quedado gustando. A otros oyentes que han participado en discriminación, él en ningún momento dijo que había tenido sexo con otro hombre, él dijo que había permitido una sección, por decirlo así, más decente. Yo entiendo de que le provocó porque no le pusieron una pistola y eso no lo hace que sea homosexual. Eso es un evento de poco respeto para un hombre. Mis respetos para él. Yo conviví con alguien más prostituto que las prostitutas. Y lo berriondo es que cuando empiezan les queda gustando. Ya él decide si se da su respeto y el respeto a su familia. Pero donde le diga a la esposa, él sabe que tira al hogar y entonces se tira al hogar y después se va a prostituirse.
1: Ay, Dios.
0: Uy, Dios mío bendito. Cari, qué montón de notas de voz y en espera también.
1: Ponelas.
16: Oh, caballito, ahí sí. La embarró. Ahora ya tengo que llamarlo cilindro de gas. No sé cómo digo, una manguerita y maestro mío. Otro hombre caído. Otro hombre que perdimos. Ya que.
0: ¿Qué dicen los oyentes? Pero yo sí quiero escuchar al público femenino al respecto. ¿Qué tienen que decir? ¿Qué sensación tienen? Si las lenguas le está picando, dígalo de una.
17: Hola, ¿pero hola, qué sensación? Buenas noches. Sorprendida por la confesión de esta persona, de este señor. Pero también creo que ella admira, tiene mucha valentía. Sí, además en este mundo de como de egos varoniles, pero creo que el que él haya confesado eso deja ver que pueden haber muchísimas infinidad de casos como este y pues él decidió contarlo. Creería que pues descubrió que es una persona bisexual.
1: De pronto.
17: Ya aprender a no sé si requiera ayuda de pronto psicológica para aceptarlo o algo así. Y mirar, pues, básicamente creería que por su bienestar y todo, a ver que lograra entender o que lograra identificar con qué sexo le gustaría tener una relación, si busca una relación seria. O si por el contrario, pues disfruta de ambos. No sé, ya creería que si él no sabe cómo reaccionar, debería buscar un poco de ayuda para que sea orientado.
1: Más fácil, creo yo que sí.
0: Cari, escúchame lo que dice la gente en el TikTok. Maluma, no cierres los ojos que lo van a dejar como boca de payaso. Me confirman los mariscos. Nace, no se hace. Conclusión, ya ese motor ni cambiándolo, ni anillando, ni encamisando, ni cambiando. Se va de pérdida total. Ja, ja, ja, si supieran que más de un man quiere probar eso y lo hacen a escondidas teniendo mujer. No, señor, las nalgas no se tocan. Una mamá. Al hijo porque con... Anda, mira, no, pero esto sí es fuerte. Una mamá mandó a... al hijo porque se metió con la nuera y le quedó gustando. Pero ¿de quién hablan? Llegué tarde. Ahí están hablando en el TikTok. Qué montón de impresiones saber qué dice nuestra gente. 310-206-3302. Es Tropicana, la emisora más bacana en toda Colombia.
18: Karina, caballito, Maluma. Vea, uno no sabe lo de nadie. Nosotros los seres humanos somos débiles. El hombre tuvo severidad y la contó. No pensó que no le fuera a gustar, le gustó. Pero yo lo que le digo al señor o le aconsejo es que pilas con eso. Porque es que él tiene un hogar, tiene una esposa, tiene unas niñas. Se manejaría la decisión de ellas. Esas mujeres, yo no lo juzgo, porque como le digo, somos débiles, el diablo es fuerte. Y si el man seguro tenía su debilidad o tenía su inclinación desde hace muchos años, uno no sabe. Y se dio la oportunidad, le gustó, pero yo como vuelvo y le digo, pilas con eso, párela ahí y échale tierra a eso y...
1: Olvídelo.
18: Y piensa en su familia, que es la que importa.
0: Okay.
2: Esos comentarios tan chimbo. Y lo chistoso es que más de uno ahí les gusta la guachafita también.
1: Viste.
2: Dejémonos de hablar mentira.
0: Yo creo que este fue el oyente que confesó. Este fue el oyente que se confesó. Esta fue la nota de voz que me acaba de mandar. Escuchen, oyentes, lo que dice la persona que se está confesando.
2: Esos comentarios tan chimbo. Y lo chistoso es que más de uno ahí les gusta la guachafita también. Entonces,
0: bueno, por eso le digo. Pero bueno, él me está diciendo, caballo, acá, Karina, que solo fue un oral.
1: Por eso le digo. Y él tuvo los pantalones de contar.
0: ¿Cómo así? ¿Cuál tuvo?
1: Sí, tuvo los pantalones para contar.
0: Ah, lo que pasa es que en Barranquilla tuvo otra vaina.
1: Ah.
18: ¡Pelado marica!
0: Ey, que ¿cómo así? Pibe del derrama, me hace el boy, respeta al oyente, hombre, no le diga así.
18: ¡Pelado marica!
0: Pibe, no se puede decir ese tipo de cosas, por favor, pibe del derrama, cheque la vaina.
19: Ya se cuento muy raro, de verdad que sí, eso ya, sí. Ayer le tocó el lema de que si sale mierda que entre carne, no hay más que hacerlo.
0: ¡Qué huevón! Eso es lo que le gusta a ella, mira, está muerta de la risa.
1: Ay, es que entre, me encanta grabar caballo como se ríe.
0: Que entre carne, eso es lo que a ti te gusta. Ay, Karina, ¿cuántas libras?
1: Ay, no, yo no sé si eso,
0: Malu,
1: tiene peso o no tiene peso.
0: Me acaba de llegar otra confesión, ¿cómo hago? Descargo la vaina.
1: Tírela.
0: No, y no te la pierdas. Acabo de escuchar una confesión para el lunes, Karina. Te vas a morir y los oyentes también se van a morir. Y yo necesito que desde ya ustedes no se la pierdan, porque a las 8:10 de la noche, Dios mediante, Dios nos dé salud y así va a ser.

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1: Es que acá nos llegó una confesión, la estábamos escuchando ahorita, pero
2: no,
1: tremenda.
2: Ya,
1: ya
2: me...
3: Tremenda.
1: Mencionan al caballo.
3: Sí, tremenda.
2: ¿Mencionan al caballo?
1: Mencionan al caballo en esa confesión.
3: Sí, en esa confesión.
2: Entonces, ya me imagino que es.
3: Tropicana, buenas.
4: Buenas noches, aquí en Madrid, Tropicana. No se toca silencio, es una y de noche es otra.
3: Ay, hombre, Dios mío. Tropicana.
5: Buenas noches, Tropicana. Habla Christopher desde San Francisco, California. Al man hay que dedicarle la canción Después de Maíz, Crispeta, Crispeta. Ah, pero no es para allá. El man se le voltearon la chupa, mi hermano. Y hay que dedicarle esta canción.

0: No joda, hay barro, barro. Ahí ustedes son una vaina jodida, hay barro con el man.
1: Es que
0: el man dice, o sea, que solamente fue una y ahí, o sea, un guaguay.
1: ¿Una qué?
0: O sea, normal, pues, like, no hay barro. O sea, hey, no sean así, no sean así, barro. Joda, mira, bueno, no, este no, porque está muy pesado.
2: Que busque ayuda y que vaya donde el doctor Palanca.
1: Ay, no.
0: Karina, todavía
1: sigue pensando. Mire que usted es el que se ríe.
0: Lo que pasa es que yo pensé que el perrateo, la mamadera de gallo, solamente era allá en Barranquilla.
1: Yo quiero saber, es el caballo, por qué se ríe tanto y por qué sabe como tantas cositas.
0: Yo no sé tantas cositas. Mira, yo ni siquiera he opinado.
1: Se ríe de sus picardías, ¿se acuerda?
0: Yo ni siquiera he opinado. Opinó Malumita, opinaste tú, yo ni siquiera he opinado. Yo dije que lo iba a hacer al final, después de escuchar a todos nuestros oyentes.
3: Ah, se le encascaró fue el bajo al man, se le encascaró el bajo.
0: El bajo. Karina, hola, muy buenas. ¿Puedo opinar de lo que hablan en la emisora?
1: De lo que están hablando
0: en A Que No Me Duermo.
1: Sí.
0: Él se llama Steven Rojas. ¿De qué estamos hablando, Gary?
1: Pero ¿por qué me tienen que poner a mí? Estamos hablando, pero yo les digo.
0: De un man que hizo un guagua.
1: No es. Es un señor que es casado y tales, tiene su esposa. Y un día, por X o Y motivo, no sabemos exactamente el cual.
0: Ay, no vas a saber cuál. El man le dio la picardía a Karina, pero
1: déjame. Ajá. Sí. Un día, no se sabe por qué motivo, otro hombre le hizo sexo oral a él. Y
0: no, al revés.
1: ¿Qué? El otro man se lo hizo a él y a él le quedó gustando.
0: Ay, yo estaba era. Ah, ok.
1: ¿Cómo?
4: No, a él.
1: Yo pensé que él era el que estaba.
0: Sí, yo pensé que era el que estaba cantando.
1: ¡No!
0: ¡Ah!
1: Ay, no.
0: Ah, yo pensé que él estaba de Willy Colón.
1: Caballo, pero todo este rato y usted estaba pensando que el que estaba así como yo en este momento era él.
0: Sí.
1: No, mi amor, no joda.
0: Yo pensé que el man estaba de Willy Colón, pero vamos a ver que el man estaba de corista solamente.
1: No, por eso Malumita dijo que cerraran los ojos y que pensara que era una vieja.
0: Ah, ya, Malumita, no, imagínate tú, pues no, barro, ay, yo estoy jodido. Tropicana.
4: Siento que la gente está faltándole mucho el respeto, porque el man en realidad, o sea, no es gay. Solamente que las nalgas lo traicionan.
0: Pero bueno, ya quedó aclarado que el man no se dejó ni tocado, o sea, nada de eso. Solamente fue que le estaban haciendo a él la cuestión. Pero el man le gustó, ¿qué?
4: Joda.
1: Que le gustó, le encantó, le pareció rico.
4: Le encantó.
0: O sea, mejor que la mujer.
4: No dijo eso, pero
1: hay que explicarle otra vez a caballo.
0: Oye, sí, lo que pasa es que estaba haciendo otras vainas aquí. Mi hermanito, pero si te gustó más que la mujer tuya, uy, ¿cómo? Cuidado, Juan.
5: Probando. El caballo andando, papá. Busqué ayuda.
0: Ay, Dios mío, bendito.
6: Hola, Tropicana, muy buenas noches. No, es que el man se empezó con eso nada más, con las sesiones, pero... A lo que dice el man, que es que lo que pasó, ojo, los momentos que vivió con ese hombre fueron momentos inolvidables. O sea, no fue nada más eso.

0: más cosas ahí en adelante. Están equivocados, es que nada más ahí la besito por aquí, besito por allá, no.
1: Y bueno,
0: el
1: pero...
0: man dice, lo que vivió con ese hombre fueron cosas inolvidables. Entonces las cosas, como cada rato que se vienen pasando.
1: Pero ¿quién dice que no fue así? Porque también, bueno, mi querido amigo, usted, primero le agradezco por ser una persona valiente y contarnos su historia, su confesión, gracias. Pero bueno, usted nos está diciendo que eso fue de esta forma. Pero ¿quién dice que fue así? Bueno, es la versión de él, ¿cierto? Y nosotros le estamos creyendo. Pero tú sabes que cuando están en el pim, pam, tan, tan, tan, pero dale rápido, esta es una punteadita, la de ese, sí, sí, sí, ¿sí o no?
2: Una punteadita, ¿cómo es una punteadita, caballito?
1: Una punteadita, pim, pam, sí. Nada, no va a pasar nada que no quieras, plim, plan. Video.
2: ¿Cómo?
1: Cuidado, que viene el compañero del taxi, tal, uy, pita, métete, el pañito húmedo, el alcohol. Oh, entonces, pero te gustó, sí, pero medio lado, espérate,
2: lléntame, caballo,
1: pípeme, ya, ¿qué pasó? ¿Qué pasó? Y se forma el puyayun, ay, mierda, loco. Oh, pero yo le creo al man, dijo que chupi plum, ya, está bien, malumita, ¿sí o no?
2: Ya, es que no fue mal.
1: Ya, yo le creo al man.
2: Ya,
1: no, todo bien. Mal. Mi hermanito, esa vaina es suya, usted verá qué hace con su pistola, con su aparato. Ya, o sea, usted verá qué hace con su cuestión.
2: Venga, es lo mismo dejarse succionar.
1: No, el curucuteo es lo mismo. Esa vaina es lo mismo. El curucuteo. Si usted se deja curucutear la cuestión, eso es lo mismo. Eso es lo mismo.
2: Bueno, usted se ha dejado curucutear la cuestión.
1: No, esa cuestión. Bueno, sí, de las féminas, sí, de las hembras, pero. Esa, yo siempre lo he dicho, macho con macho da calor. Imagínate que un macho te vaya a pasar la barba por la espalda. Ya,
2: o sea, es que.
1: No. Puede imaginar el zambapalo. A jugar la espadita del zambapalo, no, señor.
2: Es que.
1: No. Así que te hace como mazamorra cogiendo puntos.
2: Malu, tú que tienes barba, hazme un favor, mírame. Pero enfóquese usted. Haga así.
3: ¿Cómo que no te estoy viendo?
2: O sea, con la cumbamba, es así.
1: ¿Cuál cumbambo? Que pues... aprende a hablar, esa vaina se llama la barba.
2: Con la cumbamba, la barba no se mueve, si no se mueve la cumbamba.
3: Tú debes saber cómo se siente.
1: Mira cómo se ríe, mira. Eso es lo que le gusta a ella. La perversidad de la vez.
2: Pero
1: eso es lo que te gusta a ti.
2: Perversidad.
1: Que te rasguñe la espalda de la vez.
2: ¿En qué?
1: Eso es lo que tú.
2: Que me deslicen. Que me rasguñen, no.
1: No.
2: Que me deslicen.
1: Imagino. No.
4: Pusieron a jugar a las espaditas. Pusieron a jugar a las espaditas y el pago
1: salió. ¿Qué las espaditas?
5: Papi, mamá, que arma es. Hermano, que hay hermano, que es cigarro.
6: Explicarle otra vez a caballo.
5: Después que no se deje. Después que no se deje penetrar, está bien.
1: ¡Ay! ¡Ay! ¡Ay! ¿Qué? ¡Ay! ¿Qué? ¡Ay! ¿Qué? ¡Este man también! Papi, dígalo. A usted también le gusta el bomboneo. Sí, señor, positivo, ¿ah? ¿Eh? Positivo, le gusta.
2: Tiene derecho.
1: Sí, no.
2: Tiene derecho.
1: Que va a tener derecho. Ay, ¿qué pasa? Es mejor. Bueno, está bien. Los manes que se quieran pasar para el otro equipo, mejor. Más mujeres para nosotros. Más mujeres para el caballo. Yo las. Vea, no las mantengo, pero sí les doy la sabrosura. Tropicana. Mira, bueno, mira. Este es el mismo.
5: Papi, hermano, que hay alma. Hermano, que hay alma. No, que es cigarro.
6: Explicarle otra vez a caballo.
5: Después que no se deje. Después que no se deje penetrar, está bien.
1: Que la mujer tuya, uy, ¿cómo? Mira, ve. Mira, viste, aquí, mira, la gente en TikTok está revolucionada. Me dice, caballito y tal, pásame el número. Anoten esa vaina, hombre. Pongan ahí, escriban, Tropicana.
2: Escriban, ¿cómo que anote?
1: Sí, anote esa vaina, anote grande. 310-206-3302.
2: Ay, no.
1: Y que caballito no le tanto. Yo hablo así, carajo, yo hablo así.
2: Caballito.
1: ¿Qué?
2: ¿Tú tendrías una aventura con otro hombre?
1: No.
2: ¿Y si el otro hombre dice que tiene una mujer y que van a hacer un trío con dos hombres?
1: Dos machos.
2: Sí, o sea, otro macho y una vieja.
1: Sí iría, pero con condiciones.
2: ¿Y por ejemplo cuáles condiciones?
1: Mi hermanito, primero voy yo, después voy usted. No, que te voy a comer, que me voy a poner al lado. No, señor, compadre, esa vaina. Uy, no. Échese para allá eso.
2: Yo porque met... primero usted y después yo, sí, y si porque... van los dos a la vez, ¿qué?
1: No, porque me va a meter una puñalada trapera. Uy, ¿cómo? Cuidado. Eso no va, uy, ¿cómo? No.
2: No.
1: Yo soy claro. Yo no te estoy... ¿Tú crees que es mentira que yo no hablo?
2: Pues,
1: o sea, yo hablo, yo siempre hablo. Cara, yo siempre.
2: Algo en tu cara dice... No sé.
1: Es más, el lunes hablamos a las 8 y 10 de la noche. Yo voy a poner eso. Yo a las 8 y 10 de la noche. Ay. A todos los que están escuchándonos, pongan la alarma el lunes 8 y 10 de la noche. Es más, 8 de la noche vamos a comenzar normalmente, común y corriente. Pero a las 8 y 10 y yo voy a hacer lo que los oyentes digan. Y esta vaina yo creo que en Radio Nacional no se ha hecho nunca. Entonces, pero yo voy para eso. Porque yo sé que si pongo a Karina con esa vaina... Ay, no.
2: Yo la hago, ¿qué tengo que hacer?
1: ¡Ay, qué rico! Lo vas a hacer.
2: Pero dígame, ¿qué tengo que hacer?
1: No, el lunes.
2: ¿Y por qué?
7: No, joda, caballo, estoy dirigiendo el programa y está más perdido que ombligo de perro.
1: ¡No, joda! Sí, parece un ombligo de perro. No, qué barbaridad, mi hermano.
2: ¡Qué barbaridad! Le aprendí que es barbaridad.
1: Y que... Eso no es nada. Una mamada no se le niega a nadie. Es que lo mamen hasta un pato. ¿Eso qué, hombre? No. O sea, yo soy de las personas que piensa que no. O sea, que si a ti te gusta de pronto el tema con las chicas, pues sí. Pero un macho no. Cari, la última nota de voz y nos vamos con maratón de oyentes. Te vas a encargar de recibir. Te vas a encargar de recibir a todos los oyentes, pero por llamada. Va para esa.
2: Va para eso.
1: Para cerrar como tiene que ser, Tropicana
2: Buena. Sí, a todo.
8: Yo creo que eso fue tiro y tiro. Ay, ay, ay. Colita alegre.
1: Ay, ay, ay, Dios mío. Señoras y señores, así hemos terminado esta confesión en la que no me duermo de Tropicana. Mi hermano, como yo siempre digo y como dijo Juan Gabriel, lo que se ve no se pregunta. Y si las nalgas son suyas, usted verá qué hace con ese menester.
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2: Bueno, ahora sí.
1: Lo suyo, que la llamen Karina Uribe, de una.
2: Llame, marque el 601-348-7601. Conversemos un ratico para que nos despidamos. Háblenme,
1: cuéntenme. 1400 desocupados, 1400 chismosos ahí. ¿Qué es lo que está hablando el caballo? No joda, pocotón de chismosos. Vayan a dormir, no joda. Andan ahí perdiendo el tiempo. Un abrazo.
2: Un besito para todos.
1: No, para las mujeres. No, yo solamente quiero saludar a las mujeres. Mamacitas preciosas, hermosas, que tengan un fin de semana excepcional, genial. Y si de pronto el caballito se le llega a pasar por la cabeza, me escriben, me llaman, que estoy solo aquí en Bogotá y estoy que me bailo, estoy que me salgo con ustedes. Así que un beso y un abrazo para todas las mujeres. Ahí está el primer oyente, Cari.
2: A ver, Tropicana, buenas noches. Buenas noches, mi amor.
12: Bello, claro. Besitos y palmadas, mi reina.
2: Ay, besitos y palmadas, mi vida. ¿Hoy con quién va a dormir?
12: Solito, mi amor, esperándote.
2: Bueno, me guarda un bordito, listo. ¿Desde qué ciudad? Mi amor, ¿desde qué ciudad?
12: Barranquilla la Bella, mi amor.
2: Barranquilla, listo. Chao, mi vida. Más oyentes que se conecten, más. Ay, Dios mío, sí que me he reído el día de hoy, caballo. No.
1: Yo soy el que le pongo el ánimo a tus días, a tu vida. Pila, Karina, que faltan 5 minutos, que te llamen.
2: Faltan 5 para las 12, el día va a terminar. Que me marque.
1: Pero deja el número, ¿cuál es?
2: Yo voy a traer un número acá para tenerlo acá y que me marquen de una.
1: 601.
2: 348-7601. Bueno. Es que me marcan solamente. No les van a cobrar más por llamar a un fijo, bueno. Caballo, llámeme usted.
1: Ahí está, otro oyente.
2: Oli, Tropicana.
13: Oli, Cari, ¿qué más? ¿Bien o no?
2: ¿Bien o no? ¿Con quién hablo?
13: Yo soy Quique, de Medellín, Mor.
2: ¡Mor! amor, Pipe. Ay, Pipe, ¿y dónde estás que se siente con ese eco?
14: Pipe.
2: Pipe, venga, ¿dónde está que se escucha un eco todo rico?
14: En mi casa, amor. Caballito.
1: Mi hermano.
14: Por aquí está tu pony, bebé.
1: Ey, no.
2: ¡Rico!
1: Me hace el favor, se compra una botella. Mira, escúchame, me hace el favor. Va a un supermercado, se compra una botella de vino, el corcho lo quita y ya sabe dónde se lo tiene que poner, carajo.
14: Papi, una abrazo. No, yo no soy el... Igualmente, un abrazo para todos, feliz mes.
2: Pipe, gracias por escucharnos, mi amor, un besito.
14: Picos para allá, caballito.
1: Listo, dale, papi. ¡Ay! Un besito, papi, un besito también para ti, eche cuál es la vaina, que viva los machos, carajo.
2: A ver. ¿Están dejando picos por allá?
1: Sí, está bien, todo eso se vale.
2: Ah, ¿qué hacemos pues?
1: 601. Yo no me he aprendido ese teléfono. Yo.
2: Bueno, mientras que le prende el teléfono, saben que se pueden conectar con nosotros. A mí me pueden seguir en Instagram, en Facebook, en TikTok, en todos lados como Karina Uribe 28 con K, Karina Uribe 28. Deje un mensajito, un besote para todos los que están por ahí. Manada de papacitos, cosas ricas, cosas lindas, cosas bien hechas. Listo. Caballito, bueno, a ti.
1: A mí también, @caballitocastillo, así Caballito Castillo. Me dicen, hey caballito, mira, lo que pasa es que yo tengo esta novia mía que está con esto. Me escriben por ahí, de pronto también una confesión, caballito. Ah, sí, eso es buena. Si tienen alguna confesión, si quieren contarnos algo, me escriben a mi Instagram o al Instagram de Cari, @caballitocastillo. Me escriben y ahí nos ponemos en contacto. También estamos en TikTok como @caballitocastillo. Y en Facebook, en nuestro fanpage, como Edgar Alexander Castillo o Caballito Castillo. Entonces, si tienen alguna confesión, si tienen algún cupido, nos piden el favor y nosotros vamos a estar muy atentos a todo eso y mucho más.
2: Listo, ya saben pues. Malumita, ¿y tú, corazón de melón?
3: Me pueden encontrar en las redes como Jor Mejor, el único. Besitos para Yuri Caterín, que nos dice, Malumita y Caballito, cositas bellas.
1: Mamacita preciosa, deliciosa, como te descuiden. Ay, ay, ay, carajo.
3: Escuchamos.
1: Sí.
2: ¿Qué
1: sí,
2: le
1: sí,
2: van a hacer? Dejen de ser así. Y diga, ¿entonces qué tenemos para lunes?
1: Para lunes. Tenemos una cantidad de confesiones.
2: Y eso no, pero es
1: mira,
2: vivo.
1: Mira, sí, pero por acá me están enviando la palabra confesión y me la escriben. Lo bacano es que envíen su nota de voz para que las otras personas lo escuchen. La cuestión es que ustedes envíen su nota de voz. Pero acá no la estamos pasando, ¿no? ¿Qué tal las confesiones, Cari?
2: Muy ricas. Ave María, sí. Hoy me he reído más. Bueno, muchachos. Qué hoy chévere. Sí me han sacado el jugo, le cuento.
1: Mi amor hermosa, te quiero mucho, un montón. Un abrazo para Malumito, un abrazo para todos ustedes, Colombia. Gracias por estar. Gracias por tanto, perdón por tan poco. El próximo lunes, 8:00 p.m, en la que no me duermo de Tropicana. Qué placer, de verdad, hacer parte de Tropicana. Dígalo.
2: Dice por acá, el lunes es festivo, no importa, festivo también venimos, a que no me duermo.
1: Chao, bendiciones, se les quiere y que terminen de pasar una jornada excepcional.
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1: Son las 4 de la mañana. 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

0: Alegría, Cartagena, buenos días. Muchas bendiciones hasta ahora en sus hogares, a la gente que ya está conectada con Tropicana, a la gente que nos espera ya en este horario desde las 4 de la madrugada, cuando el gallo canta Coscoroyó, ya el gato está en Tropicana. Bienvenidos Cartagena a esto que se llama ¿Cómo amaneció Cartagena? Hoy es viernes, ya estamos arrancando un fin de semana que no trae puente sino chapa a bordo. Este lunes que viene es festivo, para que usted la tenga clara y cloro. Lunes que viene es festivo, ayer fue el día de la Virgen de Chiquinquirá. Y bueno, ayer estuvo de cumpleaños el barrio Chiquinquirá, aquí en la ciudad de Cartagena. Y eso es, por la ley Emiliana, pasado para el día lunes 13. De tal manera que el lunes es festivo. Si usted no lo sabía, sépalo. Tenemos las 4 de la madrugada con 7 minutos, 4 con 7. Te acompaña a partir de estos momentos Cartagena, tu gatito madrugador, tu gatito madrugador. Encomendamos este día en manos del Rey de Reyes y el Señor de los Señores.
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0: Mi Dios amado, Padre Celestial, en esta madrugada del viernes llegamos ante ti para alabarte, para glorificarte, para exaltar tu nombre, mi Dios. Es un día especial en el cual te damos gracias por todo. Gracias por la noche que nos brindaste. Gracias por esa jornada de descanso, durmiendo. Gracias por el amor de la familia. Gracias por el hogar. Gracias, mi Dios, en este nuevo día, por el aire que respiramos. Gracias porque no se te olvidó que nuestros ojos debían abrirse para ver todo lo lindo que has preparado para nosotros. Gracias, mi Dios, por cada alimento que consumiremos en este día. Gracias, papito Dios, porque este día estará lleno de bendiciones, mi Dios. Hoy llegamos ante ti sencillamente para decirte gracias. Gracias por todas las cosas tan buenas, tan maravillosas que haces en nuestras vidas. Aún gracias en medio de problemas, en medio de dificultades, en medio de caos, en medio de necesidades, te damos gracias. Gracias por todo, mi Dios. Gracias por la familia. Gracias por el hogar. Gracias por la esposa, por el esposo. Gracias por los hijos. Gracias por los compañeros de trabajo. Gracias, Señor, por todo lo hermoso que haces en nuestras vidas en este día tan maravilloso. Gracias, mi Dios, porque en medio de cada tormenta sabemos que tú estás aquí como poderoso gigante. Sabemos que estás con nosotros tan cierto como el aire que respiro, tan cierto como la mañana se levanta, tan cierto que cuando le hablo, Él me puede oír. Yo sé que estás aquí, mi Dios, por eso te damos gracias. Gracias, mi Dios, por tu infinita misericordia. Gracias, mi Dios, por las cosas tan buenas que nos brindarás en este día. Gracias, papito Dios, por todas las cosas. Amén y amén. Dios te bendiga grandemente en este nuevo día. Tú que estás en tu lugar de trabajo, tú que estás en una clínica, tú que estás en un centro carcelario, tú que tal vez estás debajo de un puente, tal vez en estos momentos va rumbo a casa embriagado, o tal vez en medio de haber consumido drogas. Dale gracias a Dios, porque Dios en su infinita misericordia te tiene con vida. Dale gracias a Dios, porque Dios en su infinita misericordia te brinda un alimento. Dale gracias a Dios, porque Dios en su infinita misericordia hoy te sonríe y te dice, si oyeras mi voz, no endurezcas tu corazón. Dale gracias a Dios en este día. Recuerda que Él está aquí, tan cierto como el aire que respiro, tan cierto como la mañana se levanta, tan cierto que cuando le hablo, Él me puede oír. ¡Buenos días, Cartagena! ¡Buenos días!

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1: Bueno, tenemos ya en Colombia las 4:04 de la madrugada con 15 minutos, 4:15. Luego de encomendar este día en manos de Papito Dios, que Él es el Rey de Reyes y el Señor de los Señores, nos vamos con ronda de titulares, porque lo que está pasando te lo estamos informando a esta hora de la madrugada aquí en Tropicana.
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1: Atención Cartagena, mucha atención, pare orejas, escuche bien para que mire bien. Fuerte accidente de tránsito en la Cruz del Viso dejó un muerto y dos heridos. Atención Cartagena, el Yair, Alex y John Mario quedaron fuera del negocio de las drogas en la ciudad de Cartagena.
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1: Atención Cartagena, mucha atención, al Yair y el Migue no lograron escapar de la policía luego de cometer atracos en dos barrios de la ciudad de Cartagena. Esta gente salió a hacer barrejobo bien temprano y la policía les echó guante de captura.
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1: Atención Cartagena, Guandoca, para joven de 23 años implicado en un homicidio en el barrio Zaragocilla. Atención Cartagena, capturan a alias Nestico con un cargamento de marihuana tipo creepy reforzado en el barrio Zaragocilla. Vuelve y juega Zaragocilla. ¿Qué pasa en el barrio?
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1: Atención Cartagena, mucha atención. La Policía Nacional incautó 6.5 kilogramos de marihuana bajo la modalidad de encomienda. Le pusieron a Killer y ese Killer tiene un olfato bárbaro. A mí me dicen que Killer lo paran aquí en el camellón de los mártires y siente el olor a marihuana cuando está por la India Catalina. Ese Killer es bravo.
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1: Atención Cartagena, mucha atención. La Policía Nacional incauta 3.800 galones de gasolina en el municipio de Arjona, Hollywood. Atención Cartagena, personería del municipio de Turbaco exige medidas a hogares clave tras disturbios causados por los menores. Esto está pasando y te lo estamos contando.
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1: Oiga este titular, abro comillas, Servimaría es un desastre y una vergüenza, cierro comillas, ha dicho el gobernador Yamil Arana Padawi. Alcalde Dumec Turbay solicita de manera firme la continuidad del general Helmer Yesid Peña Araque en la ciudad de Cartagena.
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1: Atención Cartagena, Yamil Arana Padawi le ganó la batalla al barro en el barrio San Fernando. El gobernador llevó progreso, dignidad y esperanza en el sector La Florida con el compi. Bueno, quédese ahí tranquilo como Camilo, legal como Pascual, feliz como la lombriz, pa'lante como el elefante y sabroso como el juguito de Corozo, que en menos de lo que el gato dice miau, estamos de regreso con ustedes. No se muevan, ya volvemos.
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0: Oye, esa nota la llamamos aquí en la ciudad de Cartagena, el aluminio. El aluminio. Así es conocido en el mundo del picó, el aluminio. Para la gente que de pronto se pregunta, bueno, ¿qué es esa vaina del picó? Es el sound system, el sistema de sonido tablú gigante que tenemos aquí en la ciudad de Cartagena, en ciudades como Cartagena, Barranquilla, Santa Marta. Bueno, sobre todo aquí en la costa, ¿no? Se ve mucho esto, más que en el interior del país. De pronto en el interior del país, más de uno que está por allá costeño, de pronto tiene su máquina. Pero aquí en la costa sí se vive con todo el sabor. Y esta es la música que normalmente te suena aquí en la ciudad de Cartagena en un fin de semana bacano. Mira, por ejemplo, una vaina así como esta. Vaya, Catalina, con tacón y tempina, Cata. Esta vaina va a hacer recordar la zona aquí de Daniel Lemaitre, esta zona por aquí de Daniel Lemaitre, esta zona por aquí de Santa Rita, esa zona por ahí bacana, bacana. Esta musiquita cuando arranca, papi, tú te transportas para aquellos lados, de esos lados por allá, mira. Allá. A este le dicen piconema, el piconema, es decir, como lo llamamos aquí en la ciudad de Cartagena, esto le dicen la uyama, no es calabazo. Acá me están marcando ya 313-61-3975. Buenos días, buenos días, Tropicana, buenos días.
1: Buenos días.
0: Hombre, Gordolo.
1: Mi amigo Gato Cano, Javier Cano.
0: ¿Cómo estamos, Gordolo?
1: Hombre, tenía aquí escuchando la sintonía suya, comentario de esa musiquita, esos sonidos.
0: Claro, esos son sonidos que se convirtieron en sonidos cartageneros. Sonidos que identifican a Cartagena, aun cuando no son de aquí, pero lo hemos acogido como de aquí, sentimos eso, lo llevamos en la sangre y eso hace parte del cartagenero.
1: Hombre, mi amigo, era para mandarle un cordial saludo a la señora Mercedes Rodero, ahí en la carretera Troncal, que estuvo de cumpleaños ayer.
0: Hágale.
1: Mandarle un cordial saludo a la señora Mercedes Rodero, que también escucha Tropicana. Uno que el primo Sisto Valdés Anillo. El madrugón.
0: Eso, mi hermano.
1: Muy especial para el primo. Ahí está pegadito con Tropicana y le vamos a Caito Castro, que es Muñoz, en la ciudad de Cartagena, en el barrio Villagrandes. Le mandamos un cordial saludo a toda la amable audiencia de su programa, mi amigo Javier Cano, el popular Gato Cano.
0: Eso, mi hermano Gordolo, muy buena, muy buena. Gracias por estar ahí conectado con nosotros, Gordolo.
1: Igualmente, mi hermano, gracias a usted.
0: Bueno, está activo 313-61-3975 para los madrugadores, la gente que nos escucha hasta ahora en los diferentes sectores de la ciudad de Cartagena. Este lunes es festivo. Ojo, que el lunes es festivo. Bueno, pues, eso no se puede pasar por manteca. Hay una vainita así como esta, me pinto metido en la quinta de una vez, mira, mira. Me pinto en Olaya, me pinto para aquellos lados de la quinta. Allá arriba para el cielo, sabroso. Me pinto en la María donde está la gente mía. Oye, esa vaina. Oye, frío, frío, en el pozón, mi hermano. Oye, musiquita sabrosa del fin de semana. Mira, ve una venita así como esta, Huicho. Ay, Huicho. Mira esa vaina, Huicho. Mira. Eso trae gratos recuerdos de la dinámica en Olaya.

0: Oye, esa vaina me recuerda para aquellos lados de Bruselas, para aquellos lados, zona, por toda esa zona, Andalucía, barrio Armenia. Uy, zonas salseras en la ciudad de Cartagena, un blacho, por ejemplo, un blacho así, ¿ves? Uy, sonaron. ¡Buenos días, Cartagena, buenos días! ¡Levántate, levántate, levántate!
1: ¡Levántate!
0: Pero voy saludando cordialmente hasta ahora por acá a la señora Vilma Trocha. Me manda un par de tacitas de café, mi vieja, que Dios te bendiga grandemente. Vilma Trocha. Por acá también se reporta hasta ahora la familia Julio. Y me están diciendo Dios te bendiga grandemente, gato, en este día. Buenos días, buenos días. Oye, mañoso. Está activo 313-6130-975, el Tropi WhatsApp de Tropicana. Usted que nos escucha en los diferentes sectores, usted que nos escucha por fuera de Colombia. Verdadero abrazo de bendiciones en este día tan maravilloso. Hoy es viernes, ya hoy es viernes, viernes 10. Todo va rapidito, va como peluqueando loco. Ya hoy es viernes 10. 313-6130-975. ¿Qué me dicen por acá hasta ahora? Buenos días, Tropicana, buenos días.
2: Buenos días, Gato. David Pérez desde el barrio Pablo VI, segundo, viejo gato. Ponte ahí un mochito de el desordenado del Pioner.
0: El Pioner, la visita de Gorda la Quinta. Pioner es Quinta, Pioner es Quinta. 313-6130-975. Está activo. La gente en los diferentes sectores de la ciudad de Cartagena, la gente que se levanta escuchando Tropicana, la más bacana. 4:00 a.m. con 30 minutos, me voy de inmediato con los resultados de las loterías.

0: va a empezar la lotería.
1: ¡Que salga el número!
2: Bueno, muchísima atención, Astro Luna, con el signo Escorpión. Jugó 0929. 0929, Astro Luna, signo Escorpión. Atención, la caribeña de la noche. Jugó 5187. 5187 para caribeña de la noche. Sinuano de la noche. W9W1. W9W1 para Sinuano de la noche. Motilón de la noche. 8606. 8606 para Motilón de la noche. Fantástica de la noche. 0621. 0621 para Fantástica de la noche. Culona de la noche. 6326. 6326 para Culona de la noche. Cafeterito de la noche. Jugó 9562. 9562 para Cafeterito de la noche. El Chontico de la noche. 9510. 9510 para Chontico de la noche. Motilón de la tarde. 7849. 7849 para Motilón de la tarde. Caribeña del día. 0480. 0480 para Caribeña del día. Sinuano del día. 8998. 8998 para Sinuano del día. Fantástica del día. 8489. 8489 para Fantástica del día. Astro Sol con el signo Aries. Jugó 3112. 3112. Astro Sol, signo Aries. Antioqueñita de la tarde. 4105. 4105 para Antioqueñita de la tarde. Dorado de la tarde. 4260. 4260 para Dorado de la tarde. La culona del día. 3762. 3762 para culona del día. Recuerde, si usted ganó, quédese callado, quédese callado, que en boca cerrada no entra mosca. Quédese callado, no haga bulla, no haga bulla. Nos vamos de inmediato con el pico y placa, pico y placa.
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2: Bueno, muchísima atención al pico y placa para el día de hoy en el Corralito de Piedra. Taxis con placas terminados en dígitos 5 y 6 no pueden circular desde las 6 de la mañana de hoy viernes hasta las 6 de la mañana de mañana sábado. Bueno, pues pico y placa, taxis 24 horas, 5 y 6. Vehículos particulares con placas terminados en dígitos 7 y 8 no pueden circular en los horarios ya establecidos por el DAT.

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1: Establecidos por el DAT, taxis 24 horas, no pueden circular aquellos cuyas placas terminan en dígitos 5 y 6. Ahí tiene usted el pico y placa, para que usted no me lo coja con los calzones abajo, para que entonces usted no se vaya de llantén corrido ni nada. Ojo al pico y placa antes de calentar el motorcito, pendiente ahí al pico y placa, pendiente al pico y placa. Esta es la hora en Colombia. Tenemos ya las 4:04 de la madrugada con 35 minutos, 4:35. Oye, chofe, chofe, mi hermanito, pómele 1000 barritas de volumen, chofe. Vamos pa' encima. ¡Voy con el viaje!
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1: Atención Cartagena, mucha atención, pare orejas, escuche bien para que mire bien.
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1: Oído, alerta, atención Cartagena. Fuerte accidente de tránsito en la Cruz del Viso. Dejó un muerto y dos personas heridas.
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1: Atención Cartagena, mucha atención, pare orejas, escuche bien para que mire bien. Como José Alberto Chávez Pérez, fue identificada la persona que resultó siendo la víctima mortal de un fuerte accidente de tránsito ocurrido en la mañana de ayer jueves 9 de julio en el sector conocido como la Cruz del Viso, cerca a María la Baja. Atención Cartagena, en el accidente están involucrados un automóvil y un camión. Chávez Pérez conducía un Renault de placas QKS 514. El otro vehículo era conducido por Carlos Arturo Torres Espinosa, de 60 años, quien resultó ileso, según la policía. De acuerdo con la Policía Nacional, el camión se desplazaba con sentido vial San Onofre, Cartagena, y a la altura del kilómetro 56 más 500 metros lo impactó por detrás un automóvil. El accidente también dejó dos mujeres lesionadas, entre ellas una jovencita de 18 años.
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1: Lo que está pasando te lo estamos informando hasta ahora de la madrugada aquí en Cómo Amaneció Cartagena.
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1: Atención Cartagena, mucha atención, el Yair, Alex y el John Mario quedaron fuera del negocio de las drogas en la ciudad de Cartagena.
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1: Atención Cartagena, mucha atención, la Policía Metropolitana de la ciudad de Cartagena logró capturar en flagrancia a tres presuntos jíbaros, evitando que más de 360 dosis llegaran a las calles de la ciudad de Cartagena. Las detenciones se realizaron en el barrio Arroz Barato y en el barrio La Esperanza, donde el Yair, el Alex y el John Mario fueron sorprendidos con droga. En el sector Coloso del barrio Arroz Barato, cayó el Yair comercializando más de 120 dosis de marihuana. Asimismo, en la calle del Carmen del barrio La Esperanza fue sorprendido el Alex comercializando más de 50 dosis de base de coca. Finalmente, en el sector Navidad y Puerto de Pescadores, sector El Hoyo del barrio La Esperanza, fue capturado en flagrancia alias el John Mario, quien portaba más de 90 dosis de base de coca, 50 de marihuana, listo para ser comercializado.
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1: Ya son las 4:04 de la madrugada con 38 minutos, 4:38.
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1: Atención Cartagena, mucha atención, al Yair y el Migue no lograron escapar de la policía luego de cometer atracos en dos barrios de la ciudad de Cartagena. Esta gente fue por lana y salió trasquilado. Es decir, el tiro le salió culatero, como dijera el campesino de mi tierra.
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1: Atención Cartagena, mucha atención, gracias a la rápida y oportuna reacción de las patrullas de vigilancia.

0: En el barrio San Pancho se inició una persecución cinematográfica que culminó con la captura de un hombre conocido como alias El Yair, quien presuntamente intimidó a un ciudadano con un arma blanca para despojarlo de un teléfono celular marca iPhone. Atención Cartagena, durante el procedimiento fue recuperado el equipo móvil y devuelto a su propietario, quien expresó sus agradecimientos a los uniformados por la efectiva intervención. De igual forma, en el barrio La Victoria fue capturado un hombre conocido como alias El Migue, quien al parecer participó en el hurto de un establecimiento de apuestas. El oportuno aviso de la comunidad y la activación del plan candado permitieron interceptar y ponerlo a disposición de las autoridades competentes.
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0: Ya son las 4:04 de la madrugada con 40 minutos, 4:40. Es la hora de Juan Luis Guerra, 4:40.
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0: Atención Cartagena, Guandoca para un jovencito de 23 años implicado en un homicidio en el barrio Zaragocilla. Aquí está el desarrollo de la noticia.
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0: Atención Cartagena, mucha atención, la Fiscalía General de la Nación judicializó a Anderson Enrique Vázquez Beltrán por su presunta responsabilidad en el asesinato de un hombre ocurrido el pasado 10 de mayo en la ciudad de Cartagena. La investigación determinó que el crimen ocurrió en el barrio Zaragocilla, donde el procesado de 23 años había disparado en repetidas oportunidades contra un conocido suyo. La víctima de 25 años fue trasladada a un centro asistencial donde falleció debido a la gravedad de las lesiones. Se presume que el ataque se produjo por problemas de dinero de billuyo entre las dos personas. Por esto, el ente investigador le imputó al procesado los delitos de homicidio agravado y fabricación, tráfico, porte o tenencia de arma de fuego, accesorios, partes y o municiones, cargos que no fueron aceptados, quien deberá cumplir medida de aseguramiento en un centro carcelario.
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0: Lo que está pasando te lo estamos informando hasta hora de la madrugada.
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0: Ya son las 4:04 de la madrugada con 42 minutos, 4 de la madrugada con 42.
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0: Atención Cartagena, le echaron guante de captura, lo van a mandar para Villacandao. Capturan a alias Nestico con un cargamento de marihuana tipo creepy reforzada en el barrio Zaragocilla. Eso es cuando esa marihuana, dicen los que saben, a mí no me crea, a mí no, dicen los que saben.
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0: Ese tipo de marihuana cuando se lo meten explota por dentro, mejor dicho, y eso pone a tambalear al más fuerte. Oiga, venga que le tiro el dato, le voy a echar el cuento. Pero no crea usted que es cuento, ni son descuentos, son historias que pasan en la ciudad de Cartagena.
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0: Atención Cartagena, mucha atención en un nuevo golpe contra las estructuras dedicadas al tráfico local de estupefacientes en la ciudad de Cartagena. La Policía Nacional, en coordinación con la Fiscalía General de la Nación, logró la captura de un presunto expendedor de drogas y lo van a mandar para Villa Candao.
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0: Oído, alerta, atención Cartagena, mucha atención. Mediante una diligencia de registro de allanamiento a una vivienda en el sector conocido como El Bajo del barrio Zaragocilla, fue capturado alias El Nestico por el delito de tráfico de estupefacientes.
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0: Atención Cartagena, mucha atención, durante el procedimiento fueron incautadas 200 dosis de marihuana tipo creepy reforzada, avaluadas en más de un millón de pechenche. De acuerdo con las investigaciones, el capturado, óyalo bien, al parecer se dedicaba a la venta del suki-suki, de la marihuana tipo creepy, ahí en el barrio Zaragozilla, oiga, en el sector El Bajo. Bueno, pues, a este man lo van a mandar derechito para Villa Candao, Villa Candao. El Nestico lo cogieron caído. Vamos con más noticias, mucha atención.
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0: Esta es la hora en Colombia. Tenemos ya las 4:04 de la madrugada con 44 minutos, 4:44.
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0: Atención Cartagena, la Policía Nacional incautó 6,5 kilogramos de marihuana pura mafafita bajo la modalidad de encomienda. Aquí está el desarrollo de la noticia.
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0: Atención Cartagena, mucha atención, la Policía Nacional en la ciudad de Cartagena propinó un contundente golpe a las redes dedicadas al delito, logrando la incautación de más de 6.500 gramos de marihuana mafafita en rama en dos acciones operativas adelantados en diferentes sectores de la ciudad heroica.
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0: Atención Cartagena, en el primer operativo, una empresa de mensajería en el barrio El Bosque, el carino especializado del narcotráfico Killer. Oiga, alertó a los uniformados sobre un olor sospechoso oso proveniente de una encomienda enviada desde el interior del país con destino hacia la ciudad de Cartagena. Óigalo bien. Hallando más de 3.000 gramos de marihuana pura mafafita en rama. Atención Cartagena, en una segunda intervención, también realizada en una empresa de mensajería en el mismo sector del Bosque, en la ciudad, el canino Killer detectó 7 paquetes de marihuana distribuidos en 2 encomiendas procedentes de la ciudad de Cali, con un peso aproximado de 3.500 gramos. En total fueron incautados 6.500 gramos de marihuana, cuyo valor comercial en el mercado ilegal supera los 20 millones de pecheche.
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0: Bueno, ya son las 4:04 de la madrugada con 46 minutos, 4 de la madrugada con 46. Más adelante, atención.
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0: Oiga, la Policía Nacional incauta 3.800 galones de gasolina en el municipio de Arjona. Pero más adelante, atención, personería del municipio de Turbaco, Turbayor, exige medidas a hogares clave tras disturbios causados por los menores.
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0: Bueno, póngase cómodo. Que menos de lo que el gato dice miau, regresamos ya a las 5 de la mañana para seguirles haciendo compañía en esto que se llama ¿Cómo amaneció Cartagena? Para que usted salga de la cazuela, salga del rancho, salga del penthouse, bien informado, escuchando Tropicana, Tropicana, Tropicana.
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5: Hola, feliz mañana, Cartagena.

0: Bueno, en Colombia son las 5 de la mañana con 2 minutos. Como siempre es un honor, toda una dicha, un privilegio verdadero que usted nos permite hacerles compañía a esta hora de la madrugada en su residencia, la gente que está en la casita, la gente que está, por ejemplo, hasta ahora en un hospital, los amigos que están laborando de amanecida en los diferentes puntos de la ciudad de Cartagena, la gente que está a esta hora preparándose, organizándose ya para salir a camellar. Un saludo muy cordial y gracias por preferirnos. Los amigos que están a esta hora, por ejemplo, en la Madre Patria en España, que ya va avanzado el día, pero hasta ahora nos escuchan para enterarse de lo que está ocurriendo en la ciudad de Cartagena. Muchas gracias también a usted que nos permite hacerles compañía en los Estados Unidos, a los amigos que nos escuchan en Japón, a la gente que nos escucha en Argentina, a los amigos que nos escuchan en cualquier parte del mundo, porque ahorita con nuestra app de Tropicana, usted nos puede escuchar en cualquier parte del mundo, usted nos puede llevar en su celular completamente gratis, usted nos puede estar escuchando todo el día, a toda hora, ya no es necesario de pronto que usted tenga a la mano un radio de baterías, un portátil, no, en su celular usted nos puede escuchar. Y ahí tiene usted la oportunidad de escucharnos a través de nuestra app y a través de nuestra página web. Ahí nos puede escuchar y puede ver además todo lo que estamos haciendo, porque estamos transmitiendo ya a partir de las 7, 8 de la mañana comenzamos la transmisión en vivo del Cómo Amaneció Cartagena, para que usted vea a los invitados, para que usted vea nuestros estudios, para que conozca a Orlando Ramos, para que conozca a La Morenaza, para que conozcas al Gato, en fin, gracias por preferir a Tropicana, la más bacana, 97.5, y le damos gracias a Dios, que es el capitán de este barco. Él es el capitán de este barco, él es quien dirige Tropicana. Papito Dios. Un abrazo de bendiciones hasta ahora de la madrugada. Les estamos saludando, Freddy Sensación Long. Reciban un fuerte abrazo del gran Rember Toro, del Cheito Romero, de Jeremías Jackson, Jeremy Jackson. Bendiciones de la Morenaza Yudi Zapata. Bendiciones de Yesid Camilo Cano. Fuerte abrazo también de la fiera Orlando Ramos Esala. Y te acompaña hasta ahora Javier el Gato Cano, tu gatito madrugador Cartagena, tu gatito madrugador. Bueno, con noticias, noticias de lo que está ocurriendo en la ciudad de Cartagena, noticias del departamento de Bolívar, Colombia y el mundo, además toda la información de la farándula, todo lo que necesitas saber en cuanto a temas de ciencia, de innovación, de la salud, todo eso te lo brindamos aquí en Tropicana, la más bacana, 97.5, además de la buena música, el acompañamiento que te hacemos hasta eso de las 10 de la mañana. Vamos a través del 313-6130-975 a recibir a nuestros oyentes, a la gente que nos escribe, a los amigos que nos envían nota de voz desde cualquier parte del mundo. Reciban un fuerte abrazo hasta ahora. Por aquí estoy saludando a Vilma Trocha, estoy saludando por acá a la familia Julio, al gran David Pérez. También un abrazo fuerte de bendiciones para él, para todos los panaderos, para la gente que nos escucha también en los diferentes barrios. Por acá me dice, estoy reportando sintonía David Lemus Cáceres. Ahí reportando sintonía con Cómo Amaneció Cartagena. Darwin Julio Marimón, que se reporta también hasta ahora desde La Paz. 313-6130-975. Desde el Valle del Cacique Upar, un cartagenero que está por allá, Humberto Guzmán. Un abrazo, dijo Humberto. Reportando sintonía desde el Valle del Cacique Upar, desde Valledupar. 313-6130-975. Hernán Verdura, a esta hora también se reporta desde el Mercado Basurto. Buenos días.
1: Buenos días, Cartagena. Buenos días, Tropicana. Buenos días, ¿cómo amaneció Cartagena? Buenos días, Gato. Dios te bendiga eternamente. Aquí le habla Rafael Hernández, del barrio 9 de Abril, Rafa Cucayo Mayolo. Un cordial abrazo de bendiciones para todos nosotros los oyentes, que hacen que este programa sea mejor cada día, con el presidente, el Gato. ¡Miau, miau! Desde que el Gato hace miau, miau, ya está a las 3 de la mañana. Bueno, yo quiero recordarle, al Gato no le mande notica, no le escriba, mándale notica de voz, porque hoy amaneció como Shakiro. ¿Oyeron? Bueno, pues, se lo estoy diciendo, se lo está diciendo Rafael Hernández. Hoy es viernes de recordar con la mejor música y la mejor noticia. Oyeron, mucho cuidado porque hoy es viernes, cuídense mucho, los quiero. Bueno, pues, feliz día para todo el mundo.
0: Pórtense bien, hagan el bien sin mirar a quién hoy viernes. 313-6130975, Alvarito Guerrero. Pues está reportando sintonía, me dice, buenos días, cordial saludo, mi hermano Javier Cano, te saludamos desde estudiantes de institución educativa Gabriel García Márquez, dice por acá, y a todos los docentes y a los vigilantes, un fuerte abrazo, muchas gracias Alvarito. 313-6130975, el Tropi WhatsApp de Tropicana está activo. Buenos días.
2: Buenos días. ¿Cómo amaneció Cartagena? Javier Elia Tocano, desde Los Calamares, reportando sintonía. Ana Isabel Balseiro Díaz. Bendiciones, Tatico. Un abrazo.
0: Un abrazo para Rafael Arias, que nos reporta también sintonía hasta ahora desde el municipio de Turbaco, Turbayor, como siempre, saludando al gran Fidel Angulo, que nos escucha también hasta ahora acá en Arroz Barato. Alain Ramírez, conectado también hasta ahora, mi abogado de cabecera, ahí reportando sintonía, también desde el barrio La Candela, reportando la sintonía con Tropicana, la más bacana. Saluditos para el chef de la placita, desde el barrio Escayón Villa, que también está reportando sintonía hasta ahora. Dice por acá, por favor, regálame aquí el otro teléfono, 313-6130975. Te lo voy a repetir ahí, doctor, 313-6130975, el Tropi WhatsApp de Tropicana, 313-6130975. Buenos días, Tropicana.
3: Amigo Gato, buenos días, que Dios lo bendiga. Gustavo Sepúlveda, poniéndose al día con lo que pasa en Cartagena. Por aquí, por la Tropicana 97.5, en Cómo Amaneció Cartagena, dirigida por el popular Gato Cano. Gustavo Sepúlveda diciendo presente y activo, como todos los días. Buenos días, oyentes de Tropicana. Que Dios los bendiga.
0: Ya gracias, Tabito. Te esperamos pronto por Cartagena. Te esperamos, Tabito. Oye, 313-6130975. Por acá se reportan también hasta ahora Franklin Vargas, el Toto de Colombia y el gran Pacho Caro, patrimonio pictórico de María la Baja. La gente que nos escucha hasta ahora, ahí en el barrio Villa Corelca. Buenos días.
4: Muy buenos días, amigos de Tropicana. Un feliz y bendecido viernes para todos y un hermoso fin de semana. Dios me los bendiga a todos, como siempre, desde el barrio Crespito, este gran amigo, saludándolos a todos ustedes.
0: Oye, saluditos también hasta ahora para Orlando Muñoz Anadén, presidente de la Asociación de Locutores Profesionales de Bolívar, que está conectado desde bien temprano, ahí escuchando al Gato, aquí en Cómo Amaneció Cartagena, de Tropicana. 313-6130975. Buenos días, Tropicana.
5: Gatico, hoy es viernes y alrededor del mundo el cuerpo lo sabe. Ya. Te mando un saludo con mucho cariño a ti y a la mesa de trabajo desde la ciudad reina, Charlotte, Carolina del Norte.
0: Ya, gracias, mi amor, que Dios te bendiga. Esta es Yasmín Ramos, desde Carolina del Norte. Muchas gracias, Yasmín, que Dios te bendiga. Oye, me llama poderosamente la atención que Yasmín no ha cambiado su acento en nada. Sabes que uno cuando sale, de pronto se le pega la vaina. Pero Yasmín está firme. La escucho hablando todavía costeñol bacano. Mira, a ver, Yasmín.
5: Gatico, hoy es viernes y alrededor del mundo el cuerpo lo sabe. Ya. Te mando un saludo con mucho cariño a ti y a la mesa de trabajo desde la ciudad reina, Charlotte, Carolina del Norte.
0: Ahí está. 313-6130975. Ahí está para que usted se reporte desde cualquier parte del mundo. 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Ahí nos escucha. Bacaneado, ahí nos escucha. Hoy es viernes. Vamos a darle gracias al Creador por el fin de semana.
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0: En la vida todo tiene su momento. Todo tiene su tiempo. ¿Has escuchado por ahí que el tiempo de Dios es perfecto? A veces nos preocupamos. Preocuparnos es antes de la ocupación. Preocupación. Entonces, pre es antes y ocupación es de ocupación. Preocuparnos es preocuparnos antes de la ocupación, para luego entonces ocuparnos. Y ya son dos cosas. A veces nos preocupamos por detalles que van y vienen, por situaciones que son difíciles. Somos seres humanos, todos flaqueamos, todos sentimos en el momento tristeza, hay momentos donde vamos a sentir rencor, hay momentos donde vamos a sentir rabia, hay momentos donde vamos a sentir la gana, y a veces uno dice, no, hoy es el día que yo, ¿me entiende? Eso hace parte de un desespero que nos cae, y es propio hasta del ser humano, ¿no? Pero preocuparnos, ¿por qué si tenemos un Cristo que todo lo puede? Un Dios que por ti y por mí murió en la cruz del Calvario y que al tercer día fue resucitado. Preocuparnos por situaciones difíciles cuando se pueden solucionar. Cuando tú tienes una pareja, cuando tú tienes alguien con quien dialogar, es el momento de hablar. A mí me ha pasado donde muchas veces en estos días me sentía yo, pero una opresión bárbara. Y me senté, y dialogué, y charlé, y le dije, es el momento que necesito que me escuche. Me está pasando esto, esto, esto y aquello. Y terminamos, ¿cómo? Agarrados de la mano, de rodillas, orando. Porque ante todas las cosas, hay que darle gracias a Dios. El problema que tú tienes, o la dificultad que tú tienes, hoy sencillamente no te preocupes, vete de rodillas ante Dios y verás que Dios va a solucionar, Dios te va a dar la dicha y la oportunidad de que tú lo puedas lograr. Hoy, donde quiera que estés, quiero decirte tranquilo, tranquila, tranquilo, tranquila, tranquila, tranquilo, Dios está en el asunto. Dile a la persona que llevas a tu lado, aunque te tirden de loco, aunque te digan, tú estás loco, vas en una buseta, vas en un taxi, dile a la persona que llevas al lado, de pronto al chofer, dile, chofer, tranquilo, Dios está en el asunto. Díselo, dile, Dios está en el asunto. Señor mi Dios, Padre de infinita misericordia, en esta mañana, mis preocupaciones, mis momentos difíciles, mis momentos de agonía, mis momentos de tristeza, mis momentos de enojo, mis momentos de rabia, pero mis momentos también de felicidad, te los pongo entre tus manos en esta mañana. Toma, Señor, mis cargas, toma, Señor, mis penas, toma, Señor, este costal de problemas, este saco de calamidades que llevo sobre mis hombros. Tómalo, Señor, yo solo no puedo. Tómalos entre tus manos. Y ahora sí, quiero que digas, tú tranquilo, que Dios está en el asunto. Dímelo, tú tranquilo, que Dios está en el asunto. Bueno, yo quiero escuchar noticas de voz. De pronto tú me vas a decir, hey, hey, Fredilón, tú tranquilo, que Dios está en el asunto. No sé a quién le tengas que decir. Mándame una notica de voz ahí al 313-6130975 y dímelo, tú

0: 313-61-3975. ¿A quién le dices tranquilo, tranquila, que Dios está en el asunto? 313-61-3975. ¿Qué dicen por acá hasta ahora? Buenos días.
1: Buenos días, buenos días. Muchas bendiciones para todos. Les saluda Merly Sariza. Oye, adivinen quién cumple años mañana.

0: Dios te bendiga, Merlin. ¿A quién le decimos tú tranquilo? Que Dios está en el asunto. 313-61-3975. Quiero escucharlos al 313-61-3975. ¿Dónde está tu fe? ¿Tú que tienes fe? Dime, ¿a quién le decimos tú tranquilo? Tú tranquilo. Manda pura notica de voz. Por acá me dicen gracias. ¿Esto me lo manda a quién? Alain. Alain Ramírez, ya está conectado. Bien. 313-61-3975. Está activo. Dime, ¿a quién le decimos tú tranquilo? Buenos días.
1: Hola, buenos días por allá. Buenas tardes por acá desde Madrid, España. Nancy reportando sintonía. Un saludo para mis padres Nancy y Néstor, que los quiero mucho. Y siempre pendiente a Tropicana, la más bacana.
0: Muchas gracias, mi amor. Dios te bendiga. Esta es Nancy Mancera. Nancy Mancera Sánchez, desde España, madre patria. 313-61-3975. ¿A quién le decimos tú tranquilo, tranquila?
2: Prima, tú tranquila, que Dios está en el asunto. Te saluda Wilmer Arizamato, presidente de Rafa Contrario aquí en Olaya. Y desde ya te estoy deseando feliz cumpleaños de antemano. Bendiciones para mi prima querida Meli Arisa en el Pozón. La oyente número uno de los villanos, la más bacana.
3: Porque después de la prueba, viene la bendición.
0: Pero a quién le decimos tú tranquilo, tú tranquila. Buenos días.
4: Buenos días, gato. Se reporta Vilemo Cáceres para mandar un saludo a mi papá adelante.

0: que pasa en Cartagena se oye en Tropicana. Pero vámonos de inmediato con el desarrollo de las noticias más importantes. Hombre, antes vamos a recordarles antes el pico y placa. El pico y placa que es información valiosa también para que usted antes de encender el motorcito del carro revise el pico y placa. Atención taxi, los que no pueden circular desde las 6 de la mañana de hoy viernes hasta las 6 de la mañana de mañana sábado son aquellos cuyas placas terminan en dígitos 5 y 6. Taxi 5 y 6, 24 horas. Atención, vehículos particulares con placas terminados en dígitos 7 y 8 no pueden circular en los horarios ya establecidos por el DAT. Atención motociclista, mototaxista, si su moto termina en dígitos 7 y 8, no saque la moto porque se daña el puente. Ojo, este lunes efectivo, ojo y vista, este lunes efectivo. Ojo, se daña usted el pico y placa, o le daña usted el pico y placa del puente. Ojo y vista, revise ahí primero. Bueno, y muchas, a propósito de taxista y a todos los motociclistas, a la gente que cree en la Virgen del Carmen, que es devoto de la Virgen del Carmen, mañana vamos a estar, Dios mediante, desde bien temprano, ahí en la entradita del barrio El Rodeo. Ahí en la entrada del barrio El Rodeo estaremos con el padre del barrio El Rodeo, bendiciendo los autos, por supuesto agua bendita, por supuesto vamos a tener ahí también la estampita de la Virgen del Carmen para los conductores, que se pueden dar la rodadita desde la Santa Misa arranca aquí a las 6. Nosotros estaremos por allá tipo 8 o 10 de la mañana más o menos, ya para hacerles compañía a ustedes ahí en la entradita del barrio El Rodeo. Luego de la garita, ahí enseguida está el parquecito de la Virgen, ahí vamos a estar mañana. Atención, vámonos de inmediato con el desarrollo de las noticias más importantes, porque lo que está pasando se lo estamos informando hasta ahora aquí en Cómo Amaneció Cartagena.
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0: Atención Cartagena, mucha atención, fuerte accidente de tránsito en la Cruz del Viso, dejó un muerto y dos personas heridas.
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0: Oído, alerta, atención Cartagena, como José Alberto Chávez Pérez, fue identificada la persona que resultó siendo víctima mortal de un fuerte accidente de tránsito ocurrido en la mañana de ayer jueves 9 de julio en el sector conocido como la Cruz del Viso, allí cerca María la Baja. Atención Cartagena, en el accidente están involucrados un automóvil y un camión. Chávez Pérez conducía un Renault de placas QKS514. El otro vehículo era conducido por Carlos Arturo Torres Espinosa, de 60 años, quien resultó ileso según la policía. De acuerdo a la Policía Nacional, el camión se desplazaba con sentido vial San Onofre hacia la ciudad de Cartagena y a la altura del kilómetro 56 más 500 metros lo impactó detrás del automóvil. El accidente también dejó dos mujeres lesionadas, entre ellas una joven de 18 años.
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0: Esta es la hora en Colombia. Tenemos ya las 5 de la mañana con 25 minutos, 5 de la mañana con 25. Atención Cartagena, mucha atención. El Yair, Alex y John Mario quedaron fuera del negocio de las drogas en la ciudad de Cartagena de India.
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0: Atención Cartagena, mucha atención. La policía metropolitana de la ciudad de Cartagena logró capturar en flagrancia, es decir, los pillaron con las manos en la masa, a tres presuntos jíbaros enviados o evitando que más de 360 dosis llegaran a las calles de la ciudad heroica. Las detenciones se realizaron en los barrios Arroz Barato y en el barrio La Esperanza, donde el Yair, el Alex y el John Mario fueron sorprendidos con droga.
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0: Atención Cartagena, mucha atención. En el sector El Coloso del barrio Arroz Barato cayó el Yair comercializando más de 120 dosis de marihuana. Asimismo, en la calle del Carmen del barrio La Esperanza fue sorprendido el Alex comercializando más de 50 dosis de base de coca. Finalmente, en el sector El Hoyo del barrio La Esperanza fue capturado en flagrancia alias John Mario, quien portaba 90 dosis de base de coca y 50 de marihuana listos para su comercialización.
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0: Ya son las 5 de la mañana con 26 minutos, 5 de la mañana con 26. Salga de la cazuela, salga del rancho, salga del penthouse, bien informado, escuchando Tropicana, Tropicana, Tropicana.
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0: Atención Cartagena, mucha atención al Yair y al Migue. Oiga, el Yair y el Migue no lograron escapar de la policía luego de cometer atracos en dos barrios de la ciudad de Cartagena. Los pillaron y los mandaron para Villa Candao.
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0: Vámonos de inmediato con el desarrollo de esta noticia.
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0: Atención Cartagena, mucha atención, gracias a la rápida y oportuna reacción de las patrullas de vigilancia del barrio San Pacho, se inició una persecución cinematográfica que culminó con la captura de un hombre conocido como alias el Yair, quien presuntamente intimidó a un ciudadano con un arma blanca para despojarlo de un teléfono celular marca iPhone. Atención, durante el procedimiento fue recuperado el equipo móvil y devuelto a su propietario, quien expresó el agradecimiento a los uniformados por la efectiva intervención. De igual forma, en el barrio La Victoria fue capturado un hombre conocido como alias El Migue, quien al parecer participó en el hurto a un establecimiento de apuestas. El oportuno aviso de la comunidad y la activación de un plan candado permitieron interceptarlo y ponerlo a

0: 5 de la mañana con 28 minutos, 5 de la mañana con 28.
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0: Oiga, Villacandado corrido para dos jóvenes o para un joven de 23 años que está implicado en un homicidio en el barrio Zaragocilla. Aquí está el desarrollo de la noticia.
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0: Oído, alerta, atención Cartagena. La Fiscalía General de la Nación judicializó a Anderson Enrique Vázquez Beltrán por su presunta responsabilidad en el asesinato de un hombre ocurrido el pasado 10 de mayo en la ciudad de Cartagena de India.
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0: Atención Cartagena, la investigación determinó que el crimen ocurrió en el barrio Zaragocilla, donde el procesado de 23 años habría disparado en repetidas oportunidades contra un conocido suyo. La víctima de 25 años fue trasladada hasta un centro asistencial, donde falleció debido a la gravedad de las lesiones. Se presume que el ataque se produjo por problemas de dinero de billuyo entre las dos personas. Por esto, el ente investigativo imputó al procesado los delitos de homicidio agravado y fabricación, tráfico, porte o tenencia de arma de fuego, accesorios, partes y o municiones, cargos que no fueron aceptados, quien deberá cumplir medida de aseguramiento en un centro carcelario.
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0: Ya son las 5 de la mañana con 30 minutos, 5 de la mañana con 30. Más adelante, atención.
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0: Oiga, más adelante tendremos el desarrollo de estos titulares. Capturan a alias Destico con un cargamento de marihuana tipo creepy. Lo pillaron en el barrio Zaragocilla. Otro de los titulares que estaremos desarrollando, la Policía Nacional incautó 6,5 kilogramos de marihuana bajo la modalidad de encomienda. Esto está pasando y te lo estamos informando a esta hora de la mañana aquí en Cómo Amaneció Cartagena.
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0: Otro de los titulares, la Policía Nacional incauta 3.800 galones de gasolina en el municipio de Arjona, Hollywood, aquí en el departamento de Bolívar. Otro titular, personería del municipio de Turbaco exige medidas a hogares clave para tras disturbios causados por los menores. Bueno, estos y otros titulares, tendremos el desarrollo de ellos ya eso de las 6 de la mañana. Con la fiera Orlando Ramos Esala, con la morenaza Judy Zapata. Y a las 5:45 haremos conexión con el pastor Juan Gabriel Peña de República Dominicana.

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0: de los Diablitos, Miguel Morales, la voz, el acordeón de Omar Geles, mi rival. Esta es la hora en Colombia, tenemos ya las 5 de la mañana con 47 minutos, 5 con 47. Hacemos conexión hasta ahora con el pastor Juan Gabriel Peña de República Dominicana, que nos entrega palabra de vida. Pastor, buenos días.
1: Dios te bendiga de una manera muy especial en esta rica mañana. Desde acá, desde la cabina de Tropicana, deseamos un día lleno de bendición para ti y para los tuyos. Que Dios siga guardando tu entrada y siga guardando tu salida. Hoy es un día maravilloso para levantar nuestras manos y darle la gloria al Rey de Reyes y Señor de Señores. Hay muchos motivos para glorificarlo, hay muchos motivos para adorarlo. Decirle, Señor, gracias por este día, gracias por tu misericordia y gracias por tu bondad. Gracias porque separado de ti absolutamente nada se puede hacer. Señor, sigue guardando la ciudad de Cartagena. Colombia está en tus manos, Dios. Padre, mira las autoridades. Tú eres el que pone y tú eres el que quita reyes. Toma el control de cualquier batalla espiritual que se quiera levantar en contra de esta nación. La palabra de Dios es muy clara y dice: el principio de la sabiduría es el temor a Jehová. Señor, enséñanos a tener temor de ti. Enséñanos a respetar tu palabra. Guíanos. Declaramos un día lleno de tu bendición sobre cada persona que nos está escuchando. Guarda la juventud. Reprendemos cualquier espíritu de accidente, de problema que se quiera levantar en la familia. Señor, tú eres el guía, tú eres el protector, tú eres el grande. Manda a tus ángeles para que nos guarden siempre. En el nombre de tu Hijo amado Jesús. Amén. Hoy te damos la gloria. Estuvo contigo el pastor Juan Gabriel Peña, de República Dominicana.
0: Muchas gracias, pastor. Palabra de vida. Así estamos arrancando esta mañana del viernes, este fin de semana, con Tropicana, la más bacana, 97.5.
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0: Son las 6 de la mañana. 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
0: El Gato Cano, Judith Zapata, Orlando Ramos y Lucho Torres te acompañan en Cómo Amaneció Cartagena.

0: El encanto del Caribe colombiano, esta tierra querida, amada, hermosa de nuestra patria Colombia. Cartagena amaneció linda, lindísima, espectacular, bella, chévere, qué chévere, qué chévere, Cartagena. El rinconcito que el que llega se amaña, y aquí estamos listos en este viernes. Cartagena lindísima, acogedora, con los brazos abiertos para ti.
1: Amaneció más fresca que ayer. Hoy va a ser una temperatura chévere.
0: Bueno, chévere, felices de la vida, porque el lunes es festivo. Y desde hoy le ponemos el sabor a Cartagena con Tropicana. Bueno, bienvenidos todos y todas a esto que se llama ¿Cómo amaneció Cartagena? Recordarles que hoy es viernes 10 del mes de julio. Esto va rapidito, va como peluqueando loco. ¿Vean qué le estoy diciendo? En la demora sea que finalice el mes de julio. Morenaza no le gusta que yo hable así. Pero la demora sea que coja el mes de julio, se mete agosto y vaya, lombrés corrido, vaya Catalina con tacón y tempina, Cata.
1: Y de ahí para adelante lo que viene es...
0: Recorrido,
1: fin de año.
0: Bueno, reciban un fuerte abrazo a esta hora de la mañana de la Morenaza Judy Zapata, Orlando La Fiera Ramos, Yesí Camilo Cano, que estará más adelante, Freddy Sensación Long. Reciban un fuerte abrazo de Rember Toro, del gran Cheito Romero, de Jeremías Jackson y, por supuesto, Orlandito La Fiera Ramos, este servidor que estamos aquí desde bien temprano, desde las 4 de la madrugada. Les acompañamos en esto que se llama ¿Cómo amaneció Cartagena? Entregándole noticias, la actualidad, lo que está pasando, invitándolos a todos porque mañana, Dios mediante, Viorla, estaremos desde bien temprano ahí en la entrada del barrio El Rodeo. Estaremos ahí con la bendición de vehículos. Ahí en la, a la gente del barrio El Rodeo, la gente que baja de Turbaco, la gente que va para Turbaco, entra un momentico al rodeo, hace una pausa con sentimiento, escucha la Santa Misa. Le echamos la bendición al vehículo y vaya para que usted salga, pero elegante como el elefante.
1: Sí, señor, así es que mañana los conductores, la gente que quiera recibir esa bendición, pueden llegar al bar del Rodeo, ahí en la entradita, ahí vamos a estar ubicaditos.
0: Al ladito ahí está el Parquecito de la Virgen.
1: Parque la Virgen, ahí viene primero la Santa Eucaristía y luego estaremos con la bendición de los vehículos en esta zona, que hace parte del municipio de Turbaco, está en la llamada zona de conurbación, así que estamos listos. Bueno, Gato, hoy es 10 de julio.
2: Sí, Orla, fíjate.
1: ¿Cómo va corriendo?
2: Esto va rápido. Orla, ayer el partido estuvo entonces a cargo de quién, de Francia.
1: Francia con Marruecos. Se quedó Francia, le ganó 2-0. A Marruecos.
2: Marruecos se despidió.
1: Sí, ya Marruecos se despidió ayer.
2: O sea, Francia espera que el ganador entre España y...
1: España, sí, señor.
2: El partido de España, ok. Bueno, estaremos... Los goles los marcó Dembélé y Mbappé.
1: Y Mbappé, sí, los dos. Fue el encuentro de ayer entre
2: hoy también hay partido, ¿no?
1: Claro. Vamos a buscar aquí enseguida los partidos
2: de hoy. Favor, enseguida,
1: de uno aquí.
2: Como para que la gente se oriente.
1: Vaya orientándose, sí, señor.
2: Bueno, al que le gusta el fútbol, ¿no? Al que le gusta el fútbol, porque hay muchos que perdieron ya la pasión y dicen, no, porque ya Colombia no está y tal. Pero bueno. No,
1: hay que seguir viendo los partidos porque ahí está lo mejor del fútbol internacional. Bueno, hoy le corresponde a España con Bélgica.
2: España-Bélgica. ¿Conoce ese partido?
1: Este partido va exactamente a las 2 de la tarde.
2: 2 de la tarde.
1: España-Bélgica. De local, bueno, juega de local España.
2: Entre esos dos saldrá el ganador, el que va a enfrentar entonces a Francia.
1: A Francia, sí, señor. El partido se va a jugar en el estadio Los Ángeles. Sí, señor. Desde las 2 de la tarde, España-Bélgica. Otro clásico del Mundial de Fútbol que está en su máximo momento. Ya se está en la etapa de definir quiénes van a la gran final de este importante campeonato en este 2026, que ha tenido tres ciudades sedes, o tres países, Canadá, Estados Unidos, y México, tres países sedes de este gran mundial de fútbol que ya está en el momento más importante.
2: Y curiosamente ninguna de las tres sedes está actual.
1: Ninguna de las tres
2: está peleando un va para la final ni nada.
1: Nada.
2: Bueno, entonces hoy tenemos, vamos a refrescarle un poquito ahí la memoria a la gente. Hoy tenemos dos encuentros, son
1: uno solo. España,
2: hoy.
1: Sí.
2: Mañana que son dos.
1: Mañana que son dos. Hoy, dos de la tarde, hora colombiana, España-Bélgica, en el Estadio de Los Ángeles. Ahí se estará jugando este partido. Así es que, bueno, la gente pendiente a todos estos partidos importantes de la Copa del Mundo.
2: Pero saludamos a la morenaza Judy Zapata, ya también está aquí con nosotros. More, buenos días.
3: Muy buenos días, querido Javier El Gato Cano, bendecido viernes. Y también para usted, querido Arlandito Ramos La Fiera y los oyentes de Tropicana 97.5, viene el señor Guido Medina, me dice que morenaza, hoy es viernes, el cuerpo lo sabe, yo todavía no lo entiendo.
2: ¿Todavía qué?
3: Yo todavía pensaba que era jueves hoy.
1: Ah, sí, para usted.
3: Dios mío, santo.
2: Hoy es viernes. Y con lunes festivo, ¿eh?
3: Con sí, lunes festivo, sí, señor. Este lunes es festivo. Uy, Dios mío.
1: 13 de julio. Entra ya en los festivos del mes de julio, ya de este año.
3: Bueno, ahí estuve leyendo que en algunas ciudades...
1: ¿Cómo se van a coger?
3: Bueno. Estuve leyendo que en algunas ciudades no, pero bueno.
1: Aquí en Cartagena sí.
3: Aquí en Cartagena sí, señor. Ya son las 6:08, 6:08, saludando a todos los oyentes que están súper conectados desde muy tempranito con Tropicana Cartagena 97.5 en esa mañana del viernes 10 de julio del año 2026. Ya es 10 de julio, fiera, ya es 10 de julio, gato. Hoy 10 de julio.
2: Bueno, una fecha como la de hoy, Orla. De esto yo sé que te vas a acordar. Año 1998.
1: Ajá.
2: Se dio la señal, la inicial de lo que es los canales
1: de televisión.
2: De televisión.
1: Ajá, aquí en Colombia.
2: Aquí en Colombia. El caso de las dos, el de Caracol
1: y RCN.
2: Correcto.
1: Caracol Televisión y en ese entonces era Caracol Televisión y RCN Televisión.
2: Correcto. Entonces tenemos año 1998, iniciaron oficialmente las transmisiones de los dos primeros canales privados de televisión del país, Caracol Televisión y RCN Televisión, marcando entonces un antes y un después en la historia de la televisión colombiana. Año 1972. Tiene 54 años.
1: Sí, señor.
2: Nace en Barranquilla la actriz y modelo Sofía Vergara.
1: Vaya, vaya, Sofía.
2: Es una de las colombianas más reconocidas.
1: Sofía va en la misma línea de Amparo Grisales.
2: ¿Será?
1: Sí, usted ve a Sofía Vergara.
2: Ajá.
1: Ahí parece que tuviera 40 años.
3: Sí, sí.
1: Y ve a Amparito. De Amparito, parece de 35.
2: Es verdad.
3: Amparo Grisales.
1: Sí, Amparito.
2: Ella se
1: sigue erizando.
2: Bueno, esta mujer es reconocida internacionalmente, además por su carrera en Hollywood. Hablo de Sofía Vergara.
1: Sí, señor.
2: Año 1816, una fecha como la de hoy, se libra la Batalla de La Plata, uno de los enfrentamientos de guerras de independencia durante la Reconquista Española en la Nueva Granada. Hoy es el Día Mundial de la Apreciación del Capibara. ¿Qué es un capibara, More? Me hablan de un roedor, ¿no?
1: Capibara.
2: Sí.
1: Vamos a buscarlo aquí para ver.
2: Consíguese ahí que es el capibara, pronto está con el nombre ese, pero nosotros acá lo identificamos con otro nombre.
1: Otra cosa. Capibara, que yo entiendo aquí, tiene que ver con algo de yate. Yo creo que hay un yate aquí o un buque que se llama capibara, si no estoy mal. Pero búsquele ahí el significado. No,
3: el capibara.
2: Un simpático roedor.
1: Sí.
3: Gracias, ChatGPT.
2: Un simpático roedor.
3: También llamado carpincho.
1: Carpincho.
2: Alguien que diga.
3: O chiguiro.
2: Chiguiro será.
1: O chiguiro será.
3: Chiguiro. Chiguiro.
1: Ahora sí. Tú lo que hemos aprendido hoy.
3: Chiguiro, según el país, es alrededor, es rodeado más grande del mundo. Puede medir hasta 1.3 metros de largo. Uy. Y pesar entre 35 sí. a 70 kilogramos. Incluso algunos ejemplares pesan más. Es herbívoro, para los que alimentan principalmente de pastos, de plantas acústicas y acuáticas, perdón, y frutas.
2: Herbívoro, el capibara, es el nombre del capibara.
3: Capibara.
2: Acá le decimos chigüiro.
3: Chigüiro.
1: Chigüiro.
3: Chigüiro. Sí, mire, habita en gran parte de Sudamérica, incluyendo Colombia, Venezuela, Brasil, Perú, Argentina, entre otros países.
2: Bueno, sí, me imagino que va cambiando de nombre por diferentes países.
3: Sí,
2: bueno,
3: señor.
2: Hoy es el día del diseñador gráfico en Colombia.
3: ¡Ay, wow! Para nuestra compañera Noriki.
1: Está bien.
2: Bueno, aunque a nivel internacional se celebra en el mes de abril, el país de Colombia adoptó la tradición para esta fecha de hoy.
1: Sí.
2: Entonces, hoy es el día del diseñador gráfico. A todos los diseñadores gráficos, buen día, buen éxito, día, gracias por existir.
1: No se dejen ganar de las máquinas, no señor.
3: No.
1: El
3: no,
1: talento señor. Humano no puede estar por debajo de las máquinas. Sí, es que los humanos somos los que hacemos las máquinas.
3: Totalmente.
1: Entonces ahora y que la gente, y que no, que ahora uno manda un diseño y mejor uno va a la plataforma. Nada de eso, mande a hacer el diseño a un humano. Nada de inventar con esas películas de ahí, nada.
2: No, pobre, un día como el de hoy.
3: Bueno, un día como hoy también es el, hoy 10 de julio, es el día de la independencia de las Bahamas, fecha en la que lograron ser soberano del Imperio Británico desde el año 1973. Así que hoy 10 de julio es el día de la independencia de las Bahamas. En Argentina, ¿saben qué celebran el día de hoy?
2: Ajá.
3: El día del comerciante y el día de la ganadería. Sí, señor, día de la ganadería y el día del comerciante en Argentina. En México, hoy celebran el Día Nacional del Árbol.
1: En México.
3: De México, sí, señor.
2: Día Nacional del Árbol.
3: Día Nacional del Árbol en México. Datos importantes para los oyentes de Tropicana 97.5. Y también, imagínense que hoy también es el Día de la Mujer Afrolatina aquí en Colombia.
2: ¡Qué bien!
3: Hoy celebramos el Día de la Mujer Afrolatina, Afrocaribeña. ¡Wow! ¡Me encanta eso! Muy bien. Hoy 10 de julio. Daticos importantes para todos los oyentes de Tropicana 97.5. Y en el Santo Católico se celebra a San Cristóbal de Licia cada 10 de julio. Las iglesias católicas celebran a San Cristóbal de Licia, que es un reconocido universalmente como el patrono de los viajeros. Mire, datos importantes de un día
2: San
3: como...
2: San Cristóbal de Licia.
3: De Licia, sí. Es reconocido como el patrono de los viajeros y peregrinos.
2: Una persona nacida como lo dicen Cristóbal, y a los Cristóbal por cariño le dicen Cristobita.
1: Sí, Cristobita.
3: O Cris. Sí, señor. Hay datos de un día como hoy a través de Tropicana 97.5. Un día como hoy, 10 de julio, en Cómo Amaneció Cartagena.
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1: Las 6 de la mañana con 15 minutos, 6 de la mañana con 15 minutos, pico y placa de este viernes 10 de julio en la ciudad de Cartagena. Para taxis, los de la Mancha Amarilla y Blanca, 5 y 6 para taxis desde las 6 de la mañana de hoy por 24 horas. Para vehículos particulares, 7 y 8, de 7 a 9 de la mañana y de 6 de la tarde a 8 de la noche. Y para las motocicletas, 7 y 8, de 5 de la mañana a 11 de la noche. Pico y placa en Cartagena, taxis, 5 y 6, vehículos particulares, 7 y 8, y las motocicletas, 7 y 8.
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3: Y a través de la emisora más bacana se los entregamos, y muy pendiente porque Paisita Noche jugó 14-04, Chontico Noche jugó 95 días con la serie número 9, Culona Noche 63-26, Fantástica Noche jugó 06-21 con la serie número 7, Motilón Noche jugó 86-06 con la serie número 3, Cafetero Noche jugó 95-62 con la serie número 4, Chontico Noche jugó 05-17 con la serie número 7. Dorado Noche jugó 14-26 con la serie número 3. Sinuano Noche 99-11 con la serie número 9. Caribeña Noche jugó 51-87 con la serie número 7. Bogotá jugó 73-96 con la serie 3-43. Y Astroluna, con el signo Escorpio, jugó 09-29. 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
3: 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Es la mañana del viernes a través de Tropicana 97.5 en Cómo Amaneció Cartagena. Y a esa hora de la mañana les entregamos los titulares.
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1: Atentos oído, Cartagena de Indias, aquí están los titulares. En el barrio El Pozón, presuntos sicarios habrían acabado con la vida de una persona a quien presuntamente le han dejado un panfleto amenazante. Esta información no ha sido confirmada aún por las autoridades.
2: Atención Cartagena, mucha atención, fuerte accidente de tránsito en la Cruz del Viso. Dejó un muerto y dos personas heridas.
1: Atención, muchísima atención, en Altos de Plan Parejo, en Turbaco, mataron a un hombre, a un joven que tenía poco tiempo de haber salido de la cárcel.
2: Oído, alerta, atención Cartagena, el Yair, Alex y John Mario quedaron fuera del negocio de las drogas en la ciudad de Cartagena.
1: Atentos oído, atención, cárcel para joven de 23 años implicado en un homicidio en el barrio Zaragocilla.
2: Atención Cartagena, mucha atención, al Yair y al Migue no lograron escapar de la policía luego de cometer atracos en dos barrios de la ciudad de Cartagena.
1: Atención, muchísima atención, capturan a alias Nestico con cargamento de marihuana de la Creepy, de la Pupi, en el barrio Zaragocilla.
2: Atención Cartagena, mucha atención, la Policía Nacional incautó 6,5 kilogramos de marihuana bajo la modalidad de encomienda.
1: Atentos oído, muchísima atención, Policía Nacional incautó 3.800 galones, adivinen de qué.
3: ¿De qué?
1: De gasolina en Arjona.
0: Atención Cartagena, mucha atención, más titulares. Personería del municipio de Turbaco exige medidas a hogares Clares tras disturbios causados por los menores.
1: Muchísima atención, Servimaría es un desastre y una vergüenza, dice el gobernador Yamil Arana Padawi.
0: Atención Cartagena, mucha atención, el alcalde Dumey Turbay Paz solicita de manera firme la continuidad del general Helber Yesid Peña Araque en la ciudad de Cartagena.
1: Atención, el gobernador de Bolívar le ganó la batalla al barro en San Fernando. El gober llevó progreso, dignidad y esperanza a este sector de Florida con el programa Compi.
3: Son los titulares de lo que pasa en Cartagena, en la ciudad bella, la fantástica, en el departamento de Bolívar, Colombia y el mundo, a través de Tropicana, en cómo amaneció Cartagena.
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5: Las 6:26, 6:26, hora de los indicadores económicos. Atención, el dólar hoy arranca la jornada con un precio de 3,305 pesos, 305 pesos el dólar. Usted lo consigue en casa de cambio en Cartagena, aquí en el Centro Histórico, por ejemplo, en venta en 3,504 y en compra en 3,438 pesos, mientras que el euro se cotiza en 3,778. La libra de café colombiano se cotiza en 3,81 dólares y el petróleo, el barril de petróleo de referencia Brent, se cotiza en 76,01 dólares. Son los indicadores económicos en La Más Bacana.
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5: 6:27, vamos de inmediato a las principales vías de la ciudad de Cartagena para conocer cómo está a esta hora la movilidad. Sabemos que ya es hora pico en la capital del departamento de Bolívar y por ende deben estar muchas zonas donde conocemos que frecuentemente se presentan trancones por la alta circulación de vehículos en la ciudad, pero son los conductores los que hacen parte de la mesa de trabajo de La Más Bacana, los que nos van a informar cómo están las vías a esta hora en La Heroica.
0: 313-6130-975, 313-6130-975, es el Tropi WhatsApp de Tropicana a esa hora de la mañana, para que los amigos conductores de la mancha amarilla, blanca, azul, verde, de todos los colores, nos entreguen el estado de las vías para el gran Narciso Danzi, Yamil Danzi, Tico Volante, Jaycito Didi, el gran Robert Torres, Jorge Luis Altagama, el profe Greco, cada uno de los amigos conductores que se conectan a esa hora de la mañana y nos entregan el estado de las vías a través del Tropi WhatsApp de Tropicana, para el gran Edward Indriver, para Pedrito Tansi, para el profe Grego, para Keiner Indriver, para el gran Elkin Rocha, David Santoya, el gran Toreto, el gran Luto, el Escolar Feliz, la señora Mali, Andrés Javier, Jonathan Tansi, Sebastián Tansi, Pipe Indriver, Luis Indriver, nuestros amigos conductores. ¿Qué más me falta? Harold Zamora, el de la tiguería pesada, Edward Indriver, Doña Amalia, ahí están siempre en la sintonía de Tropicana 97.5. Por acá, ¿qué dice Pedrito Tansi? Buenos días, buenos días.
6: Buenos días. Gato, Lando,
5: buenos días. Masa,
6: Pedro Taxi, reportando para La Más Bacana, Tropicana, viviendo desde el Rompoy del Pozón por la variante Mambonal, saliendo por Ceballos, todo está un 5-4, 5-5 a la hora de entrada y salida de Mamonal. Buen día, bendiciones.
0: Pedrito Tansi, muchísimas gracias, corazón, por ese reporte de esa hora. Buenos días.
7: Gato, buenos días.
5: Buenos días.
7: Mira, el capibara es el mismo ponche que le hizo un
5: ponche. Sí, sí.
7: Es el mismo ponche.
5: Ok. No es el.
7: Alimenta de hierba.
5: Claro. O sea, es el ponche.
8: Y sí, la gente que está a orillas del río, por ejemplo,
5: estamos diciendo que era aquí,
8: que río Magdalena.
5: Uri. Estábamos diciendo
8: Chigüiro.
0: Chigüiro. Chigüiro, pero ahí dice.
8: Es que también le dicen Chigüiro.
0: O Chigüiro. También le dicen Chigüiro.
5: Depende de la región, ¿no?
0: Dice, también le dicen carpincho o Chigüiro según el país donde vive.
8: Okay. Aquí en Colombia generalmente le dicen Chigüiro y también le dicen ponche.
0: Pero que es una fruta.
5: No, es un animal. Un animal.
0: Ah, un animal.
5: Sí, un animal.
0: Fuera. Dios mío. ¿Por acá qué más le dicen los oyentes? Buenas.
9: Soy Avio Gato. Ahí frente a Ipanema,
5: ajá,
9: hay un poco de chigüiro.
5: Sí,
9: ahí
5: sí,
9: en
5: sí,
9: el canal que queda entre la Indiana y sí, la entrada para las Cariocas. Hay bastantes animalitos de esos que parecen al puerco.
5: Sí, yo, así es verdad. Sí. Cuando hay mucha calor, así como estos días, que hay mucha calor, estos animales, como esa era una zona donde había, antes de las construcciones de las torres,
0: correcto,
5: esta era una zona donde había pozos, vegetación y todo eso. Entonces, cuando hay fuerte calor, ellos buscan, ellos a veces salen y buscan, y es cuando uno los ve. Sí, claro, porque ya no están en el hábitat que estaban antes, sí. Como ya hay construcción, ya el cemento ya les quitó su hábitat, entonces ellos salen porque, ajá, tienen calor.
0: Mire, usted sí, mire, por acá nos dice también a Jorge Luis Altagama, sí, es el ponche. También por acá nos dice la gran, el gran Mario Miranda desde Estados Unidos, un saludo muy cordial para mi amigo, el Masa Cabrera, alias El Agonía, desde Boston. Caramba, pero tiene ese nombre artista largo. Y Ariel, que le manda un saludo muy cordial a Edison, alias El Aleta de Tiburón, desde Boston.
5: Vaya aleta de tiburón, la buena.
8: Ayer le damos la bienvenida a Mario.
5: Sí,
8: Mario Miranda de Estados Unidos.
5: Estados Unidos
8: está reportándolo.
0: Por acá, ¿qué más nos dicen los oyentes a esa hora? Buenos días, buenos días.
10: Buenos días, Dios bendiga grande y abundantemente en la mesa de Tropicana.
5: Amén.
10: Estamos en sintonía con Tropicana, la más bacana, Willy Mariana, en cómo amaneció Cartagena. Dios bendiga a Gatocano, Orlando Ramos, Zapata, la Morenas, grande y abundantemente.
0: Muchísimas gracias. Por acá, ¿qué más nos dicen los oyentes? 313-6130-975. Profe Grego, buenos días.
11: Muy buenos días, Gatocano. Buenos días, hola. Buenos días, Morenaza. Dios lo guarde. Bendiga grandemente en su mesa de trabajo hoy, mañana y siempre. Les deseo miles y miles bendiciones. Lo reporto la movilidad actual. Ya pasé, gracias a Dios, por el CAI de Ceballos, Crisanto Luque, entrada de Manga. Y le digo honestamente que hasta aquí que acabo de llegar al cementerio de Manga, todo está 5455 a la hora.
0: Mire, les qué informó
11: el profe Greco.
0: Eso, profe, muchísimas gracias, profe. ¿Qué nos dice Edward Indriver? Buenos días.
12: Muy buenos días a toda la mesa de trabajo de Tropicana Estéreo, la número uno de Cartagena. Les habla Edward Indriver. Bendiciones, Morenaza, amén, Gato, La Fiera, bendiciones para ustedes.
5: Amén.
12: Agradecerles por ese gran trabajo que hacen y alegrarnos la mañana todos los días. Bueno, un reporte aquí de Vial. Estoy por aquí por Zaragoza, llegando al barrio España. Esto se encuentra 5453. Les habla Edward Indriver.
0: Edward Indriver, ahí está el gran Edward. Edward, gracias, corazón. También por acá llegó el gran Robert Torres, el gordito Ponte.
13: Buenos días, amiguito, ¿cómo están?
0: Muy bien.
13: Este es un saludo de amistad. Muy bien, muchachos. Actitud positiva para hoy es viernes.
5: Total.
13: Se vale de todo. Se vale de todo. Y juega nariz y meta. El que entendió, entendió. Bueno, muchachos, les comento. El baile está leve, plebísimo. Por aquí, mira, mi no pase. Con mega tienda. Estoy aquí en este tranconcito bien aburrido. Si no fuera por ustedes, estuviera más aburrido todavía. Sin presencia de cabeza piña. Igualmente, los cuatro vientos, la movilidad también está lenteja. Otro pedacito que dejé ahí plebe es el Salibón, sin presencia de cabeza piña. Hoy se hicieron la leva, quién sabe dónde andarán. Así que la movilidad por acá a esta hora está, mírame y no pase. Bueno, muchachos, y les comento, como le dije a la mora ayer en la tarde, el que tenga suéter blanco, el que haya lavado su motico o su carro, que vaya a pasar por ahí por el polvorín, que mire lo que vaya a hacer, porque llega bien mojoso. Esa galleta polvorín le queda pequeña, que pase por ahí ahora. Ese polvorín está en su pleno esplendor ahí. Y la movilidad está lenteja por este lado. Ahora, tú vale, tropicanista, el gordito Bolse. More, more, déjalo caer, mamá linda, déjalo caer, déjalo caer.
5: Cuidado que va a explotar ese polvorín.
0: Imagínate, si ayer en la tarde dijo, no, la gente que viene, las enfermeras que vienen de blanco, usted que viene con su camisa blanca en una moto, no pase por el polvorín porque llega oscuro en la casa.
8: Imagínate que uno lleva una galletita, si sea de soda, una galletita normal, se convierte en una polvorosa.
0: Imagina.
5: Total, enseguida.
0: Señor Militancia, dice ahora buenos días.
14: Buenos días para la mesa de trabajo, la 97.5.
12: Y a mi taxi llegando a la

0: 5-0 totalmente.
1: Eso está cruel.
2: Dios mío. Está cruel, está cruel. Dios. Yamil Danzi, gracias corazón. Llegó Jaycito Didi. Buenos días.
3: Buenos días, Tropicana. Buenos días.
1: Buenos días. Días. Buenos días. Hermano, la rebuena.
3: Bendiciones. Aquí, entrada Maya. Ajá. A la hora se encuentra 5-2, 5-1 a la hora, amores. Ya se está complicando.
2: Ya se está complicando. Sí, señor, ya ahí nos mandó, mire, ahí nos mandó.
4: Yamil Danzi, gracias corazón. Llegó Jaycito.
2: Jaycito, gracias corazón.
1: Está complicado
2: la entrada a Manga, sí señor. Lo que pasa es que el profe Grego cuando nos mandó la nota de voz ya él estaba por el sector del cementerio de Manga.
1: Okay,
2: y ahí sí está 5455. Sí, pero esta entrada de Manga, esta entrada de Manga está. Mírame y no entre. Como dice Robert Torres, ya son las 6 de la mañana con 36. 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
1: El plan de esta tarde, 2 en punto, el partido España-Bélgica, sí señor, en los cuartos de final.
2: Oiga, tremendo, tremendo, es un tremendo plan. 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
1: Las 6:38, 6:38. A esta hora nos actualizamos de las noticias más importantes ocurridas en las últimas horas, en los últimos minutos y hasta de los últimos segundos en Cartagena, el departamento de Bolívar, la región Caribe, Colombia y el mundo.
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1: Bueno, acaba de confirmarnos la policía en la ciudad de Cartagena el homicidio ocurrido en el barrio El Pozón, en el sector Nuevo Horizonte. El hecho ocurrió ayer a las 4:30 de la tarde, donde se registró el homicidio de Camilo Estrada Jiménez, de 24 años, conocido con el alias de El Camilo Pelco, a quien le figuraban 2 anotaciones judiciales por el delito de tráfico de estupefacientes. De acuerdo con información recopilada en el lugar de los hechos, la víctima se encontraba dentro de una vivienda laborando como ayudante de construcción, actividad que venía desempeñando desde el día lunes, cuando de pronto ingresó al inmueble un sujeto que le disparó en repetidas ocasiones hasta causarle la muerte. Los actos urgentes estuvieron a cargo de la seccional de investigación criminal SIJIN, quienes de inmediato iniciaron las labores de recolección de elementos para dar con el paradero de los responsables.
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7: Atención Cartagena, mucha atención, fuerte accidente de tránsito en la Cruz del Viso, dejó un muerto y 2 personas heridas. Atención Cartagena, mucha atención, como José Alberto Chávez Pérez, fue identificada la persona que resultó siendo víctima mortal de un fuerte accidente de tránsito ocurrido en la mañana de

0: ayer jueves 9 de julio en el sector conocido como la Cruz del Viso, cerca a María la Baja. En el accidente están involucrados un automóvil y un camión. Chávez Pérez conducía un Renault de placas QKS 514. El otro vehículo era conducido por Carlos Arturo Torres Espinosa, de 60 años de edad, quien resultó ileso según la policía. De acuerdo a lo que ha dicho la Policía Nacional, el camión se desplazaba en el sentido vial San Onofre, Cartagena, y a la altura del kilómetro 56 más 500 metros lo impactó por detrás un automóvil. El accidente dejó dos mujeres lesionadas, entre ellas una jovencita de 18 años.
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2: Más noticias a través de Tropicana 97.5. Y el Yair, Alex y John Mario quedaron fuera del negocio de las drogas en Cartagena.
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2: La Policía Metropolitana de Cartagena logró capturar en flagrancia a tres presuntos jíbaros, evitando que más de 360 dosis llegaran a las calles de la ciudad. Las detenciones se realizaron en los barrios Arroz Barato, La Esperanza, donde el Yair y el Andes y John Mario fueron sorprendidos con droga. En el sector, obviamente en el sector, el coloso del barrio Arroz Barato cayó el Yair, comercializando más de 120 dosis de marihuana. Asimismo, en la calle El Carmen del barrio La Esperanza fue sorprendido el Alex, comercializando más de 50 dosis de base de coca. Finalmente, en el sector El Hoyo del barrio La Esperanza fue capturado en flagrancia alias John Mario, quien portaba más de 90 dosis de base de coca y 50 de marihuana lista para su comercialización.
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3: Las 6 de la mañana con 42 minutos, 6 de la mañana con 42. Miren, una hora, dos horas después del homicidio en El Pozón, se cometió otro homicidio, pero esta vez en el municipio de Turbaco, en el barrio Altos de Plan Parejo. Aquí está la noticia.
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3: Confirma la Policía Nacional que sobre las 6:45 de la tarde de ayer, en el barrio Altos de Plan Parejo, en el municipio de Turbaco, sector El Valle, se presentó el homicidio de Dylan Barrios Martínez, de 21 años de edad, natural de Cartagena, quien registraba 6 anotaciones judiciales desde el año 2023 por los delitos de porte ilegal de arma de fuego y hurto. De acuerdo con las primeras indagaciones, la víctima había recobrado su libertad aproximadamente hace 2 meses. Los hechos se presentaron cuando el occiso estaba esperando al parecer un pasajero y fue abordado por 2 hombres en moto que dispararon en repetidas ocasiones en contra de esta persona. Los actos urgentes estuvieron a cargo de la SIJÍN.
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0: Atención Cartagena, mucha atención. Al Yair, ese es el nombre del man, Al Yair y el Migue no lograron escapar de la policía luego de cometer atracos en 2 barrios de la ciudad de Cartagena.
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0: Atención Cartagena, mucha atención. Gracias a la rápida y oportuna reacción de las patrullas de vigilancia en el barrio San Pacho, se inició una persecución cinematográfica que culminó con la captura de un hombre conocido como alias Al Yair, quien presuntamente intimidó a un ciudadano con un arma blanca para despojarlo de un teléfono celular marca iPhone. Atención, durante el procedimiento fue recuperado el equipo móvil y devuelto a su propietario, quien expresó sus agradecimientos a los uniformados por la efectiva intervención. De igual forma, en el barrio La Victoria fue capturado un hombre conocido como alias El Migue, quien al parecer participó en un hurto a un establecimiento de apuestas. El oportuno aviso de la comunidad y la activación del plan candado permitieron interceptar y poner a disposición de las autoridades competentes a esta joyita.
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2: Cárcel para joven de 23 años implicado en un homicidio en el barrio Zaragocilla.
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2: La Fiscalía General de la Nación judicializó a Anderson Enrique Vázquez Beltrán por su presunta responsabilidad en el asesinato de un hombre ocurrido el pasado 10 de mayo en la ciudad de Cartagena. La investigación determinó que el crimen ocurrió en el barrio Zaragocilla, donde el procesado de 23 años de edad habría disparado en repetidas ocasiones y oportunidades contra un conocido suyo. La víctima de 25 años de edad fue trasladada a un centro asistencial donde falleció debido a la gravedad de las lesiones. Se presume que el ataque se produjo por problemas de dinero entre las dos personas. Por esto, el ente investigador imputó al procesado los delitos de homicidio agravado y fabricación, tráfico, porte o tenencia de arma de fuego, accesorios, partes o municiones, cargos que no fueron aceptados, quien deberá cumplir medidas de aseguramiento en centro carcelario.
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2: Los oyentes conectados con Tropicana 97.5, la emisora más bacana, a través de los 97.5 oyentes de la emisora más bacana. Y esta información para nuestros amigos conductores, sí señor, sí señor. ¿Y saben por qué, compañeros?
3: ¿Por qué, More?
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3: Bueno, el plan no puede ser otro sino el de estar en el televisor a las 12 en punto de la tarde, porque se viene un partidazo. Es hoy en los cuartos de final. Hoy en los cuartos de final, España-Bélgica.
2: Oiga, buenísimo, sí señor. Y para los que nos están preguntando sobre los partidos del día sábado, 4 de la tarde, Noruega-Inglaterra. Y a las 8 de la noche, Argentina versus Suiza. Tremendo plan, pero recuerden, oyentes de Tropicana y los amigos conductores, porque atención, conductores, hoy queremos celebrar a quienes todos los días mueven la ciudad. 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
2: 6 de la mañana con 47. Es el primer bloque de noticias a través de Tropicana en Cómo Amaneció Cartagena.
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1: Son las 7 de la mañana. 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
1: Ya son las 7 de la mañana con 10 minutos, 7 de la mañana con 10, hora de las 7, hora muy importante para entregarles a todos los oyentes que se conectan con Tropicana Cartagena, entregarles una poderosa palabra de vida. Nos las dan nuestros amigos victoriosos con la voz de Orlando Ramos La Fiera.
2: La palabra de vida de hoy se titula La importancia de orar en la madrugada. Escucha, la importancia de orar en la madrugada. Proverbios capítulo 8, versículo 17. Yo amo a los que me aman y me hallan los que temprano me buscan. La madrugada es el inicio de un día más y es exactamente en ese periodo cuando la mayoría de las personas están descansando. Pero mientras muchos están durmiendo, existen aquellos que dedicamos algunos momentos para conversar con Dios. Algunas personas afirman que orar en las primeras horas del día es mucho mejor. Los afanes son menos. Creo que la búsqueda en la madrugada se torna diferente. Es un factor que despierta la fe debido al sacrificio de renunciar al momento especial de descanso del cuerpo. Me identifico mucho con la búsqueda de madrugada. Hay menos interrupciones. Jesús lo hizo. Me siento mejor entregando lo primero del día al Señor. Siento más libertad y he visto cómo Dios me responde y me fortalece para entrar en un nuevo día. Recuerda, orar en la madrugada es el mejor momento para conectarte y hablar con Dios a través de nuestro Señor Jesucristo. Dios bendiga tu vida y tu familia.
1: Es una poderosa palabra de vida para todos decir
0: amén.

0: las pueden ver.
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2: A nombre del Colpensiones, ya son las 7 de la mañana con 22 minutos, 7:22.
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7: Bueno, tenemos ya las 7 de la mañana con 23 minutos, 7 de la mañana con 23. Nos vamos hasta ahora a las vías de la ciudad de Cartagena. Queremos escuchar a nuestros amigos conductores cómo está la movilidad, cómo está la situación en los diferentes sectores de la ciudad de Cartagena, zona industrial de Mamonal, ahí a la avenida de la Crisantoluque, cómo está la entrada del barrio Manga, cómo está la entrada del barrio Boca Grande, cómo está la situación por acá por la Pedro Romero, por la Pedro de Heredia. Échanos el cuento, 313-613-975.
2: En el Tropic WhatsApp de Tropicana, esa hora de la mañana, para que los amigos conductores nos entreguen el estado de las vías. Gato, vamos a hacer el llamado a los amigos conductores, a Jorge Luis Altagama, a Robert Torres, al Tigre del Volante, al Gran Toreto, al Gran Lutos. ¿Qué más me falta, Gato?
7: Por ahí nos falta Tico Volante, ahí hacemos el llamado también hasta ahora, por supuesto, a Joaquín Girón, el taxista juniorista, José Joaquín, que también ya está activo en las vías hoy.
2: Yamil Tansi también, Tico Volante, Jaycito Didi, el Profe Greco, Edward Indriver, Kenner Indriver, Pipe Indriver, Andrés Javier, la señora Amalia y cada uno de los amigos conductores que siempre se conectan con Tropicana enviando su nota de voz, su reporte de movilidad para usted que a esta hora está desayunando, se está preparando para salir de trabajo, o los que llevan rumbo al trabajo y quieren saber cómo están las vías de la ciudad de Cartagena. Vamos a hacer llamado aquí, Altagama, buenos días.
8: Para todos, compañeros, Morenaza, Orlando Ramos, Gatrano, buenos días para todos. Hablando un poquito del tema, del día del capibara. El capibara es el que nosotros conocemos acá popularmente como el chigüiro. Ajá. Allá por los lados del Amazonas lo conocen como chigüiro, y por el lado de los llanos orientales como el ponche. Por acá por la costa también le conocen como ponche. Es una comida, él se come.
2: ¿Cómo?
8: Es el que está saliendo ahorita mismo, salió por ahí una familia de como de 5 o 6 ejemplares allí por los lados de los conjuntos carioca. Por ahí sale uno entre las palmeras, el palmerito entre las Américas y Fredonia, por ahí por el caño ese, ahí sale una familia y están pendientes para llevarlo a cautiverio, para llevarlo como especie zoológico, para protegerlo.
2: Sal de la rotonda,
8: Hacen lo hacen ahumado y lo desmechan con un coño y nosotros conocemos acá como el ponche. Ajá. Hablando también de la movilidad, aquí Parque Heredia,
2: sobre la izquierda.
8: Esto está, parece que estuviéramos como en vacaciones, no sé, esto está solo.
2: Sí.
8: Solo, compañero, no sé qué está pasando.
9: Pasarado,
8: ¿no? Bueno, y vamos, como dice Eric Franceschi, gente que viene y que va, yo voy solo en la vía.
2: Va.
8: La vida forma el alta gama.
9: Sí, señor.
2: Y a la derecha,
9: filósofo hoy.
2: Sí. Ay, Dios mío, por acá, ¿qué dice el Gran Toreto? Llegó el Tore.
10: Buenos días, Tropicana, buenos días.
9: Buenos días, Tore.
10: Buenos días. Tocano, Orlando, Florida.
9: Mi hermano.
10: Bueno, mi hermano, les comento que hay una exquisitez aquí por Megatienda Olaya. Esta que exquisitez. Tronco de trancón, se mama los 20 reales ahí hasta más. Efectivo. Después nos llega, te avisamos.
2: Coge. Ahí sale el Gran Toreto en esa hora de la mañana. ¿Qué nos dice David Santoyo? Buenos días.
11: Buenos días, Tropicana. Buenos días, oyente. Bendiciones.
2: Buenos días, David.
11: Ahí le informo movilidad. Toda la avenida Pedro Heredia, sentido Bomba del Amparo hacia Ternera. Se encuentra 5453. Se encuentra así porque gracias a Dios está el semáforo dañado de ahí de la bombita, de ahí de la de como quien va para el FIDE. Ese semáforo tiene días, está dañado y ya no se forman trancones ahí. Entonces, como está el semáforo dañado, la movilidad es más rápida, así que no se forman trancones en ese sector.
2: Listo, David, muchísimas gracias por acá, que nos dice Jaycito.
12: Buenos días nuevamente.
2: Buenos días.
12: Entrada y salida de Boca Grande.
9: Ajá.
12: 5:05 a la hora.
10: A la hora, ore, bendiciones.
2: Amén, corazón.
10: ¿Dónde estará Saider Lara? El nuevo oyente.
2: Oye, verdad, ¿dónde estará el que nunca falla?
9: Estará de pico y placa hoy, ¿qué? No.
2: Oye, verdad. Nunca falla, ¿dónde está? Nunca falla. El Pokémon en Mandela también reporta la sintonía, igual que el Cotorre en la Sierrita, escuchando los 97.5. Buenas.
0: Bueno, mijo, ya le caigo. Me estoy tomando la pastilla para la atención, no, mijo. Quiero que me hagan un favor, que los oyentes, los conductores, para el amarillito que nos diga dónde hay que hacer el desvío, mijo. ¿Dónde está la galleta a esa hora? ¿Dónde está el trancón? Bueno, como usted le llame, pero ¿por dónde no me meto pa llegarle rápido a la emisora?
9: Eso,
0: ¿cómo
9: eso
0: está la movilidad, mijo? Cuéntenlo, a ver.
2: Cuéntenlo, muchachos, cuéntenlo.
9: Bueno, Bartolo.
2: Bartolo, gracias. El quien cuente la Bartolo.
4: Buenos días para mi gente tropicana, bendiciones. Hola, NASA. Gatico.
9: Buenos días.
4: Reportando la movilidad a la hora. Avenida del Consulado se encuentra 5-5, Morenaza, 5-5. Todo esto está relajado por acá, More, relajado.
2: Perfecto.
4: Bendiciones para ustedes.
2: Elkin Rocha, muchísimas gracias, corazón gordito.
13: Bueno, muchachos, parece mentira. Me metí por aquí por el Polvorín. Llevaba busito gris de siempre, el mismo que yo uso para el solecito.
9: Ajá.
13: Esta mano, mi mamá me va a dejar acribillar porque esta vaina salió huemosa. Y esto por aquí la movilidad está lenteja. 5-1-000 sentido hacia la terminal y viceversa está 5-1-00. Igualmente el romboy de Pozón, ay mi madre, eso ahí ya no tiene componte. Esa movilidad ahí está lenteja, 5-1-00. A la hora. Tu vale tropicalista, gordito boxe, More, déjalo escuchar.
2: Gordito Monster, gracias, le llegó el que nunca falla.
14: Buenos días, señores de Tropicana. Buenos días, Morenaza.
9: Buenos días.
14: Reporte de movilidad a la hora. Sector de Marbella, 5-5, sentido al aeropuerto, 5-5.
2: Eso, Gatico, guárdeme ahí al que nunca falla. Saider. Sí,
9: Saider.
2: 782, el que nunca falla. Ahí está en la sintonía de Tropicana y nos da, mire, el reporte del estado de las vías a través de Tropicana 97.5. Buenos días.
15: Dios continúe bendiciendo grande y abundantemente la mesa de Tropicana.
9: Amén.
15: Que los continúe bendiciendo porque ellos están bendecidos por Dios. Ahora le traigo una palabra al pueblo en el nombre de Jesús. Dicen Amós 8:11. He aquí vienen días, dice Jehová el Señor, en los cuales enviaré hambre a la tierra, no hambre de pan ni sed de agua, sino de oír la palabra de Dios. O sea que es tiempo de prestar el oído a la palabra de Dios, porque viene una gran hambre, y esa hambre no es de pan ni de agua. Esa hambre es de la palabra de Dios, donde no va a haber quien predique, donde no va a haber Biblia, y a la humanidad, a nosotros nos va a hacer falta que nos prediquen y ir a una iglesia y escuchar la palabra. Este mensaje es para el pueblo en el nombre de Jesús y tómenlo para bien. Dios les guarde y Dios les bendiga.
2: Mira, ahí está. Willy Mariana, muchísimas gracias. Ahí está, poderosa palabra a través de Tropicana 97.5. Gracias a los amigos conductores que se conectan a esta hora y nos envían el estado de las vías a través de los 97.5. Buenas.
16: Bueno, buenos días, señores de Tropicana, la más bacana. Aquí reportándose como toda la mañana, Morenaza, Gato Caro y la Fiera. Bueno, ya vamos por aquí, por Bicentenario, aquí, acá dentro Bicentenario, está elegante, está 5-5. Qué elegante, ahí pasamos a coger la carretera, la cordialidad, para coger el Pozón, el Combatín. El Combatín sí está de Pozón de las Letras hasta el Combatín. De ahí está un 5-3, un 5-2, lo dice el Tico Volante. Vamos para adelante con la bendición de Dios. Vamos, Salvador, repórtate, Salvador.
2: Salvador, repórtate que mira, nunca hemos escuchado una nota de voz desde el gran Salvador.
9: Oye, sí, Salvador.
2: Momento, Salvador, que usted mande su nota de voz.
9: Sí, ¿saben a quién también me gustaría escuchar?
2: ¿A quién?
9: A un lanchero que nos entregue la movilidad marítima de aquí a la zona insular de Cartagena. Y de allá para acá también, ¿cómo está la cosa, muchachos? Si no hay mar de leva.
2: Oye, sí, totalmente. También, Cato, le saluda a su gran amigo Eduardo Eduardo José Ferrer, que está en la sintonía de Tropicana.
7: Eduardo, mi hermano, que Dios te bendiga. Pronta recuperación, papá.
2: Ahí están los oyentes conectados a través del Tropi WhatsApp de Tropicana. Si usted es nuevo oyente y desea saber cuál es el Tropi WhatsApp, 313-6130-975, 313-6130-975, porque de lunes a viernes de 4 a 10 de la mañana presentamos Cómo Amaneció Cartagena.

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5: A 7:50, 7:50, vamos a escuchar a Gio. A Gio, sí señor, que desde Barranquilla nos tiene ya el informe completo de la actividad deportiva en la región Caribe colombiana. Gio, buenos días, mi hermano.
6: Viernes, hola, hola, hola, hola, hola, hola, hola, hola. Información deportiva en Tropicana. En una buena demostración, tanto colectiva como individual, Francia superó 2-0 a Marruecos y ha clasificado a la semifinal del Mundial. Mbappé perdió un penalti, pero convirtió el primer gol en el segundo tiempo. El portero Bodo le atajó y tuvo revancha ahí el capitán de la selección de Francia. El otro gol, el segundo, lo logró el jugador Dembélé. Esto fue exactamente en el minuto 21 de la segunda parte. Fue muy buen rival Marruecos en lo defensivo, pero al final los veloces delanteros de Francia se impusieron. El rival de Francia se va a conocer hoy cuando jueguen España y Bélgica. El vencedor entonces va a la semifinal para jugar el día martes. Mañana sábado, los otros dos partidos de los cuartos, Noruega e Inglaterra, 4:00 p.m. y Suiza Argentina, 8:00 p.m. Cambiamos para llegar a Colombia, porque en el Junior se completa otra semana más de pretemporada y ha confirmado partido amistoso para el sábado 18 con un equipo de la categoría C en la ciudad de Valledupar. Este partido será en homenaje al preparador de arquero José María Pasos. Hablemos de la Dimayor porque hay programación para la Liga Femenina de la fecha número 14 para el sábado 25, Junior Millonarios en el Romelio Martínez, 4:30 p.m. y para la fecha número 15, el lunes 3 de agosto, 4:00 p.m. Junior Bucaramanga. En lo que tiene que ver con la liga, esta se va a abrir el viernes 24 con el compromiso Llaneros frente a Pereira, 6:10 p.m. y Jaguares visitará a las 8:10 p.m, repito, del viernes 24 al Deportivo Cali. Tolima Junior, este partido quedó fijado para el sábado 25, 8:15 p.m. En el torneo de ascenso también tiene arranque con dos partidos el día viernes 24 y el sábado 25 a las 4:00 p.m. en Bogotá. Bogotá recibe la Unión Magdalena y a las 7:00 p.m. en el Corralito de Piedra Real Cartagena frente a Real Santander a las 7:10, repito, el sábado 25, mientras que el Barranquilla va a jugar como visitante ante Orso Marzo el domingo 26. ¡Tropi Deportes Tropicana!
5: Bueno, listo, ahí está la información completísima del fútbol colombiano, del mundial, en fin, con nuestro compañero Gio, que siempre nos entrega todos los días aquí en Cómo Amaneció Cartagena la información del deporte.
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0: más escuchada de Jorgito Celedón. La verdad es que tiene un componente bárbaro, un componente que te traslada a la gente que está, sobre todo, yo lo utilizo mucho en las madrugadas, y la gente que está por fuera, se conecta enseguida. Oye, me hiciste acordar tal cosita, el café, que mira, rico. Entonces, esta canción se llama...
1: Qué bonita esta vida. Esta vida.
0: Hay unos que dicen, qué bonita es esta vida.
1: Sí, señor.
0: Se llama Esta Vida, Jorgito Celedón. Sonando hasta ahora aquí en Cómo Amaneció Cartagena.
1: Así es. Oiga, les voy a contar algo muy tierno que me pasó el día de ayer.
0: Ajá, ¿qué le pasó, More?
1: Imagínense que le mandé a mis sobrinos para que le empacaran en su lonchera. Y obviamente... lo hizo a su gusto y le dije, bueno, hoy tú vas a empacar la lonchera como tú quieres. ¿Y sabe qué pasó?
0: Ajá.
1: Ay, adivinen qué ternura, me empacó también en mi bolso los paqueticos de Kellogg favoritos. El de él, el favorito de él, que son los de sus garitas. Y me dejó una noticia, o así como una noticia y también una notica, que decía, tía, para que el tigre Tony te acompañe en tu trabajo. Dígame si no es una ternura.
0: Ay.
1: Yo me derretí y eso que ellos sienten que es algo especial, no solo son las once, la merienda o el recreo, sino definitivamente es más que un snack favorito, son sus compañeros. Y a mí me gustan tanto que yo veo que a ustedes también les gusta el de Fruit Loops, el de Zucaritas.
2: Sí, sí, me gusta
1: el de Choco Crispy.
2: Ese es delicioso.
1: Ay, Dios mío.
0: El Fruit Loops es bacano.
2: Sí, bacano.
1: Además, también para sus nietos, para sus hijos, para sus sobrinos, para que lo lleven en su lonchera y les recuerden qué bonitos es esta vida. Eso nos encanta, que los uniendo generaciones a través de Tropicana 97.5.
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1: Bueno, por esta época se vive para todos los que son devotos de la Virgen del Carmen en la ciudad de Cartagena, a nivel de toda Colombia, se viven las fiestas. En estos momentos se están viviendo las novenas.
2: Sí, señor.
1: Que arrancaron desde el día 7, mal no estoy,
2: siete,
1: desde el 7.
2: Más o menos.
1: 7 más o menos. Y tenemos conexión hasta ahora con el padre Rafael Castillo. De aquí del centro amurallado de la catedral, ¿no?
2: Así es, el padre Rafael Castillo Torres es el rector de la catedral Santa Catalina de Alejandría. Padre, buenos días. Los oyentes de Tropicana lo escuchan y cuéntenos cómo van estos preparativos, estos eventos importantes para conmemorar esta fecha importante religiosa de la Virgen de la Virgen del Carmen, sobre todo aquí en la capital del departamento de Bolívar. Buenos días.
3: Bueno, muy buenos días para ustedes, para la mesa de trabajo de Tropicana, para los oyentes y los que siguen esta emisora en las horas de la mañana. Sea lo primero expresarles nuestro agradecimiento por el espacio que nos conceden para compartir el camino espiritual que estamos haciendo en la preparación y celebración de esta festividad tan sentida como es la de la Virgen del Carmen. Como bien decían ustedes ahora, el 7 de julio iniciamos con la novena. La novena es un tiempo de preparación espiritual para llegar a ese gran momento. Es la solemnidad de la Eucaristía y la procesión que va recogiendo toda la vida interior de los fieles cristianos católicos dedicados y consagrados a la Virgen del Carmen para esa gran fiesta que, como ustedes saben y también lo han dicho, no es solamente una celebración de Cartagena, sino también de toda la diócesis de Cartagena, de toda nuestra región Caribe. Aquí en Cartagena tenemos la parroquia de Nuestra Señora del Carmen, allí en el barrio de Esperanza, pero igualmente tenemos la celebración de la Virgen del Carmen en todas las parroquias de la ciudad, y esa gran celebración que tenemos en la bahía de Cartagena, donde está esa bella imagen en mármol que acoge y bendice a los marinos y pescadores que entran, que salen de la ciudad, y que está bajo la custodia de la parroquia de Nuestra Señora del Perpetuo Socorro en Boca Grande con el padre Javier Humanes. Entonces, estamos viviendo un momento muy especial de la catolicidad, de la espiritualidad mariana y de esa piedad sincera que ha caracterizado siempre al pueblo de Cartagena en cuanto tiene que ver con su devoción a la Virgen del Carmen y a revestirnos todos de su escapularla.
2: Padre, para el 16 de julio, ¿qué está preparado para todos los devotos de la Virgen?
3: Bueno, para el 16 de julio nosotros tenemos, como es costumbre ya en la iglesia catedral, tenemos la misa a las 10 de la mañana, que es una misa dedicada a la Virgen del Carmen, y luego a las 4 de la tarde tendremos la celebración solemne. La celebración solemne, y luego de la celebración solemne, que es a las 4 de la tarde, tendremos a las 5 de la tarde la procesión por las calles del centro histórico de la ciudad de Cartagena. Tengamos presente que en la tradición de esta piedad popular cartagenera, la misa y la procesión de la Virgen del Carmen en la iglesia catedral tiene años y tiene un gran reconocimiento y una gran participación. Qué bueno que estas celebraciones, yo agradezco que estén acompañadas por la institucionalidad pública, por la Policía Nacional, por el tránsito, por la Defensa Civil, por las instituciones educativas que con sus bandas de paz también nos acompañan, pero también con ese fervor del turismo religioso en la ciudad vayan marcando el valor agregado que la espiritualidad le da a la grandeza humana de esta ciudad de Cartagena.
2: Bueno, padre.
3: Los medios de comunicación que dan esta oportunidad para conversar y para hacer conocer la programación que tenemos.
2: Ok, perfecto. Bueno, padre, para finalizar, hombre, queremos que usted a través de los micrófonos de la más bacana Tropicana le haga esa bendición para aquella persona que va escuchando en cualquier parte de Cartagena, del departamento y a través de las plataformas digitales a esta hora. Escuchen una palabra muy bonita de parte suya, bendiciéndolos de parte de Dios para con estas fiestas importantes de la Virgen aquí en Cartagena.
3: Muchas gracias. Yo quiero partir de algo muy sentido en los cartageneros respecto a la Virgen del Carmen, porque Cuando éramos niños, en todas nuestras casas había un cuadro, ¿verdad? De la Virgen del Carmen rescatando muchas almas del purgatorio y mostrándonos tu gran corazón de madre. Y las abuelitas, a los niños cartageneros, nos enseñaron una oración. Permítanme rezarla y darle la bendición para ustedes y para todos los conductores, pescadores y oyentes de Tropicana que a esta hora participan del programa.
2: Hombre, con todo gusto.
3: Dice así la oración que nos enseñaron las abuelitas. Oh hermosura del Carmelo, Virgen del Carmen bendita, deja que yo me derrita de amor y de santo anhelo. Tú eres todo mi consuelo, mi dicha y felicidad. Tu cariño y tu bondad inundan mi corazón y te digo en mi oración que te quiero de verdad. El Señor los bendiga, los proteja, los llene de su amor y los acompañe para que todo cuanto emprendamos con fe y confiando en Él, lo llevemos a feliz término en el nombre del Padre, del Hijo y del Espíritu Santo. Amén.
2: Bueno, Padre, muchas gracias. El Padre Rafael Castillo Torres.
3: Gracias a ustedes. Estén muy bien. Hasta luego.
2: Bueno, muchas gracias. Aquí, en La Más Bacana, Tropicana 97.5.

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5: Bueno, son las 8 de la mañana con 32, 8 con 32 minutos aquí en la más bacana, Tropicana 97.5. Bueno, y los bandidos haciendo de las suyas, pero la policía también actuando.
6: Claro.
5: La policía también actuando porque nos llega este reporte de último momento, alias Travieso, capturado por el raponazo de un bolso en el barrio Las Delicias en Cartagena. Aquí está la noticia.
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5: Atención, gracias a la oportuna información suministrada por la comunidad y a la rápida reacción de las patrullas de vigilancia, fue capturado un hombre conocido con el alias del Travieso. Tiene 27 años de edad por el delito de hurto en la modalidad de raponazo. Tras recibir el reporte del hurto, las patrullas iniciaron la búsqueda del presunto responsable, logrando interceptarlo sobre la avenida Pedro de Heredia, a la altura del barrio Las Delicias. De acuerdo con el informe o la información recopilada, el hombre habría cometido el raponazo de un bolso a una ciudadana en el sector El Toril, mientras se desplazaba en una motocicleta. Durante el procedimiento fueron recuperados dos celulares, un computador portátil, los cuales fueron entregados nuevamente a su propietaria. En lo corrido del año, dice la policía en Cartagena, ha capturado a 3.863 personas por diferentes delitos, de los cuales 588 han sido por hurto.
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7: Atención Cartagena, mucha atención, capturan a alias Nestico con un cargamento de marihuana tipo creepy en el barrio Zaragozilla.
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7: Atención Cartagena, mucha atención, en un nuevo golpe contra las estructuras dedicadas al tráfico local de estupefacientes en la ciudad de Cartagena, la Policía Nacional, en coordinación con la Fiscalía General de la Nación, logró la captura de un presunto expendedor de drogas mediante una diligencia de registro y allanamiento a una vivienda en el sector conocido como El Bajo del barrio Zaragozilla. Fue capturado alias Nestico por el delito de tráfico de estupefacientes. Durante el procedimiento fueron incautados 200 dosis de marihuana tipo creepy reforzado, avaluados en más de $1.000.000. De acuerdo con las investigaciones, el capturado al parecer utilizaba este inmueble como punto de expendio y distribución de alucinógeno.
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5: 8 de la mañana con 35 minutos, la Policía Nacional incautó 6,5 kilogramos de marihuana bajo la modalidad de encomienda. La Policía Nacional en Cartagena propinó un contundente golpe a las redes dedicadas a este delito, logrando la incautación de más de 6.500 gramos de marihuana en dos acciones operativas adelantadas en diferentes sectores de la ciudad. El primer operativo se realizó en una empresa de mensajería en el barrio El Bosque. El canino, Killer, gato, apareció Killer otra vez, y señor Killer alertó a los uniformados.
6: Sí, Killer lo paran aquí en la Torre del Olfa, te a la India Catalina y dice, ahí, bro.
5: A mi hermano Killer lo traen para aquí, para el centro, y Killer aquí en el centro lo que va a encontrar es, mejor dicho, va a quedar esa zona sola, desierta. Bueno, Killer alertó a los uniformados sobre un olor sospechoso proveniente de una encomienda enviada desde el interior del país con destino a Cartagena, hallando más de 3.000 gramos de pura marihuana. En una segunda intervención, también realizada en una empresa de mensajería del mismo sector de la ciudad, también Killer detectó 7 paquetes de marihuana de Maracayafa, distribuidos en dos encomiendas procedentes de la ciudad de Cartagena.

0: los 20 millones de barras.
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2: Y de otro lado, mucha atención, que la Policía Nacional incautó 3.800 galones de gasolina. Esto ocurrió en el municipio de Arjona. Atención, que en desarrollo de las acciones para contrarrestar el tráfico ilegal de hidrocarburos, la Policía Nacional, a través de la seccional de Carabineros y de Protección Ambiental del Departamento de Bolívar, logró la incautación de 3.800 galones de gasolina que eran transportados de manera irregular al municipio de Arjona. Atención, el procedimiento se llevó a cabo en el puente de la Variante, en sentido vial Mamonal-Gambote, donde los uniformados detectaron el transporte ilegal de combustible. Al no contar con la documentación que acreditara su procedencia y legalidad, motivo por el cual fue incautado. Los 3.800 galones de gasolina fueron dejados a disposición de la Inspección de Convivencia y Paz del municipio de Arjona, Arjolibú.
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0: Bueno, la personería de Turbaco exige medidas a hogares... Hogares Claret tras disturbios causados por menores. Atención, que la personería municipal de este municipio del Balcón Turístico lideró una mesa de trabajo interinstitucional para evaluar los recientes hechos de alteración del orden público protagonizados por adolescentes vinculados a la Fundación Hogares Claret, luego de que en días pasados se registrara una fuga de varios jóvenes que generó preocupación entre la comunidad, sobre todo los que viven alrededor de este centro de reclusión para menores. En la reunión participaron, por ejemplo, la alcaldía de Turbaco, la Secretaría de Gobierno, el Instituto Colombiano de Bienestar Familiar, la Policía Nacional, la Policía de Infancia y Adolescencia, la Defensoría del Pueblo, representantes de la Fundación Hogares Claret y demás entidades competentes, con el propósito de analizar lo ocurrido, revisar los protocolos de atención y coordinar acciones para prevenir nuevos incidentes. Durante la jornada, las instituciones reafirmaron su compromiso con la protección de los derechos de los muchachos vinculados al sistema de responsabilidad penal para adolescentes, sin dejar de lado la necesidad de garantizar la seguridad y la tranquilidad de los habitantes de Turbaco.
2: Tenemos ya las 8 de la mañana con 39 minutos, 8:39. Abro comillas este titular, dice: Servimaría es un desastre y una vergüenza, cierro comillas, dice el gobernador Yamil Arana Padawi. Mucha atención, que el gobernador del departamento de Bolívar, el doctor Yamil Arana Padawi, lanzó duras críticas contra la empresa Servimaría por la crisis de agua que afecta a los municipios de San Juan Nepomuceno y San Jacinto, calificando la operación de la empresa como, abro comillas, un desastre y una vergüenza, cierro comillas. El mandatario confirmó que la gobernación del departamento de Bolívar asumió el control de la operación del sistema, abro comillas, no vamos a dejar solo a nuestra gente y nunca estarán solo mientras de mí dependa, cierro comillas, afirmó el gobernador. Arana Padawi explicó que tras asumir la operación ya fueron puestos en funcionamiento dos de los motores del sistema, lo que permitirá duplicar el caudal del agua. Sin embargo, indicó que una tubería sufrió una nueva ruptura, situación que atribuyó a las conexiones ilegales realizadas por algunos finqueros que, según dijo, se conectan de manera fraudulenta e irregular al acueducto. Esto está pasando y se lo estamos contando.
3: 8 de la mañana con 40 minutos, 8 con 40 minutos.
0: Bueno, el alcalde de Humet Turbay solicita de manera firme la continuidad del general Helber Yesid Peñaraque en la comandancia de la Policía Metropolitana de Cartagena.
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0: Muchísima atención, porque el alcalde mayor de Cartagena, Dumel Turbay Paz, solicitó respetuosamente a través de su cuenta X al gobierno nacional reconsiderar un eventual traslado del comandante de la Policía Metropolitana de Cartagena, brigadier general Helber Yesid Peña Araque, al considerar que su permanencia es fundamental para garantizar la continuidad de la estrategia de seguridad que ha permitido importantes avances en la ciudad. ciudad. La petición surge luego de conocerse versiones sobre un posible relevo del oficial a otra región de

0: El país, información que según manifestó el mandatario distrital, genera incertidumbre por el impacto que podría tener sobre los procesos institucionales que actualmente se desarrollan entre la alcaldía de Cartagena y la policía metropolitana. El alcalde Dumet Turbay destacó que durante la gestión del general Peña se ha consolidado una relación de trabajo articulada y permanente entre la policía metropolitana y el distrito, lo que ha permitido fortalecer las acciones preventivas, operativas y de convivencia ciudadana.
1: 8:42 a.m.
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1: Es el segundo bloque de noticias de lo que está pasando en la ciudad de Cartagena, en el departamento de Bolívar, Colombia y el mundo. Se lo contamos a esta hora de la mañana en Cómo Amaneció Cartagena.
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0: 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Oye, tiene la emisora más bacana, manejar seguro, sí señor, y ganar lo justo es posible con el respaldo de InDriver, la aplicación número uno de los conductores que presenta en Tropicana en Cómo Amaneció Cartagena, el tremendo plan para mañana, modo cuartos de final, querido Orlando Ramos La Fiera.
1: Sí, así es, mañana, cuartos de final, mañana, atención, a las 4 de la tarde, se estará enfrentando Noruega ante Inglaterra, 4 de la tarde, hora colombiana, y a las 8 de la noche estará Argentina-Suiza.
0: Oiga, tremendos partidos.
1: Son dos partidazos, Noruega-Inglaterra, 4 de la tarde, Argentina-Suiza, 8 de la noche, eso será mañana, sábado, 11 de julio.
0: Planzazo para el día de mañana, ver los partidos de los cuartos de finales del Mundial 2026. 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
5: Hoy es viernes.
6: Hoy es viernes, el cuerpo lo sabe, ¿verdad?
5: Y el lunes festivo.
6: Imagínense, más enredado, yo pensé que hoy era jueves. Pero esas cosas pasan. Saludo muy especial para los oyentes que a esta hora de la mañana se conectan a la sintonía de Tropicana Cartagena. Vamos a escuchar sus notas de voz, 313-6130-975. Buenos días.
7: Buenos días, y escucho hoy, comparto Tropicana, la mejor emisora de Cartagena, reportando mi sintonía, Morenaza, Javier. Qué bendiciones para todos ustedes en este hermoso día y aquí en Tropicana, la más bacana.
6: Eso.
8: Gracias, mi amor, que Dios te bendiga. Oye, ¿sabes quién estará de cumpleaños mañana? Sí. Merly Ariza.
5: Merly.
8: Merly
5: Ariza
8: estará de cumpleaños mañana.
6: Mañana.
8: Pero mal que mañana está aquí el amor, entonces le recordamos a la amor de mamá y la felicite.
5: Ese cumpleaños va que va.
8: Pero ella temprano nos avisó, Dios, mañana estoy de cumpleaños.
6: Merly, gatico, me recuerda mañana tempranito, por favor. La gran Vilma Troche también reporta la sintonía. Y con la familia de Cemento País, seguimos de gran caravana, querido Javier el Gato Cano.
8: Bueno, hoy estaremos, atención, mucha atención, estaremos desde bien temprano ahí en el constructor, ahí al ladito de Castellana, ¿no?
5: Castellana.
6: Sí, señor,
8: el constructor. Ahí estaremos arrancando y entonces nos vamos rumbo hacia Turbaco, Turbayor.
5: Vaya, Turbayor.
8: Estaremos en Turbaco, en Constructor Siglo 21.
6: Vaya.
8: Estaremos allá, la gente de Turbaco. Esto es una ferretería. Estaremos en Ferreplus y estaremos en Distribuidora Jesús.
6: Mire,
8: vamos a estar allá.
6: Buenísimo.
8: Con esta tremenda caravana con premios para el gremio ferretero. Estará también
6: el Tropicó
8: de Tropicana. Ah, allá, sí, bien, señor. Chévere. Así que vamos a pasar momentos chéveres. Invitamos ahí a toda la gente para que se vaya. Estaremos, por supuesto, con un baloncito, Viorla.
5: Ah, ya haciendo pirinola.
8: Llegamos pirinola. Todo. Bueno, hay premios chévere. Usted no puede faltar ahí. Entonces, arrancamos en el constructor, ¿verdad?
6: Sí, señor.
8: Llegamos, nos extendemos para arriba, para Turbaco, y nos vamos para Ferreplus. Luego de Ferreplus, estaremos en Constructora Siglo 21 y cerraremos en Distribuidora Jesús.
6: Bueno, ahí está, ya lo saben.
5: Okay.
6: Estamos de gran caravana con la familia de Cemento País y Tropicana 97.5, la emisora diferente que ayuda a los peruditos y a la gente. Tropicana.
5: Bueno, compañeros, son las 9 de la mañana con 19. Ustedes han escuchado en las últimas semanas, se ha hablado mucho del fenómeno del Niño.
8: Sí.
5: Y de sus posibles efectos sobre el sistema eléctrico del país. No, que el fenómeno del Niño va a afectar lo que se va a ir la luz, que van a hacer racionamiento, que ya. Bueno, quiero explicarles de manera clara qué significa esto, compañeros de la mesa.
6: Cuéntelo todo.
5: Vea, el Niño es un fenómeno natural que puede traer menos lluvias durante varios meses. Y cuando llueve, menos, o sea, puede traer, en una semana puede haber mucha lluvia, en la otra no puede haber lluvias. Entonces, ¿qué significa esto? También disminuye el agua, por lo menos en los embalses, que son la principal fuente para generar energía en Colombia. ¿Esto significa que habrá racionamiento? Es la pregunta que se hacen muchos.
6: ¿Habrá o no habrá?
5: ¿Habrá o no habrá? Bueno, en términos generales, en todo lo que se está haciendo para estas cuestiones, es que hoy no podemos afirmar que vaya a ocurrir. Lo que sí sabemos es que debemos prepararnos, compañeros. Un escenario de racionamiento solo podría darse si coinciden varios factores al mismo tiempo. Por ejemplo, una sequía prolongada, una alta demanda de energía y limitaciones en la capacidad de generación. Por eso, Les cuento que en el grupo EPM se está actuando desde ahora. Han mantenido los embalses en niveles superiores al promedio del sistema. Fortalecemos nuestra capacidad de generación y trabaja de manera coordinada con el gobierno, por ejemplo, los reguladores y el sector energético para anticipar cualquier escenario. También, también sigue avanzando para que proyectos estratégicos como Ituango aporten toda la confiabilidad que el país necesita en estos casos. También les cuento, compañero, este es un momento para actuar con responsabilidad. Cada acción cuenta. Usar la energía de manera eficiente ayuda a proteger un recurso que es de todos. En EPM se continúa trabajando con planificación, transparencia y compromiso para garantizar un servicio confiable para millones de colombianos. Así es que hay que tener todas estas recomendaciones, pilas con esto, porque el fenómeno del Niño es una realidad.
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0: oyentes, recuerden que es hora de sentirte en paz en Tropicana, ya son las 9 de la mañana con 27.
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6: Bueno, muchísima atención porque importante empresa requiere de un docente de guitarra.
0: Oiga, sí.
6: Señor, importante empresa requiere para su equipo de trabajo licenciado o profesional en música o áreas afines con mínimo un año de experiencia como músico o docente de guitarra. ¿Sabe cuánto es el sueldo?
0: ¿Cuánto?
6: Está entre los 2 y 4 millones de... entre 2 y 4 salarios mínimos.
7: ¡Bárbaro!
6: Billetico bueno.
0: Buenísimo.
6: Imagínese. Billete bueno para este docente de guitarra.
0: Así que, docente, por favor, atento que ya te voy a dar toda la información. También importante, empresa solicita bachilleres con mínimo un año de experiencia en el cargo. Debe contar con licencia de conducción C2 y las funciones es apoyar en las actividades de infraestructura, incluyendo la logística de transporte de los equipos y maquinaria. ¿Sabe de cuánto es el salario?
6: ¿Cuánto?
0: Salario mínimo legal vigente.
6: Bueno, importante empresa requiere de un auxiliar de diseño y producción audiovisual.
0: Wow.
6: Que sea profesional en diseño gráfico, comunicación, audiovisual o afines con mínimo un año de experiencia ejecutando actividades de diseño gráfico, producción audiovisual o relacionados. Y el sueldo está entre los 2 y los 4 salarios mínimos legales mensuales vigentes.
0: Está buenísimo. También importante empresa solicita técnico tecnólogo en áreas administrativas, comerciales, mercadotecnias, entre otros, con 6 meses mínimos de experiencia en el área de venta y especificación que sea en el sector de salud u hotelero. ¿Saben de cuánto es el salario?
6: ¿Cuánto?
0: Un salario mínimo legal vigente.
6: Bueno, otra chamba, otra chamba.
0: Dele otra
6: para un
0: chamba.
6: Conductor.
0: Ah, buenísimo.
6: Un conductor que esté en estos momentos esté varado. O que esté manejando algo por ahí, pero está esperando ya un cargo así como este oficial.
7: Ajá.
6: Bueno, importante empresa solicita bachiller con mínimo un año de experiencia en el cargo. Debe contar con licencia de conducción C2. Las funciones, entre otras, apoyar en las actividades de infraestructura, incluyendo la logística de transporte de equipos, máquinas o herramientas, cargar y asegurar la carga o equipos, así como su transporte a los sitios indicados. El salario es, se va a ganar el salario mínimo con todas sus prestaciones.
0: ¿Y sabes dónde encuentran todas esas ofertas laborales?
6: ¿Qué parte, amor, hay que ir?
0: En la página web www.personas.servicios. deempleo.gov.co. Se lo repito, gato.
6: Por favor.
0: Inscriba su hoja de vida en www.personas.serviciodeempleo.gov.co para que usted pueda enviar su hoja de vida al correo agenciadeempleos@confenalco.com. 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

0: cantante de las mujeres, el maestro Beto Zabaleta, se llama Así No Es Ella. 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
4: Ok, tenemos las 9:36, 9:36, el balón sigue rodando. Nosotros le estamos informando sobre todo lo que acontece en este, en esta Copa del Mundo. Bueno, aquí está nuestro especialista Guío Castro desde Curramba la Bella. Guío, adelante.
5: Sí, señor, el próximo lunes es festivo, aunque no le parezca el rojo ahí.

0: salió por lesión a los 15 del 15 minutos, faltando 15 minutos para terminar, pero el pronóstico excelente, dice que está listo para jugar el martes. En la Federación Colombiana de Fútbol se sigue hablando sobre la continuidad del director técnico Néstor Lorenzo. Claro que él va a finalizar contrato el día 31 de julio. Existe esa posibilidad, pero hay que esperar. Atención. Falleció el ciclista boyacense Rafael Antonio Niño. Ganó 6 vueltas a Colombia en los años 70. Indiscutible, una leyenda del deporte colombiano. Tenía 76 años. La selección Colombia femenina sub-20 va a disputar 2 amistosos en Atlanta, Estados Unidos, cuando juegue este domingo a las 5 de la tarde contra Estados Unidos y el miércoles 15, 10 de la mañana ante Inglaterra. Bueno, vea, 11 combates se fueron pactados para la cartelera que se llama la Gran Batalla de la Independencia, donde 2 colombianos van a buscar ser campeones latinos supercayo. Prestigioso medio de Europa está postulando a Gustavo Puerta como gran revelación del Mundial 2026. El jugador de la selección Colombia, Hamilton Campas, anunció que fue amenazado una vez terminada su participación en la Copa Mundial. Hamilton rompió el silencio y se ha pronunciado. Partidos de hoy, cuartos de final en el Mundial. Bueno, hoy uno solo. A las 2 de la tarde, Los Ángeles, España, frente a Bélgica. El ganador jugará ante Francia. Mañana, sábado, 2 partidos. 4 de la tarde, Inglaterra, Noruega. Y a las 8 de la noche, Suiza, Argentina, Tropi Deportes, Tropicana.
1: Muchas gracias, Guido. Información hasta ahora de lo que está ocurriendo en la Copa del Mundo y, por supuesto, en toda la actividad del músculo. Guido Castro, desde Barranquilla.
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4: Y esa fue La Jugada Segura que nos entregó nuestro informe deportivo del Gran Gio a través de Tropicana 97.5. Recuerden, hoy un partido, mañana sábado 2 partidos, cuartos de finales de la final del Mundial 2026. Ya casi llegando a la final del Mundial 2026. Y yo les hago una pregunta a ustedes, compañeros.
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0: los oyentes que estamos con Tropicana Cartagena en esa mañana del viernes en Cómo Amaneció Cartagena. 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Oiga,
1: efectivamente, hoy vamos a estar en el constructor ahí al ladito de... Recuerda de Castellana.
2: Ahí está el semáforo. Ahí está el semáforo. De la estación de Trascaribe. Ahí vamos a estar.
1: Bueno, a partir de las 12 del mediodía. Luego picamos, nos extendemos para el municipio de Turbaco.
2: Turbayor.
1: Estaremos, por supuesto, en Ferre Plus. Luego llegaremos a Construcar Siglo XXI. Y finalizaremos el recorrido en la tarde de hoy con distribuidora Jesús.
0: Oiga.
1: Allá vamos a estar con el personal de Cemento País.
0: Que vamos a entregar premios, sorpresas.
1: Hay premios, hay sorpresas, hay concursos para que usted se vaya por allá. La gente que esté comprando en el momento, bueno, ahí va a tener concursos, va a tener premios. Vamos a tener muchas sorpresas, ambientación musical. Vamos a pasarla bien. Que se sienta que hoy es viernes.
0: 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Tropicana.
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2: El informe de la Secretaría del Interior del Distrito de Cartagena ante el Consejo indica que hay una disminución en homicidios. En varios, básicamente en homicidios y también en otros factores muy importantes en comparación con el mismo periodo del año 2025. Por ejemplo, el hurto a personas bajó en un 64,4%. Los homicidios disminuyeron un 39,5%. La violencia intrafamiliar se redujo en un 31,8%. Y delitos sexuales cayeron en un 35,1%.
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2: Vea, histórico. Por primera vez, una mujer asume el mando de una unidad importante. Con lo que tiene que ver con el buque ARC Simón Bolívar, se trata de la capitán Natalia Otálora, quien asume este mando y se convierte en la primera mujer en tener injerencia como ya la capitán oficial de una unidad como esta en nuestra Armada Colombiana.
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2: Buena noticia para la movilidad en Cartagena, porque entró en operación el nuevo carril que optimiza la movilidad entre el centro histórico y el barrio Boca Grande. La obra hace parte del proyecto Vías para la Felicidad, ejecutado por la Secretaría del Interior de la Alcaldía Mayor de Cartagena.
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Es la mañana del viernes con Tropicana 97.5. 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Juguemos juntos con estos grandes partidos de los cuartos de finales de la Mundial de 2026. Hoy, 2 de la tarde, España-Bélgica. Mañana sábado, 4 de la tarde, Noruega-Inglaterra. Y ese mismo sábado, 8 de la noche, Argentina versus Suiza. 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
2: 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Información para todos ustedes, los oyentes de Tropicana Cartagena, bacana, bacanísima. 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

dice, qué se dice, qué se dice. ¿Cómo vamos? ¿Cómo vamos? ¿Cómo vamos? ¿Cómo vamos? ¿Qué dice la people? Buenos días, buenos días, buenos días. Qué bacano que estén conectados con nosotros. Qué bacano que se mantengan ahí firme con Tropical Estéreo. Qué bacano que digan, yo escucho, yo escucho, yo escucho, yo escucho, yo escucho. Tropicana, Tropicana.

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Tropicana estéreo. Habilitamos nuestro WhatsApp, el 313-6130-975. Completamente habilitado para que ustedes programen todo lo que quieran. Esa

Bueno, ya saben, arroba @tropicartagena en Instagram para todas las personas que nos quieran seguir por ahí. Estamos firmes. Recuerden también que aparecemos a través de TikTok como Tropicana Cartagena 97.5. Por ahí nos pueden encontrar, actualizar con lo que está sucediendo en el departamento de Bolívar, Colón.

habilitado para que ustedes programen todo lo que quieran aquí en Tropicana Estéreo 97.5. ¡Qué vaina, qué bacano, eh! Bueno, vamos a arrancar con canciones bacanas. Por ejemplo, les traigo esta que se llama Mi Amor Ideal con el gran Martín Elías. Esta se llama Mi Amor Ideal, el gran Martín Elías, música del viernes. Esta se la dedica C.H. Herrera a mi ave Lenín. Herda Lenín, está pegado. De parte de C.H. Herrera, Lenín. La tiene estragada, brother, la tiene enamoradita. Eso es bueno. Qué fortuna, viejo Lenín, qué fortuna, qué dicha, mi hermanito Lenín.

0: ¿Cómo se llama? No podrán separarnos en esa buena versión que hace Julio Rojas. Una buena versión que hace Julio Rojas de ese buen éxito musical en su momento interpretado por Jorgito Celedón. Se llama No Podrán Separarnos. Amor recomendado aquí en Tropicana Estéreo, la música del viernes. Fin de semana. A ver, Julio.
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karaoke, una versión bacanita, ¿verdad? Para todos los que están a esta hora en la sintonía tropical, en serio, vamos, recomendada esta. Una versión súper chévere para el viernes, fin de semana, con Tropical Estéreo. Les recuerdo, se llama No Podrán Separarnos.

0: su momento, grabada por Jorge Celedón. En esta oportunidad, versión en vivo con Julio Rojas. Aquí en Tropicana, 10 de la mañana, 44 minutos. Jessica, en tu compañía, por aquí estoy. Hasta las 2 de la tarde.
1: Jessica.

0: Tenemos pausa para comerciales en Tropicana. En serio, momento de estar en paz en Tropicana. 10:48 minutos, 10:48.
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4: 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En Tropicana son las
0: 10 de la mañana, 49, 10:49 en Tropicana, la emisora más bacana.
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0: 10 de la mañana, 49 en Colombia, 10:49 en Tropicana.
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0: saludo.
1: Pero se llama la María, la María, la María, la María, la María, la María, la María. Felicidades para mi Vale, Mocha y la gente firme de Las Palmeras. Y dice, güey, está de cumpleaños. Felicidades para mi Valecita, que cumple muchos años más. Sobre todo que Dios lo bendiga, que Dios lo bendiga. Felicidades, brother, felicidades. Felicidades, felicidades. 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
0: 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Presenta la hora en Tropicana, 11 de la mañana, 16 minutos, 11:16. Un abrazo para mi Val, el Fénix, en los Estados Unidos. Ahí está conectado mi Valecita Fénix en los Estados Unidos con Tropicana. ¿Ya probaste la cerveza verde que viene en botella? 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

0: Hermano, todo bien, soy tu hermano, eso va, eso va, eso va. Y que hasta primo te acepto, hasta primo, hasta primo, hasta primo, hasta primo. No, mentira, mentira, mentira. Lucas es en la tierra. ¡Ey! 11 de la mañana, 30 minutos con esta alegría. Seguimos avanzando aquí en Tropicana Estéreo, pero antes les quiero comentar que Mega Tiendas gana en grande. 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
0: A escuchar esto que se llama Calizo, Bomba y Plena, la música del viernes, la música del fin de semana en Tropicana Estéreo.

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0: No, La Jugada Segura, hay que estar pendiente de Tropicana Estéreo, que tenemos buena salsa y trancazo y bueno, una programación increíble. Esa es La Jugada Segura, hay que estar conectado en el fin de semana, que trae puente festivo y todo, Conectado con la programación de Tropicana Estéreo, la de la salsa y el trancazo. Bueno, que nadie te diga que todas las cervezas saben igual. Este es el momento de ir por una Rex bien fría, ponerle más sabor a la próxima canción, que es esta que se llama Narcisista. 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A nombre de Unisimon le presentamos lo más reciente de Kevin Sexto, se llama Narcisista, la música del fin de semana en Tropicana.
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4: Muy bien, en Tropicana, 11 de la mañana, 44, 11, 40 y 4 en Colombia.
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1: Ya son las 12 del día con 11 minutos. ¿Cómo están los oyentes en este viernes, fin de semana de almuerzo musical? En un viernes más, ¿saben que los viernes cambia la cosa? Por eso la morenaza, los viernes al mediodía está con todos ustedes para presentar mucha salsa, mucho trancazo. Hasta las 2 de la tarde voy a estar con ustedes, ¿se recuerden? Los viernes de 12 a 2, porque a partir de las 2 de la tarde empieza el Tropicón Tropicana. Bendiciones para todos los que a esta hora están deleitándose de un buen almuerzo, una buena sopita de pollo, un sancochito de costilla, de hueso, un corrientazo bien potente en los que estamos modo fit y estamos ahí como que la ensaladita, que la quinoa, que la pechuga, y están conectados con Tropicana Cartagena 97.5. La morena se te acompaña y ahora vamos a almorzar delicioso. Este es el almuerzo musical que te entrega Tropicana Cartagena 97.5, porque recuerda, yo escucho,
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1: La emisora más bacana y por supuesto nuestro director Javier El Gato Cano está desde un punto de la ciudad de Cartagena. Porque seguimos de gran caravana con la familia de Cemento País y Tropicana. Llegamos a las ferreterías. 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Una jornada llena de premios, sorpresas y gran sorteos. Así que saludamos a esta hora a Javier El Gato Cano desde un punto de la ciudad. Gatico, buenas tardes.
2: Feliz tarde, bendiciones para ti, bendiciones también hasta ahora para toda la gente que está en la santa hora del almuerzo. Nosotros estamos aquí ubicados en el constructor, exactamente estamos con el personal de Cemento País, dando chicas hermosas, preciosísimas, que nos acompañan en la mañana de hoy. Con ellas estaremos haciendo un recorrido. Desde aquí del constructor partimos entonces para el municipio de Turbaco, Turbayor, que es el balcón turístico. Pero estoy bien acompañado, More, y le cuento y no es cuento que esta caravana se inició el día de ayer, que ha traído muchos premios, como los que tenemos aquí ahorita. Tenemos ruleta, veo que tenemos por acá baloncitos, bueno, hay de todo, para pasarla bien. Muy buena, bienvenida.
3: Hola, ¿cómo estás? Mucho gusto, mi nombre es Dulce, asesora comercial de Cemento País, y así es, estamos acá en el constructor. Ayer estuvimos en la gira ferretera en Distribuciones EIE y en la ferretería del Educador. Nos ha ido muy bien, les extiendo la invitación a todos los clientes para que se acerquen acá en el constructor, y de aquí vamos a arrancar para Turbaco.
2: Bueno, en Turbaco, al igual que aquí, en estos momentos, tenemos muchos premios. Hablemos de esos premios. ¿Cuáles, de qué forma adquieren los oyentes o los clientes que están realizando compras aquí en el constructor este premio?
3: Ok, bueno, nosotros tenemos varias actividades y una de esas es la ruleta por compras de, obvio, Cemento País. O también estamos haciendo una actividad divertida que es con pinolitos. El que haga más también se lleva uno de los premios.
2: Bueno, la gente que esté por aquí conectada, estamos entre la Castellana y la urbanización Contadora. La gente que está por aquí cerquita, que se venga acá y que patee bien el balón, le vamos a poner aquí de rival a Remberto Toro, que Remberto Toro hace... ¿Cuántas pinolitas hace tu Rembe? La vez pasada te conté 30. Vamos a ver. La idea es que si se ganan a Remberto Toro haciendo pinolita, le vamos a entregar premios. ¿Premios como qué?
3: Pues tenemos lo que son cubiertos, tenemos portas, también tenemos lo que son libretas y pues los balones.
2: ¡Jore! Sigues tú con la buena música y seguimos invitando a los oyentes para que se vengan hasta Almacén El Constructor, hoy con la gente de Cemento País.
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1: En Tropicana 12 del día con 30, 12.30.
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1: Los oyentes conectados en este mediodía del almuerzo musical, La Morena se te acompaña a esta hora, en este viernes, fin de semana. Y Javier El Gato Cano sigue en la gran caravana con la familia de Cemento País Gato.
2: La gente ganando premios en estos momentos aquí. Mire, aquí va un señor, va feliz de la vida. Yo lo voy a preguntar. Usted sabe que se porta bien en la casa, ¿cierto?
3: Claro que sí, claro.
2: Pero un detallito de esto para la señora enamora más.
3: Cómo no, imagínese, queda más alegre que...
2: De pronto tú dices, me das permiso para el fin de semana y dices, aprobado.
3: Sí, con toda la de la ley.
2: Con ese detallazo.
3: Ahí de todo, todos los palos tienen que estar ahí.
2: Bueno. ¿Cómo hiciste para ganar? Ya participó con nosotros allá, hombre de Cemento País. Bien chévere. ¿Qué hiciste? ¿Qué hiciste? Tiraste la ruletica. ¿Qué hiciste? Échame el cuerpo.
3: Bueno, aquí tenemos que comprar aquí en Constructor los materiales, la casa, lo que necesite, y automáticamente participa cualquier premio acá con Cemento País.
2: Bueno, esto está chévere, esto está rico. Bueno, ¿el señor realizó compras de Cemento País?
4: Sí, claro que sí. Realizó las compras para su casa.
2: Y chévere, dos oportunidades se le dieron, en la segunda ganó, listo.
4: Exactamente, en la primera dice inténtalo de nuevo, pero nosotros somos de segundas oportunidades y en la segunda se llevó el premio de los vasos.
2: Bueno, esta información se la brinda Tropicana. De aquí, del constructor, estaremos partiendo para el municipio de Turbaco, la primera ferretería que estaremos en Turbaco, Ferretería Jesús. Así que la gente de Ferretería Jesús se va preparando porque llevamos un cargamento de premios, pirinola y demás. Lástima que usted no quiso hacer las pirinolas, pero me dicen que usted es experto en eso. Aquí esperamos a la gente que quiera hacer pirinolas y todo, y le vamos a entregar premios a nombre de Cemento País y Tropicana.
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0: 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En Tropicana son las...
1: En Tropicana, 12 del día con 37, 12:37.
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0: Ya voy a leer y escuchar cada uno de sus mensajes que me deja en ese mediodía de almuerzo musical a través del 313-6130-975. Es el Tropic WhatsApp de Tropicana.

0: eso seguimos de Gran Caravana. Gran Caravana, Gran Caravana. Con la familia de Cemento País y toda la información. ¿Cuántos premios se han ganado, querido Javier El Gato Cano?
1: Bueno, te cuento y no es cuento. Ha llegado gente a hacer pirinola. Aquí tenemos un bailarín en oculto. El hombre está pegado aquí al parlante de Tropicana, escuchando todos los clásicos que está tirando, y eso no ha pelado ni uno. Desde que comenzó me dijo, Bob Marley, el otro, bueno, está pegado el hombre. La gente sigue llegando, more. Ya nosotros vamos saliendo para el municipio de Turbaco, pero que sea Angie, que es la encargada de todo esto. Angie, ¿vamos a estar en qué ferretería?
2: Hola, ¿cómo están? Muy buenas tardes para todos los que en este momento nos están escuchando. Invitarlos el día de hoy a que nos acompañen en Turbaco. Vamos a estar en tres ferreterías. La primera va a ser Ferre Plus. Seguimos para Construcar Siglo XXI y terminamos en Distribuidora de Jesús. Los invitamos a todos a que nos acompañen, a que hagan parte de estas actividades, de estos eventos, que es para ustedes, de ustedes y para ustedes, con mucho amor, con mucho cariño, de Cemento País.
1: Pero more, ya en breve nos escuchamos entonces desde el municipio de Turbaco, Turbayor. Vamos para allá, Turbayor, vamos contigo.

0: 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El plan para el fin de semana, ver los cuartos de finales de los partidos del Mundial. Mañana sábado 11 de julio, 4 de la tarde, juega Noruega versus Inglaterra. Y a las 8 de la noche, Argentina versus Suiza. 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

0: 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Es que estamos en los clásicos, en los retros de todos los tiempos, a través de Tropicana 97.5, en los retros, en los clásicos, todos los días de lunes a viernes de 12 a 2 de la tarde a través de Tropicana Cartagena. La Morena se te acompaña a esta hora. Saludo muy especial para todos los oyentes que a esta hora reportan la sintonía, como Robertico Mercado, como mi gran amigo Yamiltán. Se dice, Morena, un besote en sintonía con Tropicana. También para el gran Ramiro que reporta la sintonía, el gran Cotorro en la Sierrita y el Pokémon en Mandela, también conectados a esta hora de la tarde. Almuerzo musical escuchando. Recuerda, yo escucho, veo y comparto Tropicana.
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0: Mi gran amigo Jaycito Didi también va en la vía. Jaycito va en la vía, va en la vía, va en la vía, escuchando. Gracias de verdad a cada uno de los oyentes que se conectan a esa hora de la tarde. Almuerzo musical de Leite de More. Activo, te amo, yo también te amo, Jaycito. Entre los ojos lindos. Anda, ya, mira, mira. Está enamorado de la nieta, está enamorado de la nieta, Jaycito. Está conectado con Tropicana Cartagena. Soy la Morenaza, una voz tropicana. Y te acompaño en los clásicos de Tropicana. O si no, que lo diga el gran Elkin Rocha, que va en la vía, escuchando.
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1: La Hora en Tropicana en los clásicos, 1:34, 1:34.
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1: ¡Tropicana! La Morena se te acompaña y ahí está Super Tarde de Almuerzo Musical de viernes, un poco nublado en eso, corralito de piedra. 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Y presenta en Tropicana tremendo plan, plan, plan, plan, plan. Los últimos partidos de los cuartos de finales. Y hoy, a partir de las 2 de la tarde, le voy a entregar la programación del día de hoy. 2 de la tarde juega España versus Bélgica. Mañana sábado, 4 de la tarde, Noruega versus Inglaterra. Y Argentina versus Suiza a las 8 de la noche. Son los cuartos de finales del Mundial 2026. Mi gente oyente televisora más bacana. 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
1: De verdad por estar ahí en la sintonía de Tropicana 97.5. Y obviamente seguimos de gran caravana con toda la familia de Cemento País. Ya llegamos a Torubaco, querido Javier el Gato Cano.
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3: 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En Tropicana son las
1: 1:43.
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0: Clásico a través de Tropicana 97.5, la emisora más bacana de toda Cartagena. 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

0: tenemos invitados especiales en la próxima hora. Vamos con estos muchachos que vienen dándola toda. Son los invitados del Piratapián en este viernes fin de semana. Mientras tanto, los saludamos y les decimos aquí estamos con la sabrosura del viernes para ustedes en Tropicana Estéreo 97.5. La más bacana de toda Colombia. Esto se llama el Tropicó, papá.
1: Yes, sí, claro. Dímelo.

0: presentar al Pirata Piano, que es el de los efectos sonoros en esta tarde del viernes. Vamos a saludar al Gato Cano. Gatúbelo, ¿cómo vamos? Cuéntamelo todo, Gato, ¿qué se dice?
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1: Bueno, Jesse, la información hasta ahora desde el municipio de Turbaco, Turbayor.
0: Gracias, Gato, por toda la información. Gracias, brother. Oye, Pirata, ¿qué se dice? Mira, ¿cómo vamos? ¿Bien o no? Dímelo ahí.
3: Dímelo, Yesicano.
0: Relajadito, ¿qué?
3: Viene de sabrosura de Tropicó, viene de invitado, viene de todo.
0: ¿Cómo te trata la vida, Dios? Mira.
3: Hermano, bien, gracias a Dios. Relajado. Estamos bendecidos, Jesse.
0: Amén, mi hermanito. Esa es la que hay.
3: Mi compadre Jeremy, que se empacó un arroz ese cubano, pero como 3 kilos y medio.
0: No, desde eso, ¿cuánto?
3: ¿Te dio?
0: Me dio que quedó fallo.
3: ¿Fallo qué? Así.
0: No, el pibe, quedé fallo. Mira qué, bueno, vamos a arrancar con música. No hay otra.

estamos en Tropicana Estéreo, todo por hoy. Es viernes, pasando la bacano con cada uno de ustedes. Champeteando lo lindo, lindo de lo bello, bello. Abrazo para mi vale Chepa Ruedo.

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1: 2 de la tarde, 45 en Colombia, 2:45 en Tropicana.
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0: Bueno, ¿qué me cuentas? Javier el Gato Cano, que está por ahí. Gatúbelo, cuéntamelo todo. ¿Cómo vamos? ¿Qué se dice, Gato? ¿Qué se dice?
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1: Jessy, tú la tienes.

contigo, no quiero nada. La afinado en este viernes fin de semana. Con Tropicana Estéreo. Arriba viernes, arriba

0: Gato, está por ahí, Gatúbelo. Gatúbelo, dímelo, Javier.
1: Hermanito, aquí estoy, Villasi. Aquí estoy, mi hermano.
0: Dale,
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1: Listo, Jessy, sigue tú con la buena música.
3: Lo vale Soné y los invitados de Tirando Piano. Los manes tienen bastante energía, mira. No, de mañana va a estar a las 12 del mediodía aquí, los seguidores del Sunei. ¿De qué barrio es qué? Vista Hermosa, mañana van a estar a las 12 del mediodía. Como todos, ¿no? El ingeniero estaba metiendo mano por acá en la consola y haciendo unos ajustes. Bueno, ya terminó, entonces mañana nos pillamos a las 12 del mediodía por acá. Así que a todos los fanáticos, los seguidores del Sunei, que se preparen porque vamos a estar con todos los juguetes a partir de las 12 del mediodía aquí en Tropicana Estéreo, ¿ok? Bueno, 3:39 minutos antes de la pausa comercial es esa que se llama El Luque, bacano, bacano.

0: pausa para comercial en Tropicana. En serio, esta se llama La Trampa con Oscar William. Son las 3 de la tarde 46 en Tropicana Estéreo 97.5. Antes de la pausa, Gato, cuéntamelo todo. ¿Qué se dice?
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2: Muy bien, excelente, gracias a Dios.
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1: Bueno, chévere. Esta es la información, Jessy. Con esto nos vamos despidiendo, papá. Un abrazo.
0: Dale, Gato, cuídate mucho. Eso va que va. Tenemos pausa para comerciales. Ya viene, sube el volumen de Tropicana Estéreo. Así que no se desconecten, no se muevan. Suba el volumen con la emisora más bacana.
3: 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En Tropicana son las
0: 3:47 en Tropicana, la emisora más bacana.
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0: 3:48 en Colombia.
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0: se vaya.
1: Bueno, señores, son las 4 de la tarde en punto en Tropicana Estéreo, 4 de la tarde en la emisora más bacana de toda Colombia. Y ya casi termina el partido España-Bélgica. España tiene 2, Bélgica tiene 1, señores. Los goles a nombre de Play aquí en Tropicana Estéreo 97.5, la emisora más bacana de toda Colombia. Recuerdo, España tiene 2, ya casi terminando el partido. Bélgica tiene 1. 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Son las 4 de la tarde en punto. 4 de la tarde en la 97.5, la emisora.

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0: finaliza el partido. España ganó, señores. 2 goles España, 1 Bélgica. 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

0: para cerrar, señores. Resumen: 2 goles España, 1 Bélgica. Los goles de la Copa, nombre de Play. 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